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0: Las 20 horas y 28 minutos.
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1: Las 20 horas y 56 minutos.
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1: Las 21 horas y 27 minutos.
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1: Las 21 horas y 58 minutos.
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1: Las 22 horas y 26 minutos.
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1: En Nostálgica te indicamos la hora.
0: Las 22 horas y 59 minutos.
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1: Las 23 horas y 27 minutos.
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1: Son las 0:02. 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

Hola, hola. Hola, ¿qué tal? ¿Cómo le va? Gusto de saludarles, trasnochadores y trasnochadoras. Oiga, bienvenidas y bienvenidos a... Aquí comenzamos un nuevo día, una nueva semana. Oiga, estamos ya a 31, último día del mes de agosto. Estamos pasando agosto, ¿ah? Y ya se siente, se escuchan las tonadas, las cuecas, se siente el olor a chicha y a empanada. Ya viene, ya prácticamente no queda nada. El mes de la patria, el mes de Chile, el mes de las glorias del ejército. Oiga, saludos para todos y todas. Estaremos conversando, estaremos escuchando buena música, estaremos complaciéndoles, estaremos con todas nuestras secciones y mucho más. Hasta las 7 de la mañana tenemos un largo camino que recorrer, como es habitual, de lunes a viernes. Así es que, bienvenidas y bienvenidos. Y como estábamos comentando recién, ya se acerca el 18, ya se siente en el aire, en el ambiente, el olor a empanadas y a vino tinto. Ya se comienzan a escuchar las cuecas. Y vamos con nuestra portada chilena, esperando ya a puertas de este 18 de septiembre.

Oiga, nos estamos preparando ya a pocas horas ahí de comenzar este mes de septiembre, mes de la patria. Nuestra portada chilena en esta oportunidad, en este día lunes 31 de agosto, comenzando una nueva semana. Hasta que salga el sol, señoras y señores, la mejor programación toda la noche para usted. Somos los únicos que estamos ahí toda la noche para toda esta cama, con toda la buena onda y toda la buena música. Hasta las 7 estaremos en vivo. Así que cualquier cosita, usted nos llama o nos escribe. Nuestro teléfono 52-2-230315 o nuestro WhatsApp más 569-93-44-6010. Hasta que salga el sol. Saludos ahí a todos los trasnochadores y trasnochadoras.

0: Hoy son las 0 horas con 22 minutos de este día lunes 31 de agosto. Se nos va el mes de agosto. Hasta que salga el sol, señoras y señores. Hola.
1: Hola, Juanito, bienvenido.
0: Hola, ¿qué tal? ¿Con quién? Don Alejandro, cuénteme, bienvenido también por estos lados.
1: ¿Cómo está el fin de semana, Juanito?
0: Muy bien, pues todo bien, gracias a Dios.
1: ¿La familia?
0: Todo bien, gracias.
1: Qué rico, Juanito, te molesto un tema, por favor.
0: Ah, pudiendo, con mucho gusto.
1: Solo yo seguiré siendo tuyo, Pato Renan.
0: ¿No será Juan Ramón?
1: Juan Ramón, perdón.
0: Oye, enchúfate, pues, Alejandro. Ya. Juan Ramón, ya. Listo, ahí lo tengo anotado, mi estimado amigo.
1: Que tenga un buen turno y cuídate.
0: Igualmente, señor, que tenga buena noche. Muchas gracias.
1: Gracias,
0: Juanito.
1: Chao, chao.
0: Chao, chao. Hasta que salga el sol, señoras y señores. Estamos recién comenzando, estaremos en vivo y en directo hasta las 7 de la mañana para toda la región de Atacama. A través de nuestras 15 estaciones. Hola, hola.
2: Hola, Juanito, buenas noches.
0: Hola, buenas noches, buenos hola, días, buenas tardes. Señora Dulca, cuénteme.
2: Buenos días, buenas tardes. Juanito, saludarlo a usted. Yo tengo una bonita madrugada. Un buen turno para usted.
0: Muchas gracias, pues igualmente.
2: Y para todos que trabajan de noche también. A mi nieta que trabaja en Vallenar, también que trabaja hasta de noche. Ella se llama Yamilé Carolina Pino.
0: Ya.
2: Que está trabajando, me escucha a esta hora, ella no trabaja en el hospital de Vallenar. Y a todos, que están, a todos los auditores que escuchan. ¿Ya? Juanito, ¿y me puede regalar un temita?
0: Pero por supuesto, pudiendo, con mucho gusto, pues.
2: Me gustaría escuchar a Franco de Vita.
0: Franco de Vita, ya.
2: ¿Tú de qué vas?
0: ¿Tú de qué vas? ¡Listo! Ahí lo tengo anotado.
2: Ya, Juanito, muy amable. Que tenga buenas noches.
0: Igualmente para usted, pues, que tenga una buena noche, un buen descanso. Muchas gracias.
2: Muchas gracias a usted. Chao.
0: Chao, chao. La mejor compañía toda la noche se llama Nostálgica para toda Atacama a través de nuestras 15 estaciones. ¿Eh? Oiga, vamos con un par de mensajes. Los que están llegando, ¿para qué le cuento? A ver dónde. Por acá Silvia dice: buenas noches, Juanito. Por favor, me puedes tocar el tema. Vas a acordarte de mí, de Alejandro Jaén. Muchas gracias. Hasta que salga el sol, Silvia. Martín dice: hola, maestro, por favor, un tema de Roberto Carlos. El tema se llama Ese Tipo Soy Yo. Muchas gracias, que tenga muy buena jornada. Saludos, Martín, del Puerto de Huasco. Vamos con Alejandro Jaén.

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1: Son las 0:30.
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0: Bueno, ahí tratando de complacer a nuestros amigos y amigas, vamos al teléfono. Hola.
1: Hola, Juanito, buenas noches.
0: Buenas noches, señor. ¿Con quién?
1: Con Iván de San Pedro.
0: Don Iván de San Pedro, ¿cómo le va, don Iván? Tanto tiempo, don Iván.
1: Aquí estamos, tranquilo el perro.
0: Ya, ¿qué me cuenta? ¿Cómo está la cosa por esos lados?
1: Está bien, está abrigadito, tranquilo, el ambiente por acá.
0: Ya, ¿qué es lo que hace usted hasta ahora, don Iván?
1: No, estoy acostado, yo soy jubilado.
0: Ya, ya, ya, descansando, descansando. Sí,
1: descansando, Juanito.
0: Muy bien, pues, don Iván, ¿y la salud, todo bien?
1: Por ahí andamos medio malena, hemos andado estos días.
0: Malena canta el tango, dice usted, ¿eh?
1: Así es, pues.
0: Pero hay que echarle para adelante nomás, pues, oiga, no hay que echarse a morir, no hay que echarse los laureles, decía mi abuelo.
1: No hay cosa, no queda otra.
0: Hay que tratar ahí de seguir tirando barría, pues, oiga.
1: Correcto, señor. Bueno, un temita, Juanito.
0: A ver, don Iván, cuénteme.
1: El Alberto Cortés, mi árbol y yo.
0: Don Alberto Cortés, mi árbol y yo. Listo. Ahí lo tengo anotado, pues, para incluirlo en un ratito más.
1: Gracias, Juanito. Hasta luego.
0: Don Iván, que descanse, cuídese.
1: Gracias.
0: Saludamos a la gente de San Pedro. Hoy a 24 minutos para la una de la madrugada. Hola, hola.
2: Hola, buenas.
0: Buenas, buenas. ¿Con quién, señor?
2: Por acá, Ricardo Astorga.
0: Don Ricardo Astorga. ¿De dónde, don Ricardo?
2: De acá, de Copiapó.
0: De Copiapó. Don Ricardo, ¿le escuchamos?
2: Quiero escuchar un temita de Ricardo Montaner.
0: Tema de Ricardo Montaner, ya. ¿Cómo está la noche, don Ricardo? ¿Qué es lo que hacemos?
2: Acá estoy trabajando de guardia en el Pretil.
0: ¿En el Pretil? ¿En el Parque El Pretil? Ya se siente el olor a fondas y ramas, ¿o no?
2: No, todavía no.
0: Ya. Ya.
2: Voy acá para la parte del ya. Color,
0: po. Póngale color, po, ya dígame que sí, po, ¿no? Ya. Ya, don Ricardo, que tenga buena noche. Don Ricardo. Se fue.
2: Hasta luego.
0: Se estaba quedando dormido, parece, don Ricardo. Bueno, recién estamos comenzando. Recuerde que estaremos en vivo y en directo, como es habitual, hasta las 7 de la mañana, hasta que salga el sol, en este último día del mes de agosto, último día de agosto, esperando a septiembre, ya no queda absolutamente nada. A ver, un par de mensajes porque están llegando acá, para que le cuento. Don José dice: buenos días, don Juan, un mic del grupo Organización X, ya, José, guardia de Copiapó. Buenas noches, Juanito, que tenga un maravilloso programa, mil bendiciones, Dios te bendiga. La Rosita, que el otro día estuvo de onomástico, saludamos ahí a la Rosita, que nos envía ese mensaje. Bueno, estamos recién comenzando, estamos en vivo, señoras y señores. Oiga, a la 1:30 tenemos el ranking, a las 2 tenemos el mini especial, a las 3 tenemos los mitos y leyenda, a las 4 hablamos de fútbol, perdió Copiapó por goleada. Oiga, yo hago un llamado a todos los hinchas de Copiapó a que no dejen de ir al estadio. Hay que estar en las buenas y en las malas, ¿eh? Hay que estar en las buenas y en las malas. Siempre la lealtad es un factor importante en nuestras vidas. Ya no porque le hemos servido en un tiempo y después no. Bueno, ya, sin comentarios, así que vamos al estadio. Oiga, 900 y tantas personas. Ah, recuerden que el jugador número 12, pucha, que es importante, ¿ah? Bien, hasta que salga el sol, señoras y señores. Para todas las traicioneras.

Ahí estaba American Sound. Oye, 12 minutos para la una de la madrugada. Hasta que salga el sol, señoras y señores. Toda la noche junto a ustedes, toda la noche, la mejor compañía. Saludos para ustedes que van ahí en la carretera en la 5 Norte, ¿eh? Unos para el norte, otros para el sur. En la compañía de Nostálgica, ahí en el 98.1. Los que van al sur. Y los que van al norte, bueno, 100.5. Después tenemos nuestra señal de Chañaral, de El Salvador. En Taltal también estamos ahí con una señal importantísima para los amigos que van a la segunda región. Bueno, para todos en nuestra compañía, 15 estaciones para estar junto a usted. Estamos en vivo y en directo hasta las 7 de la mañana. A ver, ¿qué más tenemos por acá? A ver, vamos a seguir revisando. También nos puede llamar, ¿eh? Estamos atentos ahí a sus llamados. Nuestro teléfono está habilitado toda la noche. 52-2-230315. O nuestro WhatsApp, más 569-9344-6010.

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0: aquí estamos, señor, con el que viste y calza. ¿Quién habla?
1: José Damián, por acá de Salco Maquinaria.
0: Perdón, ¿con quién me dice?
1: José Damián.
0: Don José Damián, ¿cómo le va, don José Damián?
1: Aquí estamos, ya estamos de nuevo con el comienzo de semana hasta que salga el sol, Juanito.
0: Ya, pues usted trabaja en Besalco, ¿verdad?
1: Aquí en Besalco Maquinaria estamos trabajando.
0: Besalco Maquinaria.
1: A mi colega.
0: Ya.
1: Y a ustedes desearle una buena semana, una buena jornada, como siempre. Y a pasar a vos, como Juanito, a pasar a vos.
0: Oiga, estamos a punto. No hay que cantar victoria todavía.
1: Andamos por ahí nomás, así que ya estamos al filo.
0: Claro, ya prácticamente no queda nada.
1: Así que, ya, Juanito, la buena compañía de ya. Esperamos la buena compañía toda la noche.
0: Aquí estaremos con mucho gusto, don José. Saludos para ustedes, que tengan buen turno. Y saludos también a todos sus compañeros ahí de Besalco Maquinarias.
1: Y aquí están en sintonía escuchando la gran nostálgica de una región de Atacama.
0: Muy bien, pues señor, un abrazo para usted y para todos.
1: Los que toman voy también esto.
0: Ya, sí, ¿no? Sí, ahí está. Usted, el presidente, me contaron.
1: Ya, Juanito, vale.
0: Chao.
1: Gracias.
0: Los amigos de Besalco Maquinarias. Toda la noche ahí en la sintonía de Nostálgica. Ya está. A ver, ¿qué más tenemos por acá? Ya, vamos con quién, con don Alejandro. Aquí está Juan Ramón.

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1: Es la 1:00 a.m. y un minuto.
0: Ya es la 1:00 a.m. y en Hasta que salga el sol, retornamos con saludos y llamados al aire. Nuestro teléfono es el 522-230315.
2: Bueno, seguimos con Organización X.

0: Hasta que salga el sol, señoras y señores. Oiga, luego a las 1:30 no se olvide para que nos ayude a buscar quién serán los invitados, la invitada o el invitado a las 2 al mini especial. Luego tenemos a las 1:30 el ranking. Ya vamos a ver qué es lo que tenemos por acá. Vamos al WhatsApp. A ver, la señora Eli Ocaranza dice: un tema de los iracundos, gracias. Ay, nos manda un audio. A ver qué es lo que dice el audio, lo vamos a escuchar inmediatamente. Señora Eli, ¿le escuchamos?
1: Hola, Juanito, buenos días. Hasta que salga el sol.
0: Muy bien, pues, señora Eli, hasta que salga el sol. Aquí estamos para acompañarle, ¿ah? Con mucho gusto. Oiga, la señora María y su marido andan nada más y nada menos a esta hora escuchando la radio y paseando por la playa en el auto, dice, escuchando su programa. Saludamos ahí a la señora María del puerto de Caldera. Y más abajo dice: le dejo una payita. Oiga, ya se vienen las payas, ¿eh? Se siente fuerte el 18 con guitarra y con alegría. En Radio Nostálgica suena la mejor compañía. Y Juan Hinojosa grita: ¡que viva esta tierra mía! ¿Qué tal? Gracias, extraordinaria. Muy bien, pues. Como anunciando que pronto se vienen las payas ahí a nuestra programación en septiembre. O sea, ya no queda nada, en pocas horas más. Por acá, don Ramón. Hola, Juanito, buenas noches. Espero que esté bien. Un gusto de poder saludarlo nuevamente. Una noche más junto a su entretenido programa hasta que salga el sol. Ya estoy a puertas del descanso, turno 6 de 7. Y si me podría poner un temita de la banda Chorizo Salvaje, la canción Cumbia Choriza. Muchas gracias, que tenga buena jornada. Saludos desde el tranque Pampa Austral. Saludamos a toda la gente del tranque Pampa Austral que noche a noche están en nuestra sintonía. Por acá, buenos días, Juanito, que tengas buen inicio de semana hasta que salga el sol. Saludos. ¿Quién es? A ver, ¿quién será? A ver si hay algún remitente por acá. No. Eslan Sepúlveda, allá. Eslan Sepúlveda. Debe ser el Platini ahí de Domeico. Ya, luego seguimos ahí con más mensajes. Recuerda que también nos puede llamar hasta que salga el sol toda la noche junto a usted. Mi árbol y yo. Canta Alberto Cortés. Saludos a don Iván de San Pedro.

0: Bueno, saludando hoy al amigo Ricardo Astorga. Quería escuchar ahí a Ricardo Montaner. Hasta que salga el sol, señoras y señores, trasnochadores y trasnochadoras. Oye, vamos al WhatsApp para poder ahí en la primera parte poder leer a todos y tratar de complacer lo más que podamos, ¿eh? La señora Irma de Copiapó, buenos días, Juanito, le deseo una buena jornada con Hasta que salga el sol, una muy buena semana con cariño, la señora Irma. Por acá, el amigo Daniel, buenos días, Juanito, ya de regreso a mi querido Puerto de Caldera, desde El Salvador a Los Pulpitos. Que tengas una linda jornada hasta que salga el sol. Un temita de Tito Fernández, me gusta el vino. Ya pues, muy bien. Hay que escribir una sola vez el mensaje nomás. Ah, ahí lo envió dos veces ahí don Daniel. Con uno basta y sobra. Por acá, ¿quién es? A ver, vamos revisando. La señora Adriana Miranda. A ver, ¿qué es lo que dice? Por fin, feliz fin de mes, dice. Terminamos el mes con gratitud en el corazón y esperanza en lo que Dios hará. Bendiciones. Bonito mensaje de la señora Adriana. Saludos para usted y su familia y para todos y todas. Hasta que salga el sol, bendecida jornada, la señora Adriana Miranda. ¿Aló?
1: Buenos días, Juanito.
0: Buenos días, señor.
1: El Dani por acá.
0: El Dani de Tierra Amarilla.
1: Aquí estamos, Juanito, ya en la quinta noche allá.
0: ¿Cómo está el Tierra Amarilla?
1: Está un poco helado, Juanito.
0: ¿Ya?
1: Un poco helado. Al menos yo estoy mirando aquí las imágenes de la calle, se ve todo tranquilo.
0: ¿Ya?
1: Con tráfico, casi nadie de gente en la calle.
0: Claro.
1: Yo creo que por el frío.
0: Es que a esta hora Tierra Amarilla sí puede llegar.
1: Sí, bueno, ya mal día viernes, sábado hay más movimiento.
0: Claro, claro. Pero sí. En todo caso se anuncian vientos normal a moderado en el litoral de la región de Atacama, Antofagasta y Atacama. Además de algunas altas temperaturas por ahí, ¿eh?
1: Ya, vale que estás preparado.
0: Así es.
1: Don Juanito, le deseo que tenga una muy buena jornada. Saludar a toda la gente que está escuchando la radio ahí, los trasnochadores y trasnochadoras. Y lo voy a molestar con un temita.
0: A ver, cuénteme nomás.
1: Un temita del Puma Rodríguez.
0: José Luis Rodríguez, ya.
1: Culpable soy yo.
0: Culpable soy yo. Ya, muy bien.
1: Ya, Juanito. Ahí nos comunicamos en el ranking enseguida.
0: A sus órdenes, señor, como siempre. Muchas gracias.
1: Gracias a usted por la compañía.
0: Vale, vale. En Tierra Amarilla, qué maravilla. A ver, Margarita, ¿qué es lo que dice la Margarita? Dice, buenos días, Juanito. ¿Nos podría complacer con unos temitas? Yo quiero el tema de Yuri, desde mi ventana, Margarita. Y Luis, que era un temita de Buddy Richard, guitarra suena otra vez, se llama Guitarra Toca Otra Vez. Somos de Tierra Amarilla, que tenga buena jornada y hasta que salga el sol, bendiciones y muchas gracias, dice. Por acá dice, buenas noches, Juanito, quiero mandar un saludo a Oscar Sánchez, alias El Diablo, y a Juan Carmona, capataz del turno C, El Chimuelo, desde la altura de El Salvador. Saludamos a la gente de El Salvador, ¿eh? Saludamos a Oscar Sánchez, alias El Diablo, ay, ay, ay, que Dios me pille confesado. Y también a Juan Carmona, capataz del turno C, dice El Chimuelo. Cristina Fritis dice, hola, buenas noches, Juanito, me complacerías con un temita de Amanda Miguel, él me mintió. Soy Cristina Fritis, que tengas buena jornada, un abrazo y muchas gracias, dice, ¿eh? Por acá, ¿qué es lo que dice Maylen? Y yo sí, las nietecitas ahí de nuestra querida chinita, la Juanita Chan, desde Iquique. A ver, ¿qué es lo que dice?
2: Hola, Juanito, buenas noches. Por aquí nuevamente Maylen y Jocelyn desde Iquique. Y Queríamos saludar nuevamente a nuestra abue, nuestra hermosa chinita Juanita Chan, que la amamos con todo nuestro corazón. Y en este momento queremos pedir para ella una canción de Javier Solís. Cualquiera que usted escoja, que tenga ahí en su lista, por favor, Juanito, porque a ella le encanta ese cantante, es uno de sus músicos preferidos. Así que, por favor, Juanito, si nos puede complacer ahí con un temita para nuestra abue. Que tenga una linda velada, muchas gracias y hasta que salga el sol.
0: Bien, Maylen desde Iquique y Jocelyn, saludando a la chinita, nuestra querida chinita, Juanita Chan. Saludamos a la señora Tami, que está trabajando esta hora en el hospital regional. Saludamos a toda la gente de pediatría que trabaja a esta hora. Saludamos a Luis Vega, dice Juanito, ¿cómo estuvo su descanso? Espero que usted y su familia lo hayan pasado muy bien. Aquí Luis Vega, el Pisagua, de la ruta C13, camino a El Salado. En mi quinta noche de 14, Juanito, ¿será posible que nos podrías poner un par de cuecas de los hermanos Silva, ya que estamos a pocos pasos de nuestro aniversario de Chile? Ya pues, con mucho gusto, ¿eh? Sería ahí más tardecito. Muy bien. Oiga, luego tenemos el ranking, ¿eh? A ver. Vamos con ¿qué hora? Ah, ya, saludamos a este chiquillo, ¿ah? ¿Eh? ¿Quién era? Ya le voy a decir, ya.
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1: Es la 1:32 a.m.
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2: Oiga, claro que sí, ¿eh? Ya viene el ranking. Saludamos al amigo Dani de Tierra Amarilla.

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Oye, vamos con el ranking. Ranking del recuerdo de los días lunes. Oye, bueno, usted ya lo sabe, debe elegir un intérprete. El que obtenga mayor votación será el invitado a las 2 al mini especial. Las votaciones a nuestro teléfono 52-2-230315 o bien a nuestro WhatsApp más 569-93-44-6010. ¿Quiénes participan en el día de hoy? Atención.

0: Número 3 para don Rafael. Para don Rafael Martos de España. Número 3, Rafael.
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0: Ya, ahí están los tres intérpretes en competencia. Número 1 para Domenico Noduño, el 2 para Hervé Vilar, el 3 para don Rafael Martos de España. Ya están llegando votaciones acá. A ver, ¿qué es lo que...? Uy, estaban llamando. Domenico Noduño en el número uno de hoy. A ver. Alguien está... A ver, ¿qué número es? Aquí lo vamos a controlar al tiro, ¿eh? ¿Aló?
2: ¿Aló?
0: ¿Aló? Sí, hola.
2: Hola, Juanita.
0: Sí, ¿qué tal? ¿Será Magda?
2: Juanita por la 3.
0: Por la número 3. Listo, muchas gracias.
2: Ya, Juanita, buena jornada.
0: Buen descanso para usted.
2: Gracias, Juanita.
0: Hervé Vilar en el número 2. Número 2 para Hervé Vilar. ¿Aló?
3: ¿Aló?
0: Sí, hola. Hola. Tenemos problemas con ese teléfono.
3: Yo soy Juanita San.
0: ¡Ah, Juanita! ¡Arregle el teléfono, Juanita!
3: No sé por qué.
0: Ya. Bienvenida, ya, nuestra querida Chinita, cuénteme.
3: Saludo para mis nietas de Iquique ya. Y para las de Copiapó también.
0: Bueno, ¿ya? En su nombre.
3: Mi voto por la número 3.
0: Por la número 3. ¡Listo! ¡Gracias!
3: Hasta que salga el sol.
0: Que esté bien, Chinita.
3: Chao, chao.
0: Nuestra querida Juanita Chan. Solo piensa. Hervé Vilar en el número 2.
4: Tenemos cosas.
0: Ya, acá el número 3 con Rafael. Aló.
5: Aló, Juanito. Buenos días.
0: Sí, hola, María. ¿Estás? Muy bien, muchas gracias.
5: Don Juanito, voy a votar por la número 3.
0: Por la favor. Número 3. Listo, muchas gracias.
5: Ya, gracias a usted.
0: Que descanse.
5: No, gracias.
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0: Estamos en el ranking buscando que nos va a acompañar luego a las 12 en el mini especial. Estamos en el ranking del recuerdo de los días lunes. Hola.
5: Hola, Juanito, Dulca. El voto por la número 3.
0: Por la número 3, la señora Dulca. Listo, gracias, señora Dulca.
5: Y saludo a la señora Juanita Chan.
0: Muy bien, vamos a continuar. A ver, halo.
6: Juanito.
0: Sí.
6: Mi voto es para Domenico Moduño.
0: Domenico Moduño para el amigo Dani. Bien, gracias.
6: Vale, vale, eso todo. 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
0: Hervé Vilar en el número 2. Número 2 para Hervé Vilar. Estamos en el ranking. Hola.
7: Hola, Juanito.
0: Sí, ¿qué tal? Aló. Aló, aló. Papitas con arroz. Atento, atento. Cambio. No pasó nada con ese llamado, ¿eh? Bueno. Oiga, siguen llegando mensajes acá a nuestro WhatsApp. Ya los vamos a leer. A ver, ahí están llamando de nuevo. ¡Aló!
8: Juanito por la 3, Cano Copiapó.
0: Perdón, no le escucho nada, no le entiendo nada, señor.
8: Por la 3.
0: ¿Por la?
8: 3.
0: Por la 3, ya. Ya, ¿y quién habla, señor?
8: Cano Copiapó.
0: Ya, gracias, don Alejandro.
1: De mí.
0: Número 3 para Rafael. Hasta que salga el sol, señoras y señores, toda la noche en vivo, toda la noche junto a usted. Estamos en el ranking buscando que nos va a acompañar luego a las 2 en el mini especial. Las votaciones al 52-223-0315 o bien a nuestro WhatsApp más 569-93446010. Número 3 para Rafael de España.
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0: Este es el número uno, número uno, número uno, número uno, número uno. Domenico Moduño, aló.
9: Aló, Juanito.
0: Ya, hola.
9: Gente, a usted, muy buenos días.
0: Buenas, buenas, mi querida nenita.
9: ¿Cómo está, Juanito? Gusto escucharlo.
0: Igualmente, pues aquí estamos, no tan bien como usted, pero le hacemos empeño, pues.
9: Ah, ya, Juanito, listo.
0: Ya.
9: Juanito, voto por la número 3.
0: Por la número 3. Listo, mi querida nenita.
9: Ya, Juanito, bendiciones. Hasta que salga el sol.
0: Hasta que salga el sol, que descanse, que amanezca lentadita.
9: Gracias, Juanito.
0: Chao, chao.
9: Realmente, chao, chao.
0: La nenita. Nuestra querida nenita.
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0: Hervé Vilar. Este es el número 2 de hoy. Hervé Vilar. Todavía faltan 15 minutos para que sean las 2 de la madrugada. Último día del mes de agosto.
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0: ya luego vamos a ir a nuestro WhatsApp.
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0: Hervé Vilar en el número 2.
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0: Rafael de España y olé. Número 3, Rafael en el número 3.

0: Bueno, siguen llegando ahí votaciones al WhatsApp, ya las vamos a leer. También recuerde que nos puede llamar al 52-223-0315. Número uno para Domenico Modugno. Número uno.
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0: Hervé Vilar en el número 2. Número 2 para Hervé Vilar. Seguimos con las votaciones. ¡Aló!
2: ¡Aló, Juanito!
0: ¡Sí, señor!
2: ¡Hasta que salga el sol con la número 3!
0: ¿Quién habla, señor?
2: ¡Daniel!
0: ¡Ya! Yeah, ¡el de los pulpitos!
2: Exacto, ya. Acá llegué aquí a Flamenco ya, vamos un amigo a Caldera.
0: Vale, vale, Daniel, buen viaje.
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0: Hervé Vilar en el número 2.
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0: Don Rafael en el número 3. Rafael en el número 3. Oye, ya luego sabremos quién será el invitado de hoy, ¿ah? ¿Eh? Puede ser. Domenico Modugno, ¿por qué no Hervé Vilar o Rafael de España, que está en el número 3?
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0: esta noche. ¡Aló!
5: ¿Cómo anda, Juanito?
0: ¿Qué pasa, Joaquín, el camionero solitario? ¿Dónde andamos?
5: Aquí venimos llegando a señalar, Juanito.
0: Ya, ¿de dónde viene, mi amigo?
5: De Arica,
0: ya.
5: ¿Cómo? De la región de Arica.
0: Eso mismo, ya, listo.
5: Juanito, voy a votar por la número uno.
0: Por la número uno, ya está. Domenico Modugno para Joaquín, el camionero solitario.
5: Sí, Juanito.
0: Vale, vale.
5: Ya, que tenga muy buen turno, cuídese.
0: Buen viaje igualmente.
5: Gracias.
4: Esta noche
0: saludamos a los Charlie Papa, que van ahí en las 5 Norte hasta que salga el sol, señoras y señores, toda la noche junto a usted, toda la noche la mejor compañía.
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0: Estamos hasta las 7 de la mañana ahí junto a usted, ¿ah? Oiga, también nos puede dar su votación a través del WhatsApp. A ver, vamos a ver cómo están las votaciones acá en el WhatsApp. Si han llegado algunas, ya las vamos a leer. Más 569-93446010. Domenico Modugno en el número uno. Este es el número 2 con Hervé Vilar. Número 2 para Hervé Vilar. Hasta que salga el sol, señoras y señores. Trasnochadores y trasnochadoras.
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0: Número 3 para don Rafael. Para don Rafael en el número 3 de hoy. Número 3 para Rafael de España. Faltan 10 minutos para que sea las 2 de la madrugada. La mejor compañía nostálgica a las 24 horas del día. ¿Aló?
6: Hola, Juanito, soy yo, Fanny Doble Rosario.
0: Doña Fanny Doble, perdió Copiapó,
6: sí,
0: doña Fanny.
6: Perdió Copiapó, bueno, ya. Ya no sé, siempre pierde. Para la hora será, ¿cierto?
0: Sí, pues hay que ir al estadio, no hay que abandonar el equipo.
6: Ya. Oye, ¿cómo está la salud, Juanito?
0: No estar ahí con el equipo cuando nos da alegría, también hay que estar en las buenas y en las malas.
6: Sí, pues las buenas y las malas, sí, verdad.
0: Ya, cuénteme, doña Fanny.
6: Sí. Ya, oye, voy a votar por Rafael por la número 3.
0: Por la número 3, listo, gracias.
6: Que tenga una buena jornada y hasta que salga el sol, Juanito.
0: Para usted también, gracias.
6: Hasta luego, Juanito, chao, gracias. Estoy muy triste que perdí el cuerpo, bueno, ya fue, ya, chao.
4: Esta noche.
0: Domenico Modugno en el número uno. Hola.
7: Aló, buenas noches, señor.
0: Buenas noches, caballero. ¿Con quién hablo?
7: Por aquí, José.
0: Don Chico Pepe, ¿cómo está Don Chico Pepe?

0: manera.
1: Saludos, le mandó Rodrigo, ¿ya?
0: Ah, ya, sí.
1: Ya, muy bien.
0: Contéstele que bien, po.
1: Oiga, ¿y la noche todo bien? ¿Mucho frío o no?
0: No, Juanito, ya. No hace frío, está calmadito, está tranquilo.
1: Como que se está sintiendo la primavera ya, dice usted, ¿ah?
0: ¿Eh? Exactamente, ya estamos ya casi bien. Encima ya.
1: Ya, me parece.
0: Un saludo afectuoso para mi amigo, ya. Juanito Gómez.
1: Juanito Gómez, que le enseñó a hacer pan, ¿ah? ¿Eh?
0: Correcto, ya no aprendió el hombre ya, pues, con la edad.
1: No, ya no aprendió, lamentablemente ya no aprendió ya. Se le quedan las marraquetas duras, pues, oiga.
0: Pero todo el tiempo, bueno, en todo caso la gente que está acostumbrada a comprar ese pan tiene que hacerlo, usted sabe.
1: Ya. No se ponga fome, ya.
0: No, los almuerzos están ricos. Ya. Puré con pollo al horno.
1: Hoy día puré con pollo al horno, ¿ya? ¿A cuánto?
0: Más la ensalada, 5.500.
1: Oiga, ¿ya subió ya la tarifa? Hace rato que no la subía.
0: No, los pollos y el pescado, Juanito, está muy caro.
1: Sí, ¿ah? ¿Eh? Ya.
0: Y el que reparte también tiene que cobrar y tiene que subirle tanto, ¿cómo?
1: Ganarse una comisión de eso. ¿Y en qué lugar va a estar hoy día?
0: ¿Cómo? Yo ando en el centro.
1: En el centro de la ciudad, ya.
0: Desde la calle Portales hasta el mall.
1: ¿Qué tal? Ya.
0: Así que ahí me esperan ahí.
1: Me parece el rico almuerzo del amigo Chico Pepe con derecho a nicho, ¿eh?
0: No hay promociones ahora.
1: Ah, no hay promociones, ¿eh?
0: No.
1: Ya.
0: Así que se cerraron las promociones.
1: Ya. Vaya a trabajar nomás, para eso le pagan.
0: Vale, chao, Juanito.
1: Ya, chao. El amigo Chico Pepe.
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1: Hervé Vilar en el número 2. Número 2 para Hervé Vilar. Ya vamos a ir al WhatsApp. Vamos a ver cómo están las votaciones ahí. Vuelve. Rafael en el número 3. Número 3 para Rafael Martos de España. Ya, vamos al WhatsApp para no atrasarnos, a ver dónde... ¿De dónde están las lucecitas verdes? Porque hay una llamada perdida de Luis Torre. Le avisamos a Luis Torre, si él nos quiere llamar, tiene que llamarnos al 522-230315. Al teléfono que está llamando no le va a contestar nadie, porque es solamente para recibir mensajes. Ya, hola, buenas noches, un gran saludo para Chimuelo del Salvador de parte de sus ex compañeros de turno, Patricio Portilla, Claudio Vega, Marcelo Álvarez, Oscar Sánchez, John Plaza, Eduardo Cid, Cristian Olivares, Juan Carmona, que se cuide mucho y le deseamos lo mejor del mundo y éxito en todo su emprendimiento, dicen estos muchachos de El Salvador. A ver, saludamos a la señora Tami, que está en el hospital trabajando a esta hora. A ver, aló.
3: Buenos días, Juanito, ¿cómo está usted? Gusto saludarlo.
1: Buen día.
3: Juanito, voy a votar por la número 3.
1: Por la número 3, la señora Ida, ¿verdad?
3: Sí, con ella, Juanito.
1: Ya.
3: Bueno, le deseo que tenga una linda jornada, con mucha bendición al Señor, y hasta que salga el sol. Chao.
1: Chao, que tenga una buena noche.
3: Gracias, un abracito, Chaito.
1: Chao. Número 2 para Hervé Vilar. A ver, ¿qué más tenemos acá? Irma de Copiapó, Juanito, yo voto por la número 1, dice la señora Irma. Listo, muchas gracias. Por acá, doña Eli Ocaranza.
4: Número 3, Juanito, Rafael de España, hasta que salga el sol.
1: Listo, gracias.

0: por acá.
1: Un abracito, dice Juanito, voto por la 1, a la señora Adriana Miranda, por la 1. La señora Irene Ponce dice, buenas noches Juanito, voto por Rafael. Ya. Después don José dice, buenos días don Juan, por la número 3, José el guardia. Por acá la Juanita González por la 3 dice, ya está, muchas gracias. Por acá María de Caldera, Juanito, hola, hoy votamos con mi marido por la 3, saludos, por la 3. Entonces sería la señora María de Caldera y su esposo. ¿Aló?
2: ¿Aló?
1: ¿Sí?
2: ¡Hola, Rodrigo!
1: Sin comentarios.
2: La 3, un saludo a la Tere.
1: Ya, yeah. Y para el chico Pepe.
2: También el chico Pepe, dice, de todo panadero.
1: Dice que ya, porque aprende a hacer las marraquetas, pues, ¿eh?
2: Tan blandito, aquí yeah. Hay el martillo.
1: Ya, yeah. Chao. Con derecho, martillo. Con lo que aquí con el la rica marraqueta de Juanito Gómez con derecho a martillo, ya.
2: Claro.
1: Chao, chao.
2: Chao, chao.
1: Saludamos ahí a los panaderos por acá. Hola, buenos días. Por la número 3, bendiciones hasta que salga el sol. La Carmencita Gallardo. Por la 3, dice la señora Memé. Gracias a la señora Memé. Don Hugo. Freddy Alvarado de Puerto Montt por la 2, dice. Ya. Jacqueline por la 3 hasta que salga el sol desde Antofagasta. Desde Antofagasta. Acá dice, hola Juanito, gusto saludarlo, espero que tenga una buena jornada. Mi familia vota por la número 3. Son 4 votos por la número 3. Que tengan una bendecida semana hasta que salga el sol, Juanito. La Jovi de Paipote. Por acá. ¿Quién es? A ver.
3: Buenos días, Juanito. Por la número 3, por la número 3, por la mañana acá, Tierra Amarilla.
1: Ya. El amigo José Damián de Tierra Amarilla. ¿Qué dice don Luis Vega? A ver.
4: Sí, Juanito, aquí en Chañaral. La noche está abrigadita, no hace frío. En delante corrió un poco de viento nomás, pero ahora ya está bonita la noche, está abrigado. Que tenga buena jornada, Juanito.
5: Número uno.
1: Allá, por la número uno, listo nomás. La Carmen dice, hola Juanito, soy Carmen, voto por Rafael número 3, que tenga una linda noche y un mejor amanecer, dice. Termina siempre tu día con un pensamiento positivo y un corazón agradecido. Buenas noches, dice la Carmencita, con ese lindo mensaje. Por acá, buen día Juanito por la 3. Gracias Elena de Copiapó por la 3. La señora Elena de Copiapó. Hola, buen día Nelson por acá y voto por Nicola Di Bari. Ya, saludos ahí a don Nelson, muchas gracias. Martín del Puerto de Huasco por la 3. No, dice, excelente las 3, ahí está la cosa. Pero me quedo con la número 1. Que tenga buena jornada, dice Martín del Puerto de Huasco. Por acá, hola Juanito, mi voto es por la número 3 hasta que salga el sol, Ronald de Chañaral. Y la señora Kela. Juanito, buenos días por la 3, saludos y un abrazo. La señora Kela. Y no hay más. Ahí sí que no hay más. Ya. Hoy agradecemos a todos su participación, ¿eh? Vamos a revisar entonces cómo queda en el día de hoy. ¿Quién es el que gana? Básicamente, ¿eh? A ver. En el número 1, Domenico Modugno. 1, 2, 3, 4, 5, 6, 7. 7 votos para Domenico Modugno. En el 2, Hervé Vilar, un voto. Oye, y aquí están todos los votos, ¿ah? En el número 3, 1, 2, 3, 4, 5, 6, 7, 8, 9, 10. 1, 2, 3, 4, 5, 6, 7, 8, 9, 10. 20, 21, 22, 23, 24, 25, 26, 27. 27 votos para don Rafael, que él es entonces el invitado de honor hoy a las después de esta breve pausa, porque ya son más de las 2 de la mañana, son las 2 con 2 minutos, hacemos un breve alto y volvemos con Rafael de España.
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5: Son las 2 de la madrugada y 3 minutos.
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Don Miguel Rafael Marto Sánchez, conocido artísticamente como Rafael, es un legendario cantante y actor español, nacido en Linares, Jaén, un 5 de mayo del año 1943. Rafael Martos de España, hoy en el mini especial.

Estamos con Rafael, como usted lo quiso, hoy en el mini especial. Rafael nació en una familia humilde y se mudó a Madrid desde muy pequeño. Cantó desde los 4 años en coros de iglesia y destacó por su gran voz. Ganó a los 9 años un premio a la mejor voz de Europa en Salzburgo, en Austria. Rafael, hoy en el mini especial.

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La presencia de Rafael Martos de España, porque usted lo ha querido así hoy en el mini especial. Rafael ha sido y es considerado uno de los pioneros de la balada romántica en español. Representó España en el Festival de Eurovisión en el año 1966 con Yo Soy Aquel y en el año 1967 con Hablemos del Amor. Interpretó himnos inolvidables como Mi Gran Noche, Yo Soy Aquel y Escándalo. Recibió exclusivo galardón en el año 1982, el disco de Uranio, por superar los 50 millones de discos vendidos. Sigue llenando escenario Rafael y cantando con su estilo teatral y personal. Más de 60 años activo. Rafael, en el mini especial de hoy.

Bueno, y con este escándalo estamos terminando el mini especial de hoy. Nada más y nada menos que Rafael de España estuvo invitado por ustedes al mini especial de hoy. Gracias por estar ahí, siga con nosotros, estamos recién comenzando, ¿eh? Tenemos mucho más. Estamos en vivo hasta las 7 de la mañana.

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1: Son las 2 de la madrugada y 40 minutos.
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Bien, seguimos avanzando. Faltan 16 minutos para que sean las 3 de la madrugada. De este día lunes 31, se nos va septiembre, perdón, se nos va agosto. Llega septiembre. Ahí está la cosa. A ver qué tenemos por acá. Tenemos algo pendiente, tenemos varias cosas pendientes. A ver, Freddy Robledo. Don Juan, buenas noches, aquí escuchando el especial de Rafael. Por la carretera, en la ruta desde el pueblito San Fernando Copiapó, Vallenar. Gracias por su compañía. Soy Freddy Lino de Vallenar. Saludamos a don Freddy. Buen viaje, don Freddy. Oiga, luego vienen los mitos y leyendas. Luego ahí, pasadito de las 3 de la madrugada. La mejor compañía toda la noche se llama Nostálgica. Estamos en vivo y estaremos hasta las 7 de la mañana.

0: Oiga, 8 minutos para que sean las 3 de la madrugada. 8 minutos para que sean las 3. Por acá saludamos a la señora Ana Lazo de Chañaral. Dice, me regala un tema. Es demasiado tarde, de Ana Gabriel. Hasta que salga el sol, la Anita de Chañaral. A ver, ¿qué más tenemos por acá? Seguimos revisando. Bueno, tenemos algunos temas pendientes. A ver qué es lo que tenemos por acá. Vamos a saludar a Daniel. Daniel nos estaba solicitando un tema ahí de Tito Fernández, el Temucano.
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0: sin envase. Y eso sería.
1: Oiga, se vienen las fiestas patrias. Ya queda poco, pocas horas para comenzar septiembre, mes de la chilenidad, mes de la patria, del cumpleaños de Chile, mes de las glorias del ejército de Chile. Oiga, también...

Luego tendremos luego los mitos y leyendas. ¿Tiene alguna historia, algún mito, alguna leyenda que quiera compartirla? Bueno, esperamos ahí su historia en nuestro correo o en nuestro WhatsApp.

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1: Son las 3 de la madrugada y 7 minutos.
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Bienvenidas y bienvenidos a los mitos y leyendas. La invitación a que participe con nosotros, tiene alguna historia, algún mito, alguna leyenda que quiera compartirla, lo puede hacer escribiéndonos a nuestro WhatsApp más 569-93-44-6010 o a nuestro correo juan@nostalgica.cl. Estas son las historias de hoy. La primera historia de hoy lleva por título El baile de graduación. La historia dice, a los 6 años, le prometí a mi mejor amigo que iríamos juntos al baile de graduación. Efectivamente, era un compromiso. Un compromiso de toda la vida, ir al baile de graduación. 12 años después, mi mamá me encerró en mi habitación y dijo que solo podría salir con él después de escuchar el secreto que había guardado durante 6 años. Elías se convirtió en mi mejor amigo, en mi grado, en mi primer grado, por culpa de un pudín de chocolate. Yo tenía un vaso extra, él lo quería, le dije que me debía una, pero para el recreo éramos inseparables. Elías tenía síndrome de Down, pero eso nunca fue lo que definió nuestra amistad. Para mí era el niño que sabía una cantidad absurda de cosas sobre dinosaurios, recordaba estadísticas de béisbol que nadie le había pedido, odiaba los guisantes con pasión y me decía, sin la menor duda, que mis dibujos eran horribles. Una tarde, nuestra maestra anunció que se iba a casar. Mientras todos discutían sobre el pastel y las decoraciones, Elías anunció orgullosamente: cuando me case quiero pastel de chocolate. Un niño de nuestra clase se rió. Tú no te vas a casar, Elías. Elías frunció el ceño y dijo, sí, me voy a casar. ¿Con quién?, le preguntaron. No lo sé. Tengo apenas 6 años. El niño volvió a reírse. Ninguna chica se va a querer casar contigo. Vi cómo la sonrisa de Elías desaparecía lentamente. Algo de mí reaccionó de inmediato. Deja de ser malo. Alguien amará a Elías. Más tarde, mientras esperábamos a nuestros padres, Elías me preguntó en voz baja, Maggie, ¿de verdad crees que alguien podría amarme? Pero claro, claro que sí, pues hombre. ¿Cómo lo sabes? Porque yo te quiero, eres mi mejor amigo. Se quedó pensando durante un segundo. Entonces, ¿te casarías conmigo? Entré en pánico. No podemos hablar de matrimonio hasta después del baile de graduación, parpadeó. ¿Qué es el baile de graduación? Un gran baile cuando casi somos adultos.
Elías extendió su meñique. ¿Promesa? Enganché mi meñique, mi dedo, con el suyo. Promesa. Yo lo olvidé casi inmediatamente. Elías no. 12 años después todavía recordaba cada palabra, cada gesto que vivimos en ese momento. Todo lo que habíamos conversado lo recordaba muy bien. Para entonces habíamos sobrevivido a clases diferentes, al divorcio de mis padres, exámenes de conducir fallidos, terribles proyectos de arte, interminables lecciones de béisbol y mi primera verdadera decepción amorosa. Cuando aquel novio rompió conmigo, Elías se sentó a mi lado en el auto con un helado de chocolate y anunció: sabes, nunca me cayó bien. Me dijiste que era agradable. Estaba siendo educado. Ese era Elías. Nunca intentaba solucionarlo todo. Simplemente se quedaba. Así que cuando llegó el baile de graduación, ir con él no era caridad, no era una obligación, y tampoco era simplemente por aquella promesa de la infancia. Elías era mi mejor amigo. No había nadie más a quien quisiera a mi lado esa noche. Entonces sonó el timbre. Elías estaba afuera con un traje oscuro. Su pajarita azul marino, perfectamente recta, sosteniendo un ramillete con pequeñas flores. No me olvides, entre las rosas, significan recordar, me dijo orgullosamente. Y yo recuerdo las cosas. Sonreí. Mamá no. En cuanto vio a Elías allí de pie, toda su expresión cambió. Lo miró como si de repente hubiera sido transportada 6 años atrás. Entonces sus ojos se llenaron de lágrimas. Maggie, arriba, ahora. Minutos después, cerró la puerta de mi habitación y la cerró con llave. Está bien, mamá. Me estás empezando a asustar. Se sentó en el borde de mi cama. Puedes ir al baile de graduación con Elías esta noche. Fruncí el ceño. Entonces, ¿cuál es el problema? Sus manos empezaron a temblar. Pero primero, necesitas saber qué pasó hace 6 años. Necesitas saber qué pasó hace 6 años. Se me encogió el estómago. ¿Qué pasó? Me miró directamente. Fue el año en que tu padre se fue. Me quedé paralizada. Entonces dijo: Elías me encontró llorando en el estacionamiento de la escuela ese año. La miré fijamente
¿Qué tiene que ver Elías con que papá se fuera? Mamá tomó mis manos. Su voz se quebró. Mucho más de lo que imaginas. Mucho más de lo que jamás imaginaste. Entonces me contó sobre una conversación que había tenido con Elías cuando él tenía 12 años y sobre la promesa que en secreto le había pedido que hiciera sobre mí. Habían pasado 6 años creyendo que entendía mi amistad con Elías, pero cuando mamá finalmente me contó la verdad, me di cuenta de que ella nos había observado a los dos durante todos esos años y había malinterpretado por completo lo que realmente estaba sucediendo entre nosotros.

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1: Son las 3 de la madrugada y 38 minutos.
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2: Enseguida otra interesante historia en los mitos y leyendas.

Estamos en los mitos y leyendas. Alex nos escribe y nos comenta la historia del que llama desde la oscuridad.

La historia dice: a las afueras del pueblo, donde el asfalto se convierte en tierra suelta y las luces de las últimas casas se apagan como los ojos cuando se cierran, se alza la vivienda de aquella familia. Era una construcción antigua, de paredes de adobe y techo de tejas desgastadas por el tiempo. Rodeada de verdes pastos y con sus puertas mirando hacia la montaña. Allí vivía una niña de 9 años, una niña de 9 años, de cabellera oscura y mirada serena, en apariencia dulce, como cualquier otra niña de esta edad. Pero guardaba en sus noches un secreto que llenaba la inquietud a su madre y a su abuela, y en general a toda la familia. Pero estas dos eran las que vivían pendientes de ella. Desde que era muy pequeñita había sido sonámbula. Al principio sus desplazamientos eran breves. Se levantaba de su cama, caminaba hasta la puerta de la habitación o se detenía frente a la ventana que daba hacia el bosque. Pero con el paso de los meses, sus pasos se volvieron más decididos y su rumbo nunca variaba, siempre hacia la montaña. La casa estaba bastante lejos de la cabecera municipal para que el silencio fuera absoluto. Se rompía solo con el crujir de las ramas y el viento que soplaba en lo alto. Y el bosque, que comenzaba a unos cientos de metros, era espeso, con árboles altos y frondosos que parecían que rozaban las nubes. Algo en ese lugar atraía a la niña con una fuerza irresistible. Cada noche, cuando la luna bajaba en su trayectoria más oscura, la niña se levantaba con los ojos abiertos, pero sin conciencia de lo que hacía, y sus pies descalzos seguían un camino que solo ella parecía ver. Su familia vivía en vilo, la vigilaban desde el pasillo, desde las ventanas, temiendo que un día se perdiera entre la vegetación. La madre y la abuela hablaban en voz baja, con el corazón encogido, preguntándose qué fuerza guiaría a la pequeña que la llamaba del bosque mientras el resto del mundo dormía. Es como si la montaña le hablara, decía la abuela mirando hacia el bosque. Ese mismo que atraía tanto a su nieta. Las noches de vigilia se volvieron rutinas, hasta que una noche decidieron cambiar la estrategia. Tal vez pensaron, si no la detenían al instante, si la dejaban avanzar un poco más, descubrirían hacia dónde se dirigía realmente y qué era aquello que la reclamaba. Con el pecho lleno de temor, pero también de determinación de protegerla, se prepararon para seguirla. La noche era fría, el viento golpeaba sus caras apaciblemente cuando la niña se levantó poco después de la medianoche. Caminó con pasos firmes sin vacilar. Abrió la puerta principal y salió al exterior. La luna creciente proyectaba sombras largas de la niña. Esta avanzó por la hierba húmeda de rocío y detrás de ella, manteniéndose a distancia prudente para no ser descubiertas, iban su madre y su abuela, respirando con dificultad por el miedo
de lo que estaba ocurriendo. Se acercaron cada vez más a la línea donde terminaban los pastizales y comenzaba el dominio de los árboles, de la naturaleza salvaje, donde los árboles eran gigantes de troncos gruesos y rugosos, con copas tan tupidas que impedían el paso de la luz de la luna. El bosque parecía respirar con movimiento lento y acompasado. Fue entonces, justo cuando la niña estaba a punto de adentrarse entre los primeros árboles espesos, cuando lo vieron. Bajo la sombra de un árbol inmenso que parecía el guardián y la puerta para entrar al bosque, había una figura, estaba de pie, inmóvil, esperando, como si hubiera sabido siempre que aquel momento llegaría. A primera vista parecía un hombre, pero algo en su forma era incorrecto, antinatural. Sus contornos eran borrosos, como si estuviera hecho de la misma oscuridad que lo rodeaba. Una sombra sólida que no reflejaba a la luz ni emitía nada. No tenía rostro discernible ni manos definidas. Era una silueta alta, imponente, que irradiaba una sensación de peligro. Las dos mujeres se quedaron heladas, incapaces de moverse. El miedo no era un sentimiento que se pudiera reprimir. Parecía estar en el aire y se sentía pesado y sofocante a pesar de la noche fría. La abuela apretó el brazo de su hija y ambas, con los ojos fijos en aquella presencia que guardaba a la niña, esta por su parte no mostraba ningún temor. Seguía caminando hacia él como quien se acerca a un ser querido o alguien que conoce muy bien. En ese instante, el pánico venció cualquier precaución. No les importó despertarla, no le importó la consecuencia de romper el trance del sueño en el que estaba sumida. Con voz rota y potente, la llamaron por su nombre a la misma vez. El grito rasgó el silencio del bosque y la noche, como si fuera un cuchillo cortando las hojas. La niña se detuvo en seco. Parpadeó como si saliera de un sueño profundo.

No huyó ni se escondió. Silencio del bosque. Y la noche como si fuera un cuchillo cortando las hojas. Esa sombra que parecía un hombre de sombras se desvaneció en la nada. No huyó ni se escondió entre los matorrales. Simplemente se disolvió haciendo su oscuridad sin dejar ningún rastro. La pequeña se giró a su madre y a su abuela, confundida y con los ojos llenos de sueños y de terror al verse allí en medio de la noche. ¿Qué pasa?, dijo. Preguntó con su voz suave la pequeña. ¿Por qué estoy aquí afuera? Corrieron hacia ella. La rodearon con sus brazos temblorosos. La abrazaron con fuerza, como si temieran que el aire mismo de la noche se las pudiera llevar. La llevaron de regreso a la casa, cerrando puertas y ventanas con llave y cerrojo, encendiendo luces en cada habitación, aunque sabían que la luz tal vez no podía mantener a raya lo que acechaba en la oscuridad. Esa noche no durmieron más. La niña volvió a su cama ajena a lo que había sucedido en verdad. Pero madre y abuela se quedaron junto a ella, escuchando cualquier ruido, observando las sombras que se proyectaban en las paredes. Sabían que algo había cambiado, que aquella presencia en el lindero del bosque no era un simple sueño ni una ilusión de sus ojos cansados. Algo habían encontrado, algo que conocía perfectamente la niña y que la esperaba entre los árboles frondosos en lo profundo de la montaña. Desde entonces, la vigilancia es cada vez más rigurosa. Saben que el camino sigue allí, que los árboles continúan ocultando a aquel personaje y que eso que se oculta en las sombras quizás solo esté aguardando el momento para llamarla de nuevo, pero ellas siempre estarán atentas. Son los mitos y leyendas en Nostálgica, hasta que salga el sol.

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1: Son las 4 de la madrugada y 8 minutos.
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2: Bueno, seguimos con el llanero de Ñuble.

Oiga, Colo Colo dio otro paso directo rumbo al título del Campeonato Nacional 2026. Ayer domingo, el líder pasó por encima de Audax Italiano por 5-1 en el Estadio Monumental por la fecha 21. Conociendo que la U había caído ante Universidad de Concepción en la previa, el puntero sabía que un triunfo le daría 16 puntos de ventaja en la cima del certamen y no desaprovechó la oportunidad de poner más distancia sobre sus rivales. Audax salió a jugar de igual a igual en el Monumental, dejando algunos espacios en el fondo que terminó pagando caro. Javier Correa abrió la cuenta a los 15 minutos, aprovechando un error del fondo verde, y dejó claro que los albos no estaban para sorpresas. Los de Patricio Graf insistían en su afán ofensivo, pero nuevamente descuidaron la retaguardia y Lautaro Pastrán aprovechó otra falla itálica para señalar el 2-0 a los 31 minutos. Eso relajó a los blancos y la visita aprovechó para descontar con un golazo de Giovanni Chiabeano, 35 minutos, que sorprendió a un descolado a Gabriel Maureira. Así se fueron al descanso. En el complemento, los de Fernando Ortiz salieron con otra disposición a liquidar un partido que pudo complicarse, y así lo hicieron. Leandro Hernando se inventó una jugada personal. Y decretó el 3-1 a los 60 minutos para casi sentenciar la brega cuando Audax aún preocupaba. Si bien el local sufrió con las lesiones de Joaquín Sosa y Jonathan Villagra, este dejó una imagen preocupante en su rodilla. Eso no lo frenó, y con nuevos tantos de Correa a los 78 y Hernández 82, liquidaron la faena. De esta forma, el puntero no da tregua con 12 duelos sin conocer la derrota. Llegó a 52 puntos, 16 más que sus escoltas, Universidad de Chile, con 9 fechas para disputar. Su próximo choque será ante Huachipato como visita en Concepción. Por su parte, los audinos se complicaron en el fondo. Tienen 22 unidades, uno más que Cobresal, que en este momento está perdiendo la categoría. En la siguiente fecha se verán las caras con Concepción. Bien. 4:16

0: Las 4 de la mañana con 24 minutos. A 4 de la mañana, 24 minutos. Vamos un ratito al WhatsApp. A ver, para ponerlos al día con los mensajes que han llegado. Saludamos a la señora Georgina. Buenos días, dice, ¿cómo está Juanito? Cada día más entretenido e interesante los mitos y leyendas. Que tenga una buena jornada laboral hasta que salga el sol. Un abrazo ahí para la señora Georgina. Buenos días, don Juan, soy Jorge Campos. Quisiera saludar a mi esposa Luz Eliana con un temita del llanero de Ñuble, mis copas de alcohol. Gracias, don Juan, y hasta que salga el sol. Ya le saludamos, ya lo tocamos ya ese tema por acá. Hola, don Juan Hinojosa, muy buenos días. Aquí en sintonía vía online por la cuarta región, Minera San Jerónimo. Ya es la quinta nochera al ritmo de Hasta que salga el sol. Un saludo especial para Ricardo Ramos, operador de la planta 1, de parte de los Cachimbas del Chancabo, planta Talcuna. Saludos ahí para los muchachos, ¿eh? Ya está. Son algunos mensajes que están llegando a esta hora. Vamos entonces a hablar sobre Jorge Correa. Oiga, Javier Correa. Javier Correa brilló ayer en la goleada de 5-1 de Colo-Colo sobre Audax Italiano, que deja a los albos cada vez más cerca del título del Campeonato Nacional 2026. El argentino marcó dos goles y fue la figura del partido, por lo que tuvo que enfrentar a la transmisión oficial del duelo para la entrevista luego del encuentro. Sin embargo, el diálogo no duró nada. Tras la pregunta inicial, Correa respondió rápido y corto. La verdad que la entrevista absolutamente no duró nada. Fue una entrevista de manera insólita. Dijo nada, fuimos inteligentes y ganamos, gracias, chao. El atacante vive momentos complicados tras el superclásico ante la Universidad de Chile, en el que marcó el gol del triunfo albo sobre los azules en el Estadio Nacional, tras un polémico gesto en la celebración de la victoria en Ñuñoa. Fue denunciado por la U y tendrá que enfrentar al Tribunal de Disciplina de la ANFP mañana martes. Los laicos acusaron al delantero de realizar gestos obscenos hacia los hinchas universitarios y piden una sanción de 3 fechas. Ante eso, el trasandino tendrá que ir al tribunal para presentar su defensa y evitar un castigo. Recordemos que Correa ya tuvo que cumplir 3 jornadas de castigo en el inicio de la segunda rueda por unas duras declaraciones sobre el juez Nicolás Gamboa, luego de una derrota colocolina ante Huachipato en la Copa de la Liga. Está complicado Correa, pero no debiera haber pasado eso, ¿eh? Que cada jugador celebra en el momento, en caliente, de la mejor manera. Es un clásico y siempre ha habido una rivalidad entre Colo-Colo y la Chile. Bueno, respetamos todas las decisiones, pero no nos pongamos puritanos, ¿sí? Sabemos que ahí en los clásicos siempre pasan cosas y que son parte del fútbol. Oiga, pero recordemos ese momento cuando fue entrevistado Correa. A ver, vamos a parar acá un poquitito y escuchemos. La verdad que... A ver, vamos de nuevo,
1: ¿eh? Del partido es Javier Correa, le hacemos entrega del reconocimiento. ¿Qué destaca Javier desde Triunfo? Buenas noches.
2: Ah, fue muy inteligente, ganamos, gracias. Chao.
1: Ahí está, pasa rápido, Javier Correa. La verdad que...
2: Se respeta, loco.
1: Javier, de este triunfo, buenas noches.
3: Ah, fue muy inteligente, ganamos, gracias, chao.
1: Ahí está, pasa rápido, Javier Correa, que, a ver, la verdad es que está molesto por todo lo que se habló durante esta semana. Sabemos que tiene que ir al tribunal y por eso acepta el reconocimiento, pero no quiere declarar.
3: Bueno,
0: ya está. Bueno, fuimos inteligentes y ganamos, chao, dijo Javier Correa. Bueno, 5-1 ganó Colo Colo a la Audax Italiano, se acerca a pasos agigantados a lo que podría ser su nueva estrella ahí en su colección. Bien, seguimos entonces, pues, hasta que salga el sol.

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1: Son las 4 de la madrugada y 34 minutos.
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2: Seguimos con Ana Gabriel, saludando a la señora Ana de Chañaral.

Oiga, 22 para las 5 de la mañana ya de este día lunes, último lunes del mes de agosto, último día del mes de agosto. Eso significa que parece que estamos pasando agosto. Bueno, se sigue jugando la fecha 21 del Campeonato Nacional. Ayer domingo Colo Colo arrolló a Audax y sacó más ventaja en la cima. Lo estábamos comentando recién. Los Albos le sacan ahora 16 puntos de distancia a la U, que antes había perdido ante la U de Conce en Collao. El Campanil, por su parte, dio un gran salto con la victoria, porque ahora abandona la zona de descenso. El sábado, en tanto, Concepción ganó a Ñublense y sigue encendido. Los Lilas llegaron a 30 puntos en el séptimo lugar, a 2 de los de Chillán, que tienen 32 y están en el último puesto que lleva a Copas Internacionales. Antes, Everton goleó a Limache y se ilusiona en la parte alta. Llegó a 33 unidades y está cuarto por diferencia de gol, con el mismo puntaje de la UC y Palestino, en una lucha por ir a Copa Libertadores. Mientras que los limachinos quedaron octavo con 27 fuera de la zona de copas. Al final está Cobresal con 21 puntos y La Calera, que está ya más que en el fondo de la tabla, con 14 unidades. Cobresal con todas las posibilidades de salvarse del descenso.

Bien, seguimos avanzando. Oiga, le recuerdo de que luego, más tardecito, pasadito de las 5, jugamos un rato ahí en la hora de la adivinanza.

Oiga, claro que sí, pues. Hasta que salga el sol. Faltan 13 minutos para que sean las 5 de la mañana. Como pasa la hora volando. Oiga. Ya queda menos. Oiga, perdió Copiapó. Qué terrible, ¿ah? ¿Eh? 4-0 de local, con un marco de público que me llegaba a dar pena. 900 y tantas personas en el estadio, para un estadio con una capacidad de cerca de 8.000 personas. Oiga, cuando Copiapó iba ganando, todos iban al estadio, pero ahora que les ha ido más o menos, no van a apoyar al equipo. Qué mala costumbre, ¿ah? ¿Eh? Qué mala costumbre. Y en todo orden de cosas, ¿eh? En todo orden de cosas. Pero bueno, este domingo continuó jugándose la fecha 23 de la primera B, que entró a su recta final con resultados fundamentales en los dos lados de la tabla. Antofagasta dio un golpe de autoridad y sigue pisando los talones a los líderes, luego de golear a Copiapó como visita. Otro que celebró fue Temuco, que remontó ante Puerto Montt, que se empieza a alejar de la parte alta. El líder es Wanderers, luego de vencer el sábado en la agonía a Magallanes. Por ahora es el único puntero. Los porteños tienen 41 puntos y sacan 3 a Cobreloa, que debe jugar en esta fecha. Por otro lado, Ranger volvió a ganar. El colista superó a Unión Española en el Santa Laura y sumó su segunda victoria seguida. Ahora tiene 12 puntos y quedó a 5 de Santa Cruz, que solo igualó con San Felipe, que tiene 21. Los de Talca pueden soñar con la salvación con 8 duelos por disputar. La fecha termina hoy con el duelo entre Cobreloa y San Marcos de Arica. A propósito de San Marcos, el fin de semana, San Marcos de Arica recibe a Club Deportes Copiapó, y después Copiapó, a las semanas subsiguientes, recibe a Magallanes acá en el Luis Valenzuela, Hermosilla. Puntos fundamentales para que Copiapó pueda retornar la zona de liguilla. En este minuto está afuera, está en el décimo lugar con 30 puntos, al igual que Arica, que tiene 30 puntos, pero va más arriba en el noveno lugar Arica por diferencia de goles. Puerto Montt está en la zona de liguillas con 31 puntos, igual que Recoleta. Bueno, todo está muy cerca a no perder puntos, al menos Copiapó, que debiera haber ganado ayer con Antofagasta. Bueno, que dolió, dolió. Oiga, 9 minutos para las 5.

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0: indicamos la hora. Son las 4 de la madrugada y 59 minutos. 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
1: Oiga, bienvenidos a la hora de la adivinanza. A esta hora jugamos un ratito, ¿ah? Van a ser las 5 de la mañana, luego la pregunta de hoy.

Oiga, bienvenidos a la hora de la adivinanza. A esta hora jugamos un ratito. Bueno, usted ya lo sabe, tiene plazo hasta las 6 de la mañana y las respuestas deben ser dirigidas a nuestro WhatsApp más 569-9344-6010. Esta es la pregunta de hoy. Soy ave y soy llana, pero no tengo pico ni alas. ¿Quién soy? ¿Qué es lo que es? Soy ave y soy llana, pero no tengo pico ni alas. ¿Qué es lo que será? Hoy día sí que está recontra, recontra y recontra fácil. Soy ave y soy llana, pero no tengo pico ni alas. ¿Qué es lo que será? Ya, se la dejo ahí, ¿eh? Estamos esperando desde ya su respuesta ahí en nuestro WhatsApp.

Oye, son las 5 de la mañana con 11 minutos. Estamos en la hora de la adivinanza. Vamos a ver si han llegado ya algunas respuestas. Vamos al WhatsApp. A ver, 1, 2, 3, 4, 5 han llegado ya. Bueno, le queda mucho tiempo todavía. Tiene plazo hasta las 6 de la mañana para que nos envíe su respuesta. Soy ave y soy llana, pero no tengo pico ni alas. ¿Qué es lo que será? Soy ave y soy llana, pero no tengo pico ni alas. ¿Quién soy? Esa es la pregunta de hoy. Soy ave y soy llana, pero no tengo pico ni alas. Ya está. Ahí se la dejo, Estamos en la hora de la adivinanza, tiene mucho plazo todavía, hasta las 6 de la mañana, para que nos envíe su respuesta.

Las 5 de la mañana con 23 minutos. Hasta que salga el sol, señoras y señores, toda la noche en vivo, toda la noche junto a usted. Estamos hasta las 7, hasta que salga el sol. Estamos en el último día del mes de agosto, a pocas horas de pasar agosto. Estamos en la hora de la adivinanza. Soy ave, soy llana, pero no tengo pico ni alas. ¿Qué es lo que será? Soy ave y soy llana, pero no tengo pico ni alas. Esa es la pregunta de hoy, ¿eh? Vamos a ver cómo están las respuestas. Vamos al WhatsApp. 1, 2, 3, 4, 5, 6. Y aquí me marca 8. A ver, no hay ninguna más por acá escondida. Nada por aquí, nada por allá. O habré contado mal. Tenemos 1, 2, 3, 4, 5, 6, 7, 8, ah no, 9. Tenemos 9, ya está. Bueno, soy ave y soy llana, pero no tengo pico ni alas. Oiga, esa es la pregunta de hoy, ¿ah? No se vaya a olvidar. Soy ave y soy llana, pero no tengo pico ni alas. ¿Qué es lo que soy entonces? Ya está. A nuestro WhatsApp las respuestas de la adivinanza de hoy. Tiene plazo hasta las 6.

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1: Son las 5 de la madrugada y 34 minutos.
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2: Bueno, estamos de regreso para continuar con la hora de la adivinanza. Recuerde que la pregunta es la siguiente. Soy ave y soy llana, pero no tengo pico ni alas. ¿Qué es lo que será? Se la dejo ahí, ¿eh? Hasta las 6 tiene el plazo. Soy ave y soy llana, pero no tengo pico ni alas.

Bueno, estamos en la hora de la adivinanza. Estamos esperando su respuesta, ¿eh?, para ustedes que están ahí en la sintonía o a los que vienen recién llegando. Si no saben la pregunta de hoy, acá está, pues soy ave y soy llana, pero no tengo pico ni alas. ¿Qué es lo que será? Esa es la pregunta de hoy. ¿Cuánto le falta? Bueno, tiene plazo hasta las 6, faltan 17 minutos para que sean las 6 de la mañana, así que le queda mucho tiempo todavía. Las respuestas deben ser enviadas a nuestro WhatsApp. Soy ave y soy llana, pero no tengo pico ni alas. Esa es la pregunta de hoy. Soy ave y soy llana, pero no tengo picos ni alas. Ya está. Bueno, esperando ahí sus respuestas.

Oye, faltan 10 minutos para que sean las 6 de la mañana, 10 minutos para las 6. A ver, vamos a echar una miradita cómo está el WhatsApp. Si han llegado las respuestas. A ver. Tenemos varias, ¿ah? Ya las vamos a leer todas. Bien me parece. A ver acá. Ah, ya, eso lo habíamos leído también. Bueno, estamos esperando la suya, su respuesta. Soy ave y soy llana, pero no tengo pico ni alas. ¿Qué es lo que será? Soy ave y soy llana, pero no tengo pico ni alas. Esa es la pregunta de hoy. Soy ave y soy llana, pero no tengo pico ni alas. Ya. Bueno, todavía le quedan algunos minutos, ahí se la dejamos. Estamos en la hora de la adivinanza, esperamos su respuesta.

0: Ya vamos con la pregunta de la adivinanza de hoy. Soy ave, soy llana, pero no tengo pico ni alas. ¿Qué es lo que será? Ya vamos a revisar las respuestas que han llegado en el día de hoy ahí a través de nuestro WhatsApp. A ver, vamos al WhatsApp. ¿Dónde empezamos? Empezamos por acá. Ya está. Doña Eli Ocaranza. ¿Qué dice Doña Eli?
1: Juanito, la villana hasta que salga el sol.
0: Ya, muy bien, Doña Eli. Doña Doris, desde Bélgica, dice: buenos días, Juanito. Si no me equivoco, la respuesta es la avellana. Que tenga un buen inicio de semana, Doris, desde Bélgica. Ya, por acá, Arnaldo Poblete. Buenos días, Juanito. La respuesta es la llave. Saludos. Don Arnaldo. Don Arnaldo. Enchúfese, don Arnaldo. Doña Iso, de Diego de Almagro, doña Isolina. Bienvenida, doña Isolina.
2: Muy buenos días, Juanito. La respuesta a la adivinanza será la avellana. Espero estar enchufada. Isol de Diego.
0: Doña Isol Olivares Alosilla, desde Diego de Almagro. Por acá. Buenos días, Juanito. La respuesta a la adivinanza será la avellana. Juanito, estamos pasando agosto, dice. Claro que sí, pues. Nos quedan, ¿cuánto? Poquitas horas para cantar victoria, pero todavía no podemos cantar. Uno sabe lo que puede pasar, ¿eh? Uno no sabe lo que puede pasar. Por acá. Buenos días, Juanito. La respuesta es el buzón. Saludos. Osvaldo Desmond desde... Ah, no, ese fue la de... La de la semana pasada. La de ahora dice: buenos días, Juanito. La respuesta es la avellana. Saludos, Osvaldo, desde Montreal, Canadá. Oiga, le fue mal a Alexis con el Montreal. Lo golearon el equipo de Messi, ¿eh? El Inter de Messi le pasó como 7 goles. Por acá, Maglio Cisterna. Hola, Juanito, buenos días. La respuesta creo que es la avellana. Espero estar enchufado hasta que salga el sol, dice Maglio Cisterna. Don Eric, buenos días, don Juan. La adivinanza es la avellana. Espero estar enchufado. Le saluda Eric del puerto de Caldera. Ya está. Por acá. Buenos días, don Juan. Será la avellana. José el Guardia. Ya, muy bien. Por acá, otra respuesta. Dice, a ver.
3: Buenos días, Juanito. Por la número 3, por la número 3, se dañan acá, Tierra Amarilla.
0: Ah, ya, ya. Pero más abajo dice la avellana, Juanito, gracias. José Damián, por aquí, dice. El amigo que está trabajando a esta hora en la compañía de Nostálgica y todo el equipo de Besalco Maquinarias. Saludamos ahí a todo el equipo de Besalco Maquinarias. Por acá, hola, la adivinanza es la avellana. Por acá, saliendo de turno de noche, escuchando la radio con don Herman en el furgón. Saludos. Ya está. ¿Pero quién es? FRCE. Buenos días, Juanito, es la avellana, dice Irene Rojo Moyano. Gracias a la señora Irene. Por acá, buen día. La respuesta es la avellana. ¿Quién es? A ver si podemos encontrar algún nombre. Danisa Alfaro. Muy bien. ¿Qué es lo que dice el Dani de Tierra Amarilla?
4: Juanito, la respuesta a la adivinanza es la avellana. El Dani por acá. Muchas gracias, Juanito, por la compañía y la entretención. Nos estamos comunicando mañana. Chau, chau, que tenga buen descanso.
0: Muchas gracias, Dani, igualmente. ¿Qué pasa con don Luis Fernando Marchando, Luchito?
5: Buenos días, don Juan. Creo que la adivinanza es la avellana. Ojalá esté enchufado. Buenos días, que tengan un buen descanso. Y un saludito a mis amigos de Zócoli y mi ex compañero de Hualpén.
0: Ya, don Luis Fernando Marchán. Es la avellana, Juanito, dice. Había puesto el Ave María primero. El Ave María, Juanito, puso primero. Después dice, es la avellana, Juanito, me equivoqué recién. Bien, la Juanita González. La respuesta a la adivinanza es la avellana. Espero estar enchufado. Dice don Roberto Alfaro. Después por acá, ¿quién es? Don Sergio Benavente. Don Sergio, ¿qué pasa, don Sergio?
6: Buenos días, Juanito, feliz inicio de semana. Acá Sergio Benavente, quiero participar en la adivinanza del día de hoy. La avellana, Juanito, la avellana. Espero no estar equivocado. Un saludo gigante para usted y para mis amigos de transporte escolar. Eso sería, Juanito.
0: Bien, don Sergio, que tenga un lindo día ahí también. Que todo le salga bien por acá. Es la avellana, dice Jorge Campos, de Pichidegua, sexta región del país. María de Caldera, ¿qué es lo que dice la María de Caldera? Buenos días, Juanito, ya por salir al trabajo, soy María. En la adivinanza, ¿será la avellana? Muy bien, señora María. Don Yubo Godoy, don Juan, la avellana, dice don Yubo, no don Hugo, Yubo. Por acá, Eliana de Vallenar. Buenos días, Juanito, soy la Eli de Vallenar. La adivinanza es la avellana, saludos. Por acá, el grande Vallenar, dice, ganó 5-1 a Jardín del Edén en la Metropolitana. La adivinanza es la avellana desde Vallenar, Yamir. Por acá, querido amigo, la respuesta es la avellana, cariños, de Nilda de Dinamarca. Juanito, un poco atrasada, ahora estamos a 5 horas. A ver, o sea, son poquito más de las 11 de la mañana ya en Dinamarca. Saludo a la señora Nilda. Por acá, ¿qué es lo que tenemos?
7: Buenos días, don Juan. Aquí Caldera, estrelladito, limpiacito. Ahí están cantando mis gallos. Es la avellana, don Juan, la respuesta. Que tenga buen término de jornada, más rato. Buen regreso a casa donde sus seres queridos. El Winca por acá. Gracias.
0: Carlito Roa, el Winca y el gallo más falso que yo, Ya. A ver, ¿qué más? Buenos días, Juanito. La respuesta a la adivinanza será la avellana. Juanito, estamos pasando agosto. Saludos desde España. Ah, la Teresita, la había desconocido, la Teresita. Pues, saludamos a la Teresita, la Torre, y a don Enrique allá en España, que nos saludan todas las mañanas. Por acá, Jorge Mena, buenos días, amigo Juanito, la respuesta es la avellana. Que tenga un buen comienzo de semana, saludos a los amigos y amigas de Punta Colorada y para el sector La Higuera, que tengan un buen comienzo de semana desde Maitencillo, Jorge Mena Alfaro. Listo. Y no hay más. Ya, pues, gracias a todos por participar. Soy ave y soy llana, pero no tengo pico ni alas. ¿Qué es lo que será? La avellana. Oye, gracias a todos ahí por pasar un ratito agradable jugando a esta hora con nosotros. Hemos presentado en Hasta que salga el sol la hora de la adivinanza.

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1: Son las 6 de la mañana y 17 minutos.
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2: Bueno, seguimos avanzando, ¿eh?, en este último día del mes de agosto. Ya llega septiembre, mes de la

Son las 6 de la mañana con 21 minutos. A 6 de la mañana con 21 minutillos. Revisamos ahora algunas informaciones que han marcado la pauta en las últimas horas en Copiapó y en la región de Atacama. Para eso vamos a nostálgica.cl, el portal de noticias de Atacama. Algunos titulares publicados a esta hora. Vecinos del Palomar denuncian reuniones nocturnas, basura y problemas de seguridad en Avenida La Minería. El desierto más árido del mundo se viste de blanco. NASA revela impactantes imágenes de Atacama tras las nevadas. Viento, tormentas de arena y altas temperaturas marcarán los próximos días en Atacama. Música, gastronomía y tradiciones le dieron vida a la 14ª fiesta costumbrista del pueblo de San Fernando en Copiapó. Incendio en Copiapó dejó una vivienda inhabitable y dos personas damnificadas. Bueno, además, noticia deportiva. En el plano deportivo, duró 81 días. Jorge Sampaoli fue despedido como entrenador de Talleres tras mala campaña en Argentina. En el plano de la política en nuestro país, Criteria revela deterioro en la evaluación del plan de seguridad del gobierno. Criteria, además, por aprobación del presidente, CAT cae al 33%, desaprobación sube al 55%. Además, noticias nacionales, lo que pasa en el mundo, lo que pasa en el espectáculo, los económicos, fotografías, videos, entrevistas, reportajes y mucho más. 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Hoy son las 6:24, 6 de la mañana, 24 minutos.

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1: Son las 6:35.
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2: Última parte, seguimos con la ley, luego el tiempo.

Vaya, vamos con el informe del tiempo para hoy, para toda la región de Atacama. Informe que nos entrega, pronóstico que nos entrega la Dirección Meteorológica de Chile. Comenzamos en El Salvador. Despejado estará todo el día en El Salvador. Para El Salvador se espera una máxima probable de 23 grados. Para el puerto de Chañaral, despejado por la mañana. Por la tarde, despejado con viento entre 25 y 40 kilómetros por hora y ráfagas de viento hasta 50 kilómetros por hora. En la noche, despejado. Para Chañaral se espera una máxima probable de 20 grados. Para el puerto de Caldera, despejado por la mañana. En la tarde, despejado con viento entre 25 y 40 kilómetros por hora y ráfagas de viento hasta 50 kilómetros por hora. En la noche, despejado con viento entre 25 y 40 kilómetros por hora. Para Caldera se espera una máxima probable de 22 grados. En Copiapó estará todo el día despejado. Para Copiapó se espera una máxima probable de 26 grados. Para el puerto de Huasco, por la mañana despejado. Por la tarde despejado con viento entre 40 y 60 kilómetros por hora. En la noche, despejado con viento entre 25 y 40 kilómetros por hora. Para Huasco se espera una máxima probable de 20 grados. Para mi querida Freirina, por la mañana nubosidad parcial variando a despejado. En la tarde, despejado con viento entre 25 y 40 kilómetros por hora. En la noche, despejado. Para Freirina se espera una máxima probable de 26 grados. 26 grados para Freirina. Y terminamos en Vallenar. Por la mañana nubosidad parcial. Tarde y noche despejado. Para Vallenar se espera una máxima probable de 25 grados. Bien, ahí estaba el informe del tiempo para hoy, para toda la región de Atacama. Oye, faltan 19 minutos para que sean las 7. 19 para las 7.

Venga, vamos rápidamente a los últimos mensajes de la jornada. Saludamos ahí a Candy Carol. Buenos días, Juanito. Dice que tenga un excelente lunes, excelente comienzo de semana. Un abrazo igualmente para usted, para Pamela también. Buenos días, Juanito. Saludos, buen día. Que tenga también un buen inicio de semana. Saludamos a Jorge Mena Alfaro, que saluda ahí a sus amigos de Punta Colorada y también de La Higuera. Saludamos a la Teresita La Torre en España, que nos sintoniza todos los días. Saluda a su marido también para él. Saluda a toda la familia. A don Osvaldo de Montreal, Canadá, también, que está a esta hora siempre en la sintonía. Bien, pues, saludos ahí. Acá nos viene llegando otro mensaje. Buen inicio de semana. Saludos ahí de Carlos desde Freirina. Bien. Faltan 11 minutos ya. 11 minutos para que sean las 7. Vamos con un poquito del Puma Rodríguez. 11 minutos para las 7. 11 minutos para las 7.

0: Y nos vamos felices y contentos, alegres. Porque vamos a pasar agosto. Oye, muchas gracias por la compañía, por la sintonía. Nos encontramos a la noche nuevamente, ya respirando aires de septiembre, de el mes de la patria, el mes de la chilenidad, el mes de las glorias del ejército de Chile. Ya viene Pablo Reyes al día, a las 9, el matinal de Atacama con Jacobo Fernández. Buen comienzo de semana. Gracias. Chao, chao.
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2: Son las 6 de la mañana y 54 minutos.
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Hola, hola, hola, hola, ¿cómo están? Muy buenos días, 7 de la mañana con 2 minutos y estamos comenzando ya esta jornada de día. Lunes, ya 31 de agosto, fin de mes, último día de este mes de agosto que se nos fue rapidito. Hay que aguantar, ¿eh? Hay que aguantar para poder decir pasamos agosto. Así que bienvenidos, bienvenidas, como les decíamos recién. Mi nombre es Pablo Reyes Godoy y desde ahora, 7 de la mañana con 3 minutos, ya hasta las 9 a.m., vamos a estar, oiga, acompañándolos en su ruta, camino al colegio, camino al trabajo. Está saliendo el turno, va para la casita, se está levantando, está saliendo ahí para tomar la micro, sacando el auto. Bueno, acompáñese de nosotros y usted también acompáñenos a través de nuestro número de WhatsApp al más 569-93-44-6010. Déjelo por ahí anotadito, guárdelo, más 569-93-44-6010. Aquí comienza Al Día Matinal. 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Ya, oiga, sí, con garganta dañada, medio resfriado y todo, pero aquí estamos, para acompañarlo, así que usted también acompáñenos. Aquí comienza Portada Musical del día de hoy. Escuchamos a Electric Light Orchestra. Esto se llama Confusion. 7 de la mañana con 4 minutos. Al día por Nostálgica.

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Estamos de vuelta. 7 de la mañana con 8 minutos. A 7 de la mañana ya con 8 minutos. Esta jornada de día lunes 31 de agosto. Oiga, jornada que por lo que estábamos viendo acá recién ahí con el DJ. Déjeme bajarle por acá un poquito. Ya, oiga, jornada del día de hoy que por lo menos para la región de Atacama se prevé calurosa el día de hoy. Temperaturas primaverales. Vamos a estar viendo el tiempo ahí en un ratito más, pero ya les informamos que van a estar las temperaturas por sobre los 20 grados en prácticamente toda nuestra región el día de hoy. Más 569-93-44-6010. Más 569-93-44-6010. Ya vamos a ir con los mensajitos. Vamos a comenzar, como todos los días, por supuesto, con las noticias que están disponibles en nuestra portada, en nuestra página web www.nostalgica.cl y también a través de nuestra aplicación. Usted descárguela a través de Google Play y también de la App Store. Búscala como Nostalgica. Sí, pues además aprovechamos de invitarlos para que ustedes vayan a visitarnos a nuestra señal multimedia, nuestra señal con video. Ahí estamos en la cámara 1. Hola, ¿cómo están? Cámara número 1, cámara número 1 y cámara número 2, acá arriba. Ahí, ahora sí, DJ, cámara número 2. Hola, ¿cómo están? Muy buenos días. Usted ingrese a nuestra página web, a nostalgica.cl, o también a través de nuestra aplicación, y nos puede estar escuchando y viendo en este momento.

Vecinos del Palomar denuncian reuniones nocturnas, basura y problemas de seguridad en Avenida La Minería. Copa Comuna 2026 define este domingo a su campeón en Diego de Almagro. El desierto más árido del mundo se viste de blanco. La NASA revela impactantes imágenes de Atacama tras las nevadas.

0: Temperaturas marcarán los próximos días en Atacama. Música, gastronomía y tradiciones dieron vida a la 14ª fiesta costumbrista del pueblo de San Fernando en Copiapó. Incendio en Copiapó dejó una vivienda inhabitable y dos personas damnificadas. Esto y mucho más lo encuentras en www.nostalgica.cl. Y nos vamos de inmediato a Chañaral, donde nuestra amiga María Soto. ¿Cómo está, María? Muy buenos días. Cuénteme cómo amanece el día de hoy nuestra preciosísima comuna de Chañaral.
1: Hola, hola, hola, Pablito.
0: Hola.
1: Muy buenos días.
0: Eso, María.
1: Chañaral, acá amaneció despejado.
0: Ay, qué rico.
1: Abrigado.
0: ¿Ya?
1: Y una luna hermosa.
0: Mire.
1: Que tenga muy linda semana, Pablito. Muchas bendiciones para todos ustedes, todos ahí en la emisora, todos los que laboran ahí.
0: Gracias.
1: Y que tengamos una linda semana.
0: Ya, eso pues.
1: Pablito, chao, chao, bye, bye.
0: Chao, chao, amiga María Soto. Oiga, va a ser una semana hermosa porque además comienza ya el día de mañana nuestro querido mes de septiembre, que se nos hace cortito ahí entre medio con las fiestas patrias, así que nada, pues a disfrutar la semana que ya comienza la fiesta. Amiga Elio Caranza, ¿cómo estás? Buenos días, cuénteme.
2: Hola, Pablito, buenos días.
0: Hola, Eli. Buenos días. ¿Está trabajando Eli ya o no? Está ahí descansando el día de hoy. A ver, por aquí nos manda mensaje Patricia. Nos dice, buenos días, hay una pelea de mujeres, dice, al frente del terminal de buses. A ver. Ah, pero muy bien, dando el ejemplo, por supuesto. Ya, oiga, qué lamentable, ¿eh? Efectivamente hubo una pelea, al parecer, en una de la mañana, ahí al frente del terrapuerto, ¿eh? Bueno, por supuesto, ahí agradecemos el mensaje de Patricia. Vamos a dejarle un corazón aquí a Patricia, esa patita, y vamos a mandar esto inmediatamente a nuestra pauta del departamento de prensa de Nostálgica. 7 de la mañana con 13 minutos. Oiga, usted no se olvide, ¿eh? Nuestro número de WhatsApp, el más 569-93-44-6010. ¿Tienes alguna denuncia? ¿Tienes alguna noticia que contarnos a esta hora de la mañana? Cuéntenos cómo están las rutas, cuéntenos además cómo están las calles. ¿Hay algún semáforo en mal estado? ¿Hay alguna rotura de matriz? ¿Hay algún robo de medidor que esté dando vueltas por ahí el agua en la ciudad? Bueno, cuéntenos al más 569-93-44-6010. Sus denuncias son efectivas, ¿ah? Diariamente estamos subiendo videos ahí en nuestras redes sociales para que la gente pueda opinar, para que la gente pueda también hacer llegar sus reclamos. Estamos para acompañarlos, ¿ah? Usted ya lo sabe, más 569-93-44-6010. Por acá, nuestra querida Nostalgia Kids, la que siempre llega puntual, primero que todos. ¿Cómo estás, Marian? Muy buenos días, cuéntenos, Mariancita.
3: Hola, Paulita. Rey.
0: Hola, Marian.
3: Eso. Soy Marian. Saludos a todos mis compañeros del curso y de colegio San Vicente de Paul de tercero B.
0: Eso.
3: Saludos a mi mamá, a mis hermanos y a toda mi familia. Los quiero. Mi radio favorita.
0: Eso, Mariana, está con cantito. ¿Qué tal? ¿Bien o no? Excelente, nuestra querida Marian, que nos estaba mandando ahí su mensajito. Ya camino al colegio, usted haga lo mismo. Va con sus hijos al colegio, va en el auto, están levantando, están tomando desayuno. Bueno, mándenos un saludo al más 569-93-44-6010. Siete de la mañana con 15 minutos. 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Billy Ocean, Caribbean Queen, 7 de la mañana con 16 minutos, al día por Nostálgica.

0: 7 de la mañana con 20 minutos. 7 de la mañana con 20 minutos. Ya usted vaya contándonos, ¿ah? A esta hora, ¿dónde están las congestiones vehiculares? ¿Cómo están las avenidas? Cuénteme además cómo amanece el día de hoy Vallenar, cómo está, por ejemplo, Caldera, Diego Almagro, cómo está Chañaral, que nos contaba ahí recién María, que está abrigadito el día de hoy Chañaral, ¿ah? Vamos a estar viendo ahí el tiempo en unos minutitos más. Profesor Edgardo, ¿cómo está usted? Muy buenos días, cuénteme, ¿cómo estuvo el fútbol? ¿Cómo estuvo el fin de semana? ¿Cómo estuvo los paseos, profesor? Buenos días.
1: Buenos días, Pablito. Día lunes. Ahora eso, sí, profe. Último lunes de agosto.
0: Ahora sí.
1: Se va agosto. Ya con energía descansamos el fin de semana, eso. Jugamos a la pelota, empatamos, Pablito. Oh. Pero bueno, fue un partido duro, estuvo bien entretenido. Además, el Colo-Colo ganó ayer 5-1. Mire, así que tal, bien contento por todo eso.
0: ¿Y Copiapó?
1: Contarte que las rutas van despejaditas, Pablito, desde San Pedro a Copiapó.
0: Ya, perfecto.
1: Amanece bien helado, pero despejado.
0: Ya.
1: Va a estar rico el día por la temperatura, ¿cierto? 26 creo que vi por ahí, 26, 27.
0: Sí, vamos a estar rico.
1: Así que, Pablito, como siempre, saludo a todos los alumnos del Colegio San Patricio de Atacama. Y se me están sumando los saludos, Pablito. Ahora en el club me dicen, ya, mándate un saludo.
0: Estamos famosos, profe, ¿eh?
1: Así que un saludo para todos los futboleros del Tomás Bata.
0: Eso,
1: para el Lalo, para el Zapallo, para los Panchos. Así que ahí vamos a ir mandando saludos para el Quille, para todos ellos que nos reencontramos siempre los fines de semana ahí tras la pelota.
0: Perfecto.
1: Saludos, Pablito, pero antes de despedirme, como siempre, un saludo para mi amorcito Silvana. Que tenga buen día, Pablito.
0: Chao, profesor. Buen día, bye, bye. Ahí nuestro profesor el romántico, ¿eh? Futbolero, romántico, profesor. ¿Qué más le falta, profesor? Me imagino que escribe poesía, ¿o no? Debe ser poeta el profe, sí. Es pesado, Caldille. Ya, pues 7 de la mañana con 22 minutos. A 7 de la mañana con 22 minutos. Más 569-93-44-6010. Estamos en vivo, en directo. ¿Ah? Usted ya lo sabe, a través de las más de 15 señales que tiene Nostálgica para toda la región. Por aquí me saluda Mónica Torres. Me dice, buen día, Pablo. Que tengas un lindo día lleno de energía positiva. Gracias, amiga Mónica. Dice, Caldera ya comienza a despejar. Mire, a ver si lo con nubosidad parcial ahí en Caldera hasta ahora. Ya comienza a despejar, jornada que va a estar calurosa también allá en el puerto de Caldera. Don Walter Robledo dice, buen día, Pablito. Calles despejadas y expeditas. Allá estamos en camino con la Josefa al Liceo de Música. Que tengas una buena jornada hoy y salúdame al Palomo Blanco. Saludos de parte de Walter Robledo. Eso, don Walter, saludo ahí también a la Josefa que va al Liceo de Música. Hacemos el llamado entonces a los Nostalgic Kids para que nos manden su mensaje, mándenos su audio, cuéntenos cómo están el día de hoy, cómo está el sueñito. Sí, pues recordemos que en la mañana es cuando más cuesta levantarse, pues. Mire, por aquí nos manda nuestro audio de siempre, Bastián. Nuestro Nostalgic Kids, deja bajarle por acá un poquito, Bastián. Ya, Bastián, cuénteme nomás, ¿dónde va a esta hora?
2: Hola, Pablito, soy aquí el Bastián. Un saludo a todo mi colegio, el San Vicente de Paul.
0: Eso, ve, ahí está Bastián que le manda saludos a todos sus compañeros en la escuela San Vicente de Paul. Saludos, Bastián, que le vaya muy bien, buen día, buena jornada. ¿Cómo sabes si descubrimos a otro locutor a través de los audios? ¿Cierto? Así como el Julián, así como la Anaí, ¿cierto que sí? Ya pues. A ver, así como el Luquitas que nos manda audio. 7 de la mañana con 24 minutos.
3: Hola, tío Pablo.
0: Hola, Luquita.
3: Soy el Luquita. Estoy contento, re contento.
0: Eso.
3: Vamos primero a la liga con Colo Colo y en las alianzas también vamos primero en la Bruno Zavala. Saludos.
0: Eso, Luquita. Oye, qué bueno. Está de reportero, Luquita. Tiene voz de reportero. Ya pues. Le mandamos un saludo. Oye, están felices los colocolinos, ¿ah? Profe Edgardo, acá en Luquitas, en el primer lugar ahí de la tabla de posiciones. ¿Qué tal? Ya pues, bien profesora, ¿ah? Bien Luquitas. Le mandamos saludos ahí a nuestros Nostalgic Kids. 7 de la mañana con 25 minutos. Vamos a una pausa comercial y estamos de regreso con más al día por Nostálgica.
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10: Son las 7 de la mañana y 27 minutos.
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3: Siete de la mañana con 32 minutos. 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

7 de la mañana y con 36 minutos. Un poquito más arriba de DJ por ahí. A ver. 7, bueno, ahí sí. 7 de la mañana y con 36 minutos. Tenía el micrófono muy abajo, chiquillos, ¿ah? ¿Eh? Ya estamos, ok. Ya, oiga, por aquí Rodrigo Cuello me dice, Pablo, buenos días, Rodrigo de Copiapó. Te informo que el día sábado por la noche en el sector del Pretil, en una banca, encontré un estuche, dice, con unos lentes ópticos. Por si alguien lo reclama, te dejo mi contacto para que la persona me dé las características de los lentes, o del estuche, y para que lo puedan encontrar. ¿Ah? Mi número, el número de Rodrigo, es para si usted perdió sus lentes en el Pretil, ojo, 982-04-9574. Son unos lentes ópticos con un estuche. Si usted los perdió, bueno, acá los tiene Rodrigo. El número es el 982-04-9574. Agradecemos ahí su labor social, pues, a nuestro amigo Rodrigo. Oiga, vamos a revisar rápidamente el tiempo para el día de hoy, para que ustedes sepan además a esta hora cómo va a estar la jornada del día de hoy, para que nuestros Nostalgia Kids sepan si tienen que abrigarse, sacarse el chaleco más ratito, ponerse una parquita. Bueno, vamos a revisar de inmediato el tiempo para el día de hoy. Comenzamos por Vallenar, donde les podemos contar que a esta hora estamos con cielos con nubosidad parcial. La máxima para el día de hoy será de 25 grados en Vallenar y cielos absolutamente despejados. Nos movemos a la costa hasta Huasco para contarles a ustedes que a esta hora cielos despejados. Nos quedamos toda la jornada con cielos prístinos, azules, despejados. Máxima de 20 grados para hoy en Huasco y ojo que se esperan vientos de hasta 60 kilómetros por hora. Hola, buenos días, Freirina, ¿cómo estás tú? A esta hora cielos con nubosidad parcial variando a despejado. Nos quedamos durante la tarde con cielos despejados y vientos de hasta 40 kilómetros por hora. Y ojo, que la máxima del día de hoy alcanzará los 26 grados. Nos vamos un poquito más arriba hasta Alto del Carmen. ¿Cómo está Alto del Carmen? Muy buenos días. A esta hora cielos despejados. Nos quedamos ahí toda la jornada con cielos azules. Cielos despejados. La máxima del día de hoy en Alto del Carmen.

0: A esta hora cielos despejados. La máxima del día de hoy en Tierra Amarilla será de 27 grados. Ay, ay, ay. La máxima de la región el día de hoy lo tiene Tierra Amarilla con 27. Saludos allá a los amigos de Tierra Amarilla, por supuesto. Avenida Miguel Lemer, población Luis Uribe. El Cristo. Ya, oiga, Copiapó. A esta hora cielos despejados, los que quedamos durante la jornada del día de hoy y durante la tarde también con cielos despejados. La máxima del día de hoy, prepararse, porque será de 26 grados en Copiapó. Vamos hasta Caldera. ¿Cómo estás, Caldera? Muy buenos días. A esta hora cielos despejados. Nos quedamos todo el día con cielos despejados en Caldera. Ojo, viento de hasta 50 kilómetros por hora. Y todo el día con cielos despejados, la máxima del día de hoy en Caldera será de 22 grados. Nos vamos más al norte, hasta Chañaral, para contarles a ustedes que a esta hora cielos despejados. Ya lo contaba por ahí mi amiga María Soto. Nos quedamos también el día de hoy con cielos despejados, ráfagas de viento hasta 50 kilómetros. La máxima del día de hoy en Chañaral, María, será de 20 grados. Nos vamos por El Salado hasta Diego de Almagro para contarles a ustedes que a esta hora cielos despejados. La jornada del día de hoy, oiga, la máxima será de 27 grados en Diego de Almagro. Ya aterrizamos finalmente en El Salvador para contarles a ustedes que a esta hora El Salvador está con cielos despejados. Nos quedamos durante la jornada de la tarde también con cielos absolutamente prístinos. La máxima del día de hoy será de 23 grados en El Salvador. Saluda a toda la gente de El Salvador, que está feliz ahí con el triunfo de Cobresal 1-0 frente a Palestino. Oiga, y un abrazo a toda la gente de Copiapó, que estuvimos en el estadio el fin de semana. 4-0 perdimos ahí frente a Antofagasta. Ay, me decía hoy día en la mañana Juanito, no me diga nada, Pablito, no me diga nada, que fui a pasar rabias al estadio, me decía Juanito. Sí, pues, bueno, así es el fútbol. ¿Qué le vamos a hacer? 7:41 7:41 Eli.
1: No, Pablito, estoy de turno, por Pablito.
0: Ay, Eli. Ay, Eli, ánimo.
1: Tengo que esperar a que llegue mi compañera para que me saque, para hacer tuto.
0: Eso, a dormir, Eli, Ocaranza. Amigo Milton Morales, ¿cómo está usted? Muy buenos días.
2: Hola, Pablito, muy buenos días. ¿Sabes? Aquí en Área Norte, huevo, viene saliendo el solcito. Abrigado estamos, esperando salir del turno.
0: Eso.
2: Pero muy feliz, feliz con el triunfazo de nuestro querido eterno campeón Colo-Colo.
0: Mira los colocolinos.
2: Vamos por la 35. Vamos por 9 estrellas, a pesar que ya no quedan estrellas en el cielo.
0: Mira.
2: Lamento la derrota de mi querido Cuyapó.
0: Ay, ay, ay.
2: Como local.
0: Sí, pues, don Milton.
2: Saludos,
0: Milton. Milton Morales. Eso, Milton Morales, al más 569-93-44-6010. Oiga, aprovecho estos minutitos para mandarle saludos a la gente que estuvo trabajando ayer ahí en la fiesta costumbrista, a los funcionarios, a la gente que estaba con sus puestos, en especial a mis amigos de Los Rojitas. Oiga, me fui a dar 3 vueltas a comer anticucho ayer allá donde Los Rojitas. 3 vueltas me di, así que saludos ahí a la familia Rojas. También a nuestro querido, por supuesto, Don Luis, de la churrasquita de Los Lagartos. Estuvimos compartiendo con él, con su esposa, con su mamita, con sus hijas. Oiga, estuvimos comiendo churrascas, nos regaló ahí un queso de cabra, ¿no? Oiga, el cariño inmenso a la gente que además nos saludó temprano. Dijo, Pablito, ¿usted es de la radio? Sí, le decía yo. Me decía, manden un saludo mañana. Ya, pues, saludo ahí a toda la gente que nos acompañó en la fiesta costumbrista del pueblo de San Fernando. Oiga, y hablando de Nostalgia Kids, tengo por aquí al Julián. ¿Cómo estás, Juli? Oye, me contaron que va a estar de cumpleaños, Julián. Me llegó por ahí un mensajito.
3: Hola, Pablito.
0: Hola, Juli.
3: Yo soy Julián.
0: ¿Cómo estás ahí?
3: Un Pablito, el día esta semana es la mejor.
0: ¿Por qué?
3: Del universo, porque...
0: A ver.
3: Estoy de cumpleaños.
0: Eso.
3: 3 días, Pablito. 3 días.
0: Nos queda nada, ¿eh? Juli.
3: Es la mejor semana.
0: Eso.
3: Chao.
0: Chao, chao, Juli. Algo se le va a Juli, a ver.
3: Pero, Pablito, ¿ah? Sí, cumplo 8 años.
0: 8 añitos, ¿ves? Yo estaba en lo cierto. 8 añitos cumple ahí nuestro querido Julián, que ahí nos mandaba la invitación, por supuesto. Le mandamos saludos ahí al Juli. También le mandamos saludos a nuestro Nostalgia Kids de Vallenar, a Luquitas. ¿Cómo estás, Luquita? Buenos días.
4: Hola, Pablito, ¿cómo estás? Soy Luca de Vallenar y voy camino al colegio.
0: Eso, Luquitas.
4: Y voy a estudiar con mis compañeros y voy a jugar con ellos.
0: Ay, lindo, Luquita, ahí en Vallenar junto a su mamita, la Catalina. Le mandamos un saludo a Julián, a Luquitas, a nuestros Nostalgia Kids. A ver, ¿nos llega el mensaje de Nostalgia Kids o será grande? Solcita dice por acá. A ver, escuchemos.
5: Hola, buenos días.
0: Buenos días.
5: Radio Nostálgica, ¿sabes qué? Quiero hacer un reclamo.
0: Ya, a ver.
5: Resulta que yo, todos los días con mi hija que va en el Liceo Belén,
0: ya
5: tomamos, bueno, mi hija toma la línea de bus eléctrico, la número 8.
0: Ya.
5: Hoy día era las 7:05, pasó la primera micro 8,
0: ¿ya?
5: La cual no los quiso parar.
0: Oh.
5: Ya dejamos pasar. Después eran las 7:18,
0: ¿ya?
5: 7:17, pasó la segunda micro línea 8, tampoco nos quiso parar.
0: Pues, ahí estamos mal.
5: Incluso el chofer con un gesto nos hace con las manos que no. Y yo no sé por qué no los quisieron parar. Nosotros siempre la tomamos ahí mismo donde en batallones de Atacama. Porque la micro de Juan Martínez dobla por batallones de Atacama.
0: ¿Ya?
5: Y ninguna de las dos micros que pasaron línea 8 los quiso parar.
0: Ah, no,
5: y
0: pues
5: yo no
0: mal.
5: Sé por qué.
0: Ahí estamos mal.
5: Hay algún problema con la línea, no sé qué. Porque ninguna de los dos nos quiso parar. Al final mi hija se tuvo que ir en la línea número 10. Porque ya se estaba pasando la hora.
0: Sí, pues la hora.
5: Y ese es mi reclamo y mi molestia. Porque ¿por qué no quisieron parar ninguna de las dos micros número 8 que pasaron?
0: Ya, oiga, no tengo la respuesta inmediatamente, Sol, pero agradecemos su mensaje porque es un fenómeno que le ha pasado a mucha gente que espera también en Los Carreras, a gente que espera en Avenida Copayapu, en Circunvalación. Bueno, esperamos ahí que nos puedan mandar algún comentario nuestros amigos de los buses eléctricos para que nos puedan contar qué es lo que pasa en esas situaciones. ¿Ya? A ver, Carito, junto a Marina, ¿cómo están? Muy buenos días.
6: Hola, Pablito, ¿cómo estás?
0: Hola, Marina.
6: Soy Marina Castillo.
0: Eso.
6: Hoy hay muy poco taco, parece que todos se quedan dormidos. Ayer estuvo buena la fiesta costumbrista.
0: Eso.
6: Saludo al cuarto C del Liceo Católico. Chao.
0: Chao, Marina. Oye, qué lindo mensaje que nos manda la Mari. Le mandamos un saludito a ella, a su mamá. Oye, efectivamente, estuvo muy linda la fiesta costumbrista. Y ahí va ya directo a nuestro queridísimo Liceo Católico, el liceo donde yo también estudié. Así que le tengo mucho cariño ahí a mi liceo. Saludos a Marina, también saludos a Carito. 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Oiga, y además, Ipsos 2026 nuevamente lo confirma. 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Los prisioneros, esto es el Pa-Pa-Pa, 7:48, al día por Nostálgica.

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1: Ya pues, estamos de vuelta, 7 de la mañana con 51 minutos, a 7 con 51 minutos. Acá nos saluda, no me deja el nombre, ¿eh? Me dice, buenos días, solamente para informar que el terminal del Terrapuerto, todos los vehículos no dejan espacio para los buses eléctricos. Y uno tiene que salirse del paradero para poder montarse a alguna micro. Ya pues, déjeme ahí su nombre, pero es una denuncia recurrente, ¿eh? Que tenemos en la ciudad respecto a la cantidad de vehículos que se estacionan a las afueras del Terrapuerto. Mucha gente denuncia que son vehículos de Uber. Los Uber llaman y dicen que ellos no son, que son vehículos piratas. Cuando van a fiscalizar, los vehículos se van de ahí, cruzan el lugar. Bueno, hay que buscar una solución un poquito, otra solución, creo yo, ¿eh? Quizá instalar cámaras, fotorradares, quién sabe, ¿eh? Hay varias alternativas. Hoy aquí nos saluda Pasita, dice, hola Pablito, buenos días, ¿cómo amaneciste el día de hoy? Yo estoy bien, me dice, gracias a Dios, y voy a la escuela Bruno Zavala Fredes, y como siempre voy a pasar ahí por su establecimiento. Vamos, Alianza Roja, dice, chao, chao. Ya pues le mandamos saludos ahí a la Pasita, que va al colegio, acá a la escuela Bruno Zavala, en Santa Elvira. Ya están varios ahí todavía con el aniversario, así que a todas las alianzas, alianzas de color azul, a las alianzas de color rojo, de color verde, bueno, a todos ustedes un tremendo saludo y a competir, pero sanamente, a no enojarse, a no pasar rabias con el aniversario. 7 de la mañana con 52 minutos, 7 con 52, vamos a una pausa comercial y estamos de regreso con más Al Día por Nostálgica.
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6: Son las 7 de la mañana y 55 minutos.
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3: Ocho de la mañana con tres minutos. José Luis Perales.

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1: Ocho de la mañana con ocho minutos. Pero déjeme acomodarme por acá que quede un poquito desequilibrado. Ya, DJ, ¿por ahí sí? ¿Estamos mejor? Ya, ahí sí, pues DJ. Muchas gracias. Ya, oiga, por aquí nos manda mensaje un tocayo, nos manda mensaje Pablo. Escuchemos lo que nos quiere decir porque tiene que ver con lo que hablaba recién nuestra auditora respecto a la situación de las micros que no estaban parando ahí en Batallón de Atacama. Mira, vamos a escuchar lo que dice Pablo y después le voy a dar yo mi comentario.
2: Buenos días, Pablo, acá con otro Pablo. Lo que pasa es que ahí en Batallón de Atacama no hay paradero y la gente se ha puesto muy cómoda sin parar los buses donde se desplazca. Entonces hay que agredir a cada conductor si para o no para. Están haciendo mal uso del buen servicio que tiene Copiapó en buses eléctricos, igual que los paraderos lo ocupan, los taxis, los Uber, no tan solo en Terrapuerto, en todo el centro, hospital, toda la ciudad.
1: Ya, le agradecemos ahí el mensaje a nuestro amigo Pablo. Nos imaginamos que él debe ser operador, ¿eh?, de los buses eléctricos, por eso tiene más información. Estuve revisando ahí la aplicación que existe, que es la aplicación Red Regional de Electromovilidad. Es una aplicación donde usted puede ver los recorridos, los tiempos, los paraderos. Y efectivamente en Batallón de Atacama hay un solo paradero. Y este paradero es en dirección hacia Santo Tomás. Cuando usted va a la otra dirección, que es la dirección hacia el Terrapuerto, no hay paradero por Batallón de Atacama. ¿Ya? Entonces, no porque pase de ida, va a pasar de vuelta. Ahora, me queda la duda ahí recién de hacia dónde se dirigía nuestra auditora, pero para que usted se haga una idea, hay paraderos que tienen solamente pasada de ida, más no de vuelta. Así que también hay un llamado a la autoeducación, ¿eh?, de cada persona, de poder revisar los paraderos, revisar en qué direcciones van, y también, si es que hay paraderos, muchas veces también capacitar un poquito más a los operadores, porque nos pasó el otro día, que íbamos en la micro, y había un paradero que sí o sí existe ahí en Avenida Copayapu, ahí justo en la esquina del Parque Snyder, y nos decía el chofer, ¿no?, que él no paraba ahí porque no había paradero. Cuando en la aplicación sí sale. Entonces, bueno, ahí hay una dicotomía tanto en la información que aparece tanto en la aplicación como también la información que manejan algunos operadores. Así que todo es perfectible, todo es mejorable, pero siempre, por supuesto, hay que estar ahí dispuesto a tener la mente abierta y los oídos bien abiertos para que escuchemos también lo que la comunidad está diciendo, y la comunidad también tiene que hacer su trabajo para que educarse y saber en qué lado están los paraderos. A no desaprovechar el servicio que tenemos, ¿sabes? Tenemos un servicio de lujo. Recordemos que teníamos antes micros ahí más apretadas, más chiquititas, que contaminaban. Tenemos un buen servicio, ¿eh? A no descuidarlo. Solamente falta un poquito más ahí de educarnos y también de mejorar algunos paraderos. Y todo queda pero bien, ¿ya? Eso. 8 de la mañana con 11 minutos. Aquí Mari nos saluda, dice: saludos, Pablito, que tengan todos un buen comienzo de semana. Yo feliz como las colibrís porque ganó Colo Colo, mi campeón. Y también triste porque ayer perdió mi Deportes Copiapó. Me dice, estábamos en la galería con pena y con rabia. No, es que lo de ayer fue, pero una vergüenza, oiga, una vergüenza. Perder 4-0 de local, lamentable. Te abrazo, dice, amigo, Dios te bendiga y te cuide. Gracias, pues, amiga Mari, que va camino ahí ya a Candelaria. Amigo Pepe Aros, cuénteme, buenos días, ¿cómo está usted?
3: Hola, nostálgica, buenos días.
1: ¿Cómo está, Pepe? Don Pepe Aros.
3: Muy buenos días, por acá lo saluda el Pepe.
1: Eso.
3: Desde Santiago ya, cumpliendo el turno. Fue una noche lluviosa. ¿Ya? En este momento, una temperatura agradable.
1: Qué bueno.
3: Aquí, ya echando de menos Copiapó.
1: Mire, Pepito.
3: Les doy un saludo a todos, que todos estén bien, una buena semana para todos.
1: Eso.
3: Y bueno, muchas gracias por escucharme.
1: Ya, pues, amigo Pepe Aros de la región metropolitana, estuvo por acá la semana pasada Pepe Aros, ¿ah? Estuvo un par de días, ya está de vuelta en el turno trabajando. Vámonos a Vallenar con Francisco Molina y con Benjita.
4: Buen día, Pablito.
1: Hola, Panchito.
4: Acá vamos reportándonos desde Vallenar con
1: eso.
4: El Benjita.
1: Hola, Benjita.
4: El Nostalgikit.
1: Eso.
4: Oye, ahí se nos fue el máximo ayer. El de Serena, el hijo grande.
1: Oh.
4: Un abrazo, Pablito.
1: Ya, me Panchito.
4: Acá desde el Valle del Huasco.
1: Eso. ¿Cómo está todo por allá,
4: Pablito? Pablito. Que clavó un clavito, Pablito.
1: Ahí se nos enredó ahí, Panchito. ¿Eh?
4: Saludos.
1: Saludos allá, Francisco, y también al Benjita. Don Juan Orellana, cuénteme.
5: Hola, Paulito.
1: Hola, amigo Juan, buenos días.
5: Tenga un bendecido día.
1: Gracias, don Juan.
5: Por acá vamos de rutita.
1: A ver.
5: De puerto de barquito.
1: Ya.
5: Transporte combustible hacia Salvador. Despejado y con un sol maravilloso.
1: Mire, qué bonito.
5: Que tenga un buen final de turno.
1: Gracias, buen amigo Juan.
5: Y muchas gracias por su música, por todo.
1: Muchas
5: por
1: gracias.
5: Todo lo que da el tiempo, todas esas cosas.
1: Oiga, se pasó. Gracias, amigo Juan, por el mensaje. Nada, pues, ¿qué les vamos a decir? Gracias a ustedes, la verdad, por darle la sintonía, por preferirnos, por siempre confiar en nosotros, por entregarnos esa responsabilidad de mantenerlos informados, ¿ah? Más 569-93-44-6010. Más 569-93-44-6010. 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La coincidencia, Ángel Gabriel, lindo, lindo nombre. Dice, buenos días, don Pablo, felicitaciones a Radio Nostálgica y a todos quienes laboran por mantener la supremacía de audiencia radial. Acorde a la encuesta Ipsos 2026, felicitaciones. Oiga, don Ángel, se pasó, muchas gracias. Muy amable, número uno por 9 años consecutivos. Don Juan Arancibia, ¿cómo está usted? Cuénteme, ¿cómo está Caldera? Oiga, ¿está despejado Caldera?
6: Buenos días, Paulito Marmo.
1: Hola, Juanito. Buenos días.
6: Aquí Juan Arancibia, Caldera.
1: Eso.
6: Te contaré que Calderita ya está el sol alumbrando.
1: Oiga, pero se pasó.
6: Pero a mediodía va a hacer mucho viento.
1: Ya, sí, pues.
6: Paulito, yo en mi quinto día.
1: Ya.
6: De 7.
1: Ánimo,
6: y te mando un saludo para ti, esperando que hayas pasado un buen fin de semana.
1: Ay, oiga, no me digas nada.
6: Saludo para mi amiga Carmen Durán de Copiapó, al periodista, locutor Yuri Guerrero.
1: Al Yuri.
6: Y a mi amigo Roberto El Coquimbano. Y a todos los que me conocen de aquí, de Copiapó, de todos lados.
1: Eso.
6: Chao, Pablito Mármol.
1: Juanito,
6: Cuídese, que esté bien. Chao, chao.
1: Igual, Juanito, algo se le quedó a Juanito. A ver, cuénteme, Juan, ¿qué se le quedó?
6: El Víctor el lenguado. El lenguado, oye, Paulito. ¿Cuál? Tiene cara por los dos lados.
1: ¿Cuál, Víctor? Oiga, Juanito estaba peleando ella. Levantamos saludo a Juanito Arancibia desde Caldera. Oiga, también saludamos a nuestra amiga Paola Hernández, pues sabe que nos dice, buen día, Pablito, Cobresal ganó 2-0. Ah, yo dije 1-0, no, 2-0. A Palestino, aguante Cobresal y saludos desde El Salvador. Oiga, sí, pues, batallando para salir del fondo de la tabla también ahí nuestros amigos del Salvador. Don Iván Yauco, saludos. Desde Copiapó, Iván Yauco Reynoso, por supuesto, le dejamos ahí un corazón a Don Iván. Y como todos los días está conectado junto a nosotros. ¡Ya! Nos vamos a la pausa. No vamos a la música. 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Rafaela Carrá. Ay, ay, ay, hay que venir al sur. ¿Por qué será? 8 de la mañana con 17 minutos al día por Nostálgica.

0: 8 de la mañana con 21 minutos. Oiga, por acá nos escribe, no me deja el nombre, ¿ah? Lorena, si acá está el nombre de ella, Lorena. Oiga, no se reclama porque ella va a la altura de Ramón Freire con Hierbas Buenas. Y no se denuncia al respecto a los vehículos que se estacionan en doble fila en el Liceo Católico, dice por acá. Dice, la denuncia es porque los vehículos hacen dos filas para doblar y cortan el tránsito para los vehículos que continuamos derecho. Esto es de todos los días, no respetan, envío foto de respaldo. Ya, idealmente un videíto, Lorena, porque con foto la verdad es que... Claro, se alcanza a apreciar un poquito ahí el viraje en doble fila, pero idealmente en video para poder también subirlo a redes sociales. Ya, Lorenita, oiga, bueno, es una situación que... Siempre ha sido conflictivo el sector de Ramón Freire con Hierbas Buenas. ¿Sabes? Yo que estudiaba ahí, me acuerdo que cuando era más niño, obviamente me iban a dejar al colegio. Y siempre tuvimos problemas con los vehículos que estacionaban en doble fila ahí en Ramón Freire con Hierbas Buenas. Ahora, además de estacionar en doble fila, viran en doble fila. Así que, bueno, ha ido mutando esta problemática. Le agradecemos ahí a Lorena su mensaje. Vamos a dejarla por aquí guardada. Si usted quiere también mandarnos sus denuncias, hágalo al más 569-93-44-6010, más 569-93-44-6010. Idealmente, mándelo ahí a través de video para poder también tener la denuncia con imagen y poder subirla a redes sociales. Don Marcos Salinas, cuénteme.
1: Hola, Pablo, buenos días.
0: Buenos días.
1: Marcos por acá. Oye, Pablo, quería mandar un saludo y una felicitación a la agrupación folclórica Amigos de la Cueca.
0: ¿Ya?
1: De Copiapó.
0: Eso.
1: El día sábado se lució con su espectáculo en la fiesta costumbrista del pueblo San Fernando. Oye, un espectáculo de primer nivel, a otro nivel. Oye, acá en Copiapó también se baila cueca y pucha que se baila. Recordar que en enero se viene el Nacional Adulto Joven de Amigos de la Cueca.
0: Mire, qué bonito.
1: Así que están todos y todas invitadas.
0: Ya pues.
1: Y el sábado 12 nos presentamos en Freirina y el domingo 13 nos presentamos en el encuentro de agrupaciones folclóricas en el sector de la Alameda acá en Copiapó.
0: Mire.
1: Así que esperamos verlos a todos a disfrutar cuecas de nivel mundial. Un abrazo.
0: ¿Qué
1: Pablo,
0: tal?
1: Que tengamos día.
0: Abrazo, amigo Marcos Salinas, ahí que le manda saludos a la agrupación, por supuesto. A los amigos ahí que están con un show bien bonito, ¿eh? Así que le mandamos ahí un saludo. Oiga, por aquí, Cris, ¿será Guevara? Puede ser, ¿eh? Me dice, buenos días, aviso para que tengan precaución. En la calle Yumbel, casi llegando a O'Higgins, se robaron una tapa metálica que cubre un sistema eléctrico. Dice, un poco más allá, está otra que no dudo que también se la van a robar. Oiga, esto de no acabar, ¿ah? ¿Eh? Un día hicimos un reportaje hasta con video de cómo se robaba una tapa de alcantarilla, conducto eléctrico, ahí en calle Atacama. Si mal no me equivoco, sí, Atacama, sí, pues. Ahí pasadito la PDI, donde está este nuevo bandejón que hicieron, bueno. También se están robando ahí las tapas en calle Yumbel, casi llegando Higgins. Precaución, creo que no es primera vez que lo informamos, ¿ah? Robo de tapa de conducto eléctrico en calle Yumbel, llegando a la calle O'Higgins. Ya, 8 de la mañana con 24 minutos, vamos a una pausa y estamos de regreso con más Al Día por Nostálgica.
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8: Son las 8 de la mañana y 26 minutos.
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4: Ocho de la mañana con 33 minutos. Escuchamos a Gypsy Kings. Dios vi, Dios va. 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

0: 8:36. 8:36. Ya, oiga, aquí nos manda un video. Déjeme ver dónde está mi amiga por acá, el video que nos mandaba. Teníamos por acá a Marco Salinas. Ya, tiene que ver con los paraderos, ¿ah? Con la distancia que hay en algunos paraderos, por ejemplo. No puedo encontrar el nombre de mi... de nuestra auditora que nos manda el siguiente video. ¿No es Carito? No, no es Carito. Ya, de todas formas, vamos a ver escuchar el video porque tiene que ver con la distancia que hay en algunos paraderos en Avenida Circunvalación. Escuchemos lo que nos dice por acá nuestra auditora.
1: Que fome las paradas que hay acá del Propus. Allá hay uno, allá, está el árbol. Está para el lado izquierdo. El otro está en Van Buren. Imagínense, hay hartos viejitos por estos lados. Muchos señores de tercera edad, caballeros, este lado donde va, donde más hay viejitos. Por lo menos podrían colocar un paradero a mitad del camino, a mitad. Así no sería tan larga la caminata para allá cuando vienen los buses y además pasan, toman la virada en Circunvalación y no hay cómo que...
0: Ya, eso lo mandaba ahí nuestra auditora aquí. No puedo encontrar el nombre de ella, no lo puedo encontrar, pero tomamos por supuesto su denuncia, sobre todo cuando hay adultos mayores, ¿ah? Eso es lo que hace más complejo el tema ahí para ellos. Recordemos que el servicio de bus eléctrico es bastante, bastante positivo para la ciudad, pero lamentablemente todavía hay algunos ripios que hay que resolver. Y ahí estaba nuestra auditora comentándonos respecto a este tema de los paraderos. Ya, aquí María me dice, Pablito, saludos. En el Atacama me dice, no hay paraderos, solamente afuera del ETP, saludos. Oiga, en Batallón de Atacama hay un solo paradero, ¿ah? Pero es cuando uno va a dirección a Santo Tomás. Por eso se da la confusión ahí con algunas personas que quieren hacer parar el bus donde no corresponde. Don Alexis, ¿cómo está usted? Muy buenos días, 8:38, cuénteme.
2: Buenos días, Pablito, espero que esté bien. Mire, respecto al tema de los buses...
0: ¿Ya?
2: Que escuché yo, la señora dice que no paran.
0: Claro.
2: En reiteradas oportunidades se ha visto que los conductores se estacionan donde es la parada de los buses eléctricos. Y eso no debiera ser. Yo creo que falta así un poco es. Más de fiscalización y lamentablemente si hay que partear, hay que partear porque los conductores no entienden. En el piso, y hay un tremendo letrero que dice buses eléctricos, solo buses eléctricos, y la gente no entiende, se estaciona donde deberían estacionarse los buses eléctricos.
0: Así es.
2: Lo cual ocasiona muchas veces taco porque los buses donde no se pueden estacionar, se estacionan en doble fila.
0: En doble fila.
2: En calles muy angostitas y ya sabe cómo están las calles aquí en Coyapo. Así que eso, un poco más de fiscalización y parquear no a los que se estacionan mal sobre el paradero de buses eléctricos. Y así se va a terminar esto de que los buses no pueden parar muchas veces porque está ocupado el lugar donde deben estacionar. Eso, Pablito.
0: Ya, pues, Alexis, muchas gracias. Nos manda ahí su reporte. Alexis, su opinión respecto a lo que él está viendo con el tema de los buses eléctricos. Falta mucha autoeducación, ¿eh? Y autorregulación también. Que la gente entienda que si hay un paradero no se puede estacionar ahí. Nunca se ha podido. ¿Por qué se va a poder ahora, cierto? Ya, pues, agradecemos ahí también a nuestro amigo Alexis Yáñez por su mensaje. Aquí nos manda un mensaje, tampoco nos deja nombre. Cuando manden video, mándenmelo con nombre, ¿ah? Para poder saludarlos o ver quién nos está enviando. Porque acá hay una denuncia de un basural. Dice, un verdadero basural en Circunvalación dejó la fiesta del día sábado. Qué poca cultura, dice la gente. Y la municipalidad ayer ni siquiera limpió, pésimo. Ah, bueno, está bien molesto ahí nuestra estimada amiga, estimado amigo, nos dejó el nombre, ¿ah? Pero sí, bastante triste la imagen que deja el carnaval.
3: Todo sucio,
0: Avenida Circunvalación. Lamentable, oiga, es bien fea la imagen que tenemos. Qué triste espectáculo. Vamos a mandar esta imagen nuevamente ahí para su investigación, por supuesto. Agradecemos ahí a nuestra persona que nos envió el archivo. A ver qué se hace con la basura de nuestra ciudad. Más 569-93-44-6010. Por aquí Irma también nos manda otro video de basura. Esto es en el Badén. Cuando uno va bajando desde el Palomar hacia Santa Elvira, nos manda también ahí Irma este video que ya hemos remitido, por supuesto, a la pauta del Departamento de Prensa. Le agradecemos ahí, obviamente, el mensaje. Usted también puede mandarnos ahí su mensaje al más 569-93-44-6010. Más 569-93-44-6010. 44-60-10. Vamos a dejar acá el mensaje como no leído para poder reenviarlo, por supuesto. Saludamos a nuestra amiga Marita de Vallenar. ¿Cómo está usted, Marita? Muy buenos días. Jornada del día de hoy que va a estar caluroso también en Vallenar. Lo veíamos recién cuando revisábamos el tiempo. Don Luis Vera. Oiga, sobre lo mismo, ¿eh? Sobre lo mismo que estamos hablando de la basura, nos manda audio. Escuchemos a Don Luis.
3: Muy buenos días, saludos a toda la gente acá de Nostálgica.
0: Hola, Don Luis.
3: Muy linda la fiesta del minero en Circunvalación, hermoso los bailes, la música, todo lindo, pero ayer domingo la basura era impresionante. Impresionante la cantidad de basura que dejan. Si ganan platita, por lo menos que lleven una bolsita y limpien.
0: Oiga, lo mismo pensamos, ¿ah? No cuesta nada hacerse cargo de su basura. Yo quiero además hacer una mención, ¿ah? Hay varios grupos que se juntan a tocar ahí en Avenida Copayapu. No vamos a decir el nombre de ninguno en específico, hay varios grupos nomás. Lamentablemente se ha prestado para el consumo de alcohol. Lamentablemente, lo vemos a diario. Las botellas de ciertas marcas de cerveza en la esquina de calle Estadio con Avenida Luis Flores, perdón, con Avenida Copayapu. Muchachos, si van a ir a tocar a ensayar, no vayan a tomar, pues, ¿ah? No vayan a beber alcohol. Y si van a beber alcohol, que no se debe hacer, llévense su basura. Al parecer, las malas costumbres no son solamente en los ensayos, son también acá en la presentación, ¿ah? Mucha basura, tanto del público asistente como de la gente que estuvo vendiendo. Lamentable que nuestra ciudad esté sumergida en la basura, ¿eh? Buenos días, aquí me dice Patricia Pablito, aquí no sé qué cocinar, me dice, ayúdame, Pablito, me dice, un abrazo, cuídate mucho y bendiciones, bendecido día. Oiga, si usted me pregunta, algo sencillo, ¿eh? Un arroz, un pollito, un bistec y tomate, listo, qué rico, un huevito frito, oiga, ya, qué mejor de almuerzo, ¿eh? Y no se complica la vida, se demora menos, mire que siempre es todo un tema el tema de cocinar, ¿ah? ¿Eh? Saludos ahí a don Leonardo Chazarro, que nos manda como todos los días sus mensajes. Saludamos también a Liz, que nos dice... hola, buenos días. Quería informar que donde fue el Festival del Sol aún se encuentra lleno de basura, dice. Las calles aún no han enviado a nadie a limpiar. Muy linda actividad, pero ¿qué pasa con la limpieza? Dice por aquí Liz. Ya, pues agradecemos ahí su mensaje a Liz, que nos envía a esta hora. Vamos con nuestra amiga Yasna. Escuchemos lo que nos quiere decir acá Yasnita. A ver, escuchemos.
4: Pablito, buenos días, ¿cómo estás?
0: Buenos días,
4: espero que tengas un lindo día. Pablito, te quiero pedir un favor.
0: A ver.
4: ¿Tú me podrías enviar por WhatsApp, que no alcancé a anotar el número de un centro médico Fleming que queda cerca de la radio donde están ustedes? Por favor, Pablito, te lo agradecería mucho. Que estés bien, chau,
0: por
4: chau.
0: Por supuesto, ahí le vamos a mandar ahí por interno el número, ¿eh? Saludos ahí a nuestra amiga Yasna. Irene nos manda un audio un poquito largo, vamos a escuchar un poquito lo que dice la nenito, a ver. Hola, nenito.
5: Quiero hacer un reclamo.
0: Ya, a ver.
5: El día sábado, en mi corrida donde vivo yo, hicieron fiesta, pero era un escándalo horrible, con grito, música, pero muy, muy fuerte, que era como para todo el barrio. Y fue infernal. Ahí donde vivo yo, hay gente de la tercera edad, gente enferma, gente que trabaja, y ningún respeto por las personas, nada. Y las tipas gritaban como que le estuvieran pegando, y fue pero muy escandaloso. Nosotros llamamos a los carabineros 3 veces y los carabineros no llegaron. Ese es mi reclamo, porque no llegaron. Llamamos 3 veces que ya van a ir, que ya van a ir, que van en camino, y nunca llegaron. Entonces queríamos saber para qué están los carabineros si nunca aparecen para nada cuando uno pone un reclamo o los llama. Y mi reclamo, Pablito.
0: Ya, pues, Anito, muchas gracias por su audio. Ahí estaba nuestra amiga Irene, que nos manda este audio ahí con un poquito de molestia, un fin de semana ahí cargado a las fiestas en algunos lugares. Hay estas denuncias, ¿ah? De hecho, hay unas denuncias de algunos centros de eventos clandestinos en el sector de Las Tomas. Bueno, hay un tema para revisar. Acercarse igual a la comisaría, nenito, ¿ah? Para hacer la denuncia más formal. Ya, 8 de la mañana con 45 minutos. Oiga, no se olvide, ¿ah? 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Juan Luis Guerra, la bilirrubina, 8 de la mañana con 47 minutos.
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1: Amigos y amigas, damas y caballeros, son las 8 de la mañana con 51 minutos, 9 minutos faltan ya para las 9 de la mañana, nos empezamos a despedir, me quedan ahí algunos mensajitos, ¿ah? Sí, saludo ahí a la gente que nos mandó mensajes, no alcanzamos a leerlos todos, chiquillos, mil disculpas, me quedaron ahí 5 mensajitos, 4 mensajes me quedaron ahí pendientes. Le mandamos saludos también a mi amiga Carolina Muñoz, que nos manda un video, ya lo remitimos a prensa igual carito, ¿ah? Oiga, abandonaron en su local allá en Galleguillos. Ah, unos perritos, oiga, unos cachorritos. Me dice, son 3 perritas y un perrito, son 4 en total. Son 3 perritas blanquitas y un perrito negro. Me dice, no me los puedo llevar a mi casa ya que tengo 4. ¿Hacemos un llamado a alguna entidad de perritos, de mascota, o alguien que quiera adoptar perritos que pueda hacer hogar temporal, o que se quiera hacer cargo de ellos, acercarse allá a la churrasquera de la Galleguillos, ¿ah? Con Carolina Muñoz, que dejó esta imagen de estos 4 perritos, ella tiene ya en su casa, tiene 6, no se los puede llevar, así que hacemos un llamado, si nos están escuchando, acercarse ahí a la churrasquera de la Galleguillo, hagamos sinergia, muchachos, muchachas, ayudémonos entre todos, ayudemos también a Carito ahí que está con estos bebés que lamentablemente gente inescrupulosa fue a abandonar para no hacerse cargo de esta mascota, ¿sabes? Así que hacemos el llamado ahí a quienes nos puedan ayudar. Ya, 8 de la mañana con 52 minutos, 8 con 52. 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Ya viene Jacobo Fernández con el matinal de Atacama. Usted y yo nos reencontramos ya el día de mañana nuevamente a las 7 a.m. para comenzar esta jornada con Al Día Matinal. Que tengan un excelente día lunes, buena semana y buen inicio de septiembre el día de mañana. Chao, chao. Hasta mañana. Que estén bien.
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0: marcamos la hora. Son las 8 de la mañana y 56 minutos.
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Hola, ¿cómo están? Buenos días, damas y caballeros, bienvenidas y bienvenidos. Comenzamos el matinal de Atacama. ¿Cómo están ustedes? Feliz día lunes, inicio de semana, fin de mes. Uy, nadita para que empiece el mes de septiembre. Ya huele a empanada. ¿Cómo están? Feliz día. Espero que hayan tenido un fin de semana espectacular. Por ahí venía escuchando que hablaban mucho de la basura, mucha basura regada. Bueno, un fin de semana de celebraciones por doquier, ¿no? Pasamos a agosto. 9:04 minutos. 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Nuestro número de contacto es el 522-2303-15, 569-9344-6010. ¿Quién está de onomástico hoy? A ver, ¿qué dice? Tiene que enviarnos una foto de lo que dice su calendario. Una foto de quién está de onomástico hoy. Una foto ya. Vamos a pasar lista. 9:04 minutos, damas y caballeros, con este sol radiante acá de Copiapó. No sé cómo está Vallenar, no sé cómo está Chañaral. No sé cómo está Diego de Almagro. ¿Cómo está el cielo allá? Comenzamos la programación con este sol radiante de Copiapó. Con el dúo dinámico. Hoy tenemos entrevista, tenemos también su participación y buena música.

0: con el dúo dinámico. Así comenzamos y eso se llama 15 años tiene mi amor. Saludamos a todos los que están de cumpleaños en este día, hermoso día lunes, comenzando la semana, finalizando el mes. Hola. ¿Quiénes se reportan por acá? Buenos días. Por acá les dice que hoy está de onomástico San Ramón. ¿Dónde está Ramón? Karina también tiene el mismo almanaque, San Ramón. Eso. ¿Quién más se reporta? Eli. Hola.
1: Y un buen inicio de semana.
0: Gracias.
1: No pierdan los estribos, por favor.
0: ¿Yo? ¿Por qué? Hola, Ruth. ¿Cómo estás? Jamás. San Ramón, dice Carlos por acá. Bueno, hoy saludamos a todos los Ramones que están en sintonía. Saludos al Ramón más famoso, don Ramón. De parte del Chavo, Kiko, doña Florinda, no mucho, pero... más a la bruja del 71. Saludos, don Ramón. Feliz día. Son las 9:08. Así comenzamos el matinal de Atacama. ¿Y qué dice tu signo zodiacal? A ver, ¿qué dicen los astros? Sacamos acá la bola de los astros. La de vidrio, la de cristal. Esa. Aries. Piensa en cosas. Aproveche la soledad para meditar en lo que le hace feliz. Cuide su estómago de enfriamientos y administre bien el dinero en este penúltimo día del mes. Tu color es el penúltimo, el último. Último día del mes. Aproveche la soledad para meditar en lo que le hace feliz. Cuide su estómago de enfriamientos y administre bien el dinero este último día del mes. Color beige. Evite vínculos, Tauro, evite vínculos que perjudiquen a su familia, controle la tensión que genera molestias psicosomáticas y reduzca los gastos. Tu color es el azul. Géminis, cambie su actitud para evitar discusiones de pareja, controle la diabetes por salud y analice con lupa la propuesta laboral que reciba. Tu color es el fucsia. Cáncer, mantenga la actitud positiva para lograr el cambio que busca. Valore el vivir por su felicidad y reciba con alegría una sorpresa financiera. Tu color es el morado. Eso es contigo, Cáncer. Leo, no actúe guiado por el miedo al fracaso en el amor. Cambie de costumbres para mejorar su salud y piense bien antes de mover su dinero. Tu color es el café. Virgo, guíese por su corazón para tomar decisiones amorosas, evite el estrés por su salud mental y prepárese para una buena noticia laboral. Tu color es el violeta, Virgo. Eso es lo que dice tu signo zodiacal, o tu signo zodiacal. Para Aries, Tauro, Géminis, Cáncer, Leo, Virgo, José Vélez. ¿Y si hoy fin de mes bailamos un vals?

0: 9:13 minutos. Bailemos un vals. Epa. ¿Quién es este? Yep. Ok. Bueno, son las 9:14 minutos. El matinal de Atacama. Bailemos un vals. Saludos, Pati.
1: Un saludo para todos los Ramones en el día de su santo.
0: Ramón.
2: Muy buenos días, Jacobito.
0: Hola.
2: Que tenga una excelente semana.
0: Gracias.
2: Una linda jornada y en este último día del mes de agosto. Gran matinal, Jacobito.
0: Gracias, tú también.
2: Un abrazo.
0: Que tenga una buena mañana, pues. Son las 9:15 minutos. ¿Qué dice el signo zodiacal? Quedamos en Virgo, vamos con Libra, perdón. Libra, atención. Medite bien sus pasos en el amor, Libra. Medite bien sus pasos en el amor para dejar todo claro. Aproveche su vitalidad en actividades sanas y ordene su economía ante momentos complicados. Tu color para hoy es el gris. Escorpión, dele espacio a su pareja para decidir juntos. Modifique sus hábitos por salud de inmediato y sea cauto con sus gastos. Deje espacio a su pareja para decidir juntos. Modifique sus hábitos por salud, pero tiene que hacerlo de inmediato. Y sea cauto con sus gastos. Tu color es el ocre. Sagitario. Cambie de rumbo si su relación está deteriorada. Acompaña a un enfermo cercano que le necesita y defina su camino para alcanzar un buen destino económico. Tu color hoy es el amarillo, Sagitario. Cambie de rumbo si su relación está deteriorada. Capricornio. Frene la intromisión de terceros en su pareja. No se acueste tan tarde por descanso y evalúe emprender o buscar un nuevo trabajo. Tu color es el salmón, Capricornio. Signo Acuario. Deje de pensar tanto y déjese llevar por sus instintos, Acuario. Cuide su alimentación para mantener el buen ánimo y aproveche las buenas opciones laborales que viven. Tu color es el púrpura, Acuario. Deje de pensar tanto y déjate llevar por tus instintos, Acuario. Y cerramos con Piscis. Piscis dice, disfrute del romance que ronda en su vida, cuide su sistema respiratorio y evite que las deudas afecten la tranquilidad de su hogar. Disfrute del romance que ronda en su vida, cuide su sistema respiratorio y, atención, evite que las deudas afecten la tranquilidad de su hogar. Tu color es el marrón. Para ti, Piscis, hoy. 9:17 minutos. Continuamos en el matinal de Atacama de Nostálgica. Ya voy a revisar los saludos en breve. Ramón, ahora la pregunta para seguir pasando lista. ¿Cuál es el Ramón más famoso? Aparte de Don Ramón, el Ramón más famoso. ¿Quién es el Ramón más famoso? Ya le vamos a preguntar a la inteligencia artificial a ver qué nos dice. Según la IA. ¿Ya? Bueno, al matinal de Atacama. Listo, para continuar con más músicas y felices y contentos. Pues, ¿por qué? Porque Ipsos 2026 nuevamente lo confirma. 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Damas y caballeros, desde España, llega Rafael, corazón, corazón.

0: Corazón, corazón de Rafael, lo que estaba sonando ahí de fondo. Bueno, saludos para todos los que están en este momento conectados. Don Pepe.
1: Buenos días, nostálgico.
0: Hola.
1: ¿Cómo está don Jacobo Fernández?
0: Muy bien.
1: Un gusto saludarle por acá, Santiago, el Pepe ya iniciando el turno. Oiga, quisiera saludar a don Ramón Mella. El viejo es de Santa Cruz, más conocido como el Potro.
0: ¿Ya?
1: Autoproclamado, ¿eh? El viejo enamorado de la nostálgica.
0: ¿Ah, sí?
1: Viejito desde allá de Santa Cruz. Por favor, un saludo en el día de su santo. Muchas gracias, nostálgica, don Jacobo.
0: Saludos, pues, para él. Oye, a ver si se reporta también. Nos dice, oh, a mí fue el que saludó don Pepe. Lindo día también por acá. ¿Quién se reporta? ¿Quién se reporta? Paola. Hola, Paola. ¿Cómo estás? Feliz inicio de semana, lleno de bendiciones para todos ahí en la radio. Gracias. Veo a María, veo a Juan. Juan Arancibia dice, yo, Juan Ramón. Ah, sí, el Ramón más famoso. Don Oriel, saludos. Sol radiante, ¿en dónde? Don Oriel se reporta por acá. Don Oriel, ¿desde dónde? Ah, está soleado en la playa de Portofino, Chañaral. Soleadísimo, mira el sol. Bien soleado. Bueno, y todos los que están en este momento en sintonía. Son las 9:23 minutos, hacemos una pequeña pausa, pero los dejo con un tema más, ¿no? Hoy tenemos bastante música. Nicola Di Bari. El corazón es gitano. Volvemos enseguida, abrimos línea. Saludamos a todos los Ramones.
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0: En Nostálgica te indicamos la hora.
2: Son las 9 de la mañana y 29 minutos.
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7: Son las 9:34 minutos, Amalia Rosa. Es el Puma, José Luis Rodríguez.

0: Bueno, estamos de regreso, de vuelta, nuestra primera pausa, ¿no? Son las 9:37, me decía Carolina, por acá me decía buenos días a la Radio Nostálgica, y a usted, Jacobo. Bueno, quiero felicitar al Banco del Estado del Centro, que dio vuelta a sus asientos mirando hacia la calle. Así la gente no está mirando cuando los abuelitos, mujeres, etcétera, están sacando su platita. Mire que en el banco va mucho mirón. A ver quién sale con platita. Felicitaciones, Banco del Estado. Bueno, pero me imagino que también queda gente de pie ahí, ¿no? Pero bueno, es un avance. Por lo menos es una medida. A ver. Saludos, Carolina. ¿Cómo estás? Adiós, agosto. Gracias por todo, nos dice por acá. Que el mes siguiente sea mucho mejor para todos y venga cargado de bendiciones. Feliz fin de mes. ¿Qué nota le colocan ustedes al mes de agosto? ¿Cómo estuvo su mes de agosto? Ahí los escucho. ¿Cómo estuvo su mes de agosto? ¿Qué nota le colocan del 1 al 7? ¿Ya? Si lo pueden enviar a través de audio, mejor. Hola, Catherine. Buen día. Saludos, Catherine. Un abrazo. Pamela también se reporta. María, hola.
1: Hola, buenos días. Que tenga un lindo día y una bendecida semana.
0: Gracias.
1: El Ramón más famoso de Chile es don Ramón Carnicer, que es el creador de la música de nuestro himno nacional.
0: Ajá. Eso pues, el Ramón más famoso. Preguntábamos ahí, ¿cuál es el Ramón más famoso? Son las 9:40 minutos, hoy es 31 de agosto. ¿Día de qué? Día Internacional de la Solidaridad. También es el Día Internacional de la Obstetricia. A ver si en las efemérides nacionales, ¿dónde están? No, en las efemérides nacionales nada. Día Internacional de la Obstetricia. Hoy es el Día Internacional de la Conciencia acerca de la sobredosis. Atención con eso. Día Internacional de la Conciencia acerca de la sobredosis. Y Día Internacional de los Afrodescendientes, hoy. Día Internacional de los Afrodescendientes, Día Internacional de la Solidaridad, Día Internacional de la Obstetricia y Día Internacional de la Conciencia acerca de la Sobredosis. Ahí está entonces, hoy 31 de agosto. Son las 9:40 minutos. Víctor Manuel. ¿Cómo se llama esa canción? A ver, ¿qué tanto sabes?

0: Así se llama la canción. Ay, amor. Así se llama. Ay, amor. ¿De quién? De Víctor Manuel en la mañana de hoy. Hoy, lunes, comenzando la semana. Bueno, luego de este fin de semana cargado de muchas actividades, por lo menos acá en Copiapó, muchas actividades. Estaban las fiestas costumbristas del pueblo San Fernando. ¿Qué les pareció? ¿Cómo estuvo el día viernes? ¿Cómo estuvo el sábado? Y bueno, el último día de ayer, ¿no? Por lo que entiendo, mira, no hubo más, no hubo hechos que lamentar, cosa que se agradece. Bueno, música, gastronomía, hubo de todo, ¿no? En esta fiesta costumbrista del pueblo San Fernando, y no digo en la propia fiesta, sino en las salidas, ¿no? Siempre hay estos vehículos a altas velocidades, ocurren imprudencias en las afueras, ¿no? Pero todo bien, hubo bastante orden, hubo bastante presencia en cuanto a esto. También estuvo el carnaval que se realizó en la avenida Circunvalación para el día sábado, si no me equivoco. Sí, para el día sábado también. La gente disfrutó. Bueno, ahora quienes mencionaban el tema de la basura, no sé si hay videos por ahí que nos puedan compartir. Pero bueno, son cosas que dejan un aprendizaje y saber que para próximos eventos también tomar en consideración, hacer hincapié en el tema de la basura post-eventos, ¿no? No sé cómo estuvo la realidad en otras comunas, cómo estuvo Vallenar, cómo estuvo Caldera, cómo estuvo Chañaral, que nos cuenten cómo estuvo su fin de semana, ¿no? Son las 9:45 minutos. 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Y agradecerles a ustedes también por todo el apoyo, por la preferencia, ¿no? 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Hola, Iris.
1: Buen día, Jacobito.
0: Hola.
1: Mire, le envío este hermoso jardín.
0: Ya, lo veo, lo veo.
1: Salió gracias a la lluvia. La lluvia del mes de julio y agosto.
0: Sí.
1: Así que para, aunque todos los meses son lindos, pero igual después le pongo un 7 al mes de julio y agosto. Este que me un dejó siete. Este hermoso jardín verde.
0: A ver.
1: Hermosísimo.
0: Lo veo.
1: Saludos, Jacobito, Iris de Vallenar.
0: Claro, un jardín verdecito. Salieron varias plantitas. Por cierto, ayer me llamó la atención. Estaba, ¿por dónde estaba? Iba por Manuel Rodríguez. Manuel Rodríguez hacia la Alameda. Y cuando uno ve hacia el cerro, Pablo se rió porque yo le dije, el cerro está verde, pero es que está verde en comparación a lo que estamos acostumbrados a ver. Si ustedes ven, para quienes van por Manuel Rodríguez, para quienes van por Circunvalación y ven hacia el Cerro La Cruz, hacia arriba subiendo, se nota que ha crecido, hay un poco de verdor muy, muy por encima. No sé cuánto irá a durar, no sé si eso irá a florecer, desconozco, pero sí hay un poco de verdor. No sé si nos pueden enviar imágenes ustedes también. Yo tengo una. Mi teléfono, bueno, en ese momento había bastante sol y no se aprecia tanto, sin embargo se nota el cambio de color. No se ve desértico, no se ve beige como acostumbramos a verlo, o grisáceo, ¿no? Se ve más con un tono verdoso. Para quienes están ahí, yo creo que esto es, sí, hacia el cerro, la cruz. No sé si hacia arriba también, a quienes viven hacia los sectores altos también, creció a algo, se ve algún verdor por allá hacia los, aunque de, eso depende también del cerro, de la del terreno como tal, ¿no? Si es muy rocoso, obviamente no va a salir. Si era muy de tierra, arenoso, pues posiblemente sí. Lo que me llamaba la atención era, imagínate, estos son plantaciones que están creciendo, de quién sabe hace cuánto no crecían. Semillas de, no sé, de hace quién sabe cuánto, y están ahí y nacieron. Quienes tengan la oportunidad, para quienes van por Manuel Rodríguez, que era por donde iba pasando yo, y ven hacia el cerro, se ve un poquito de verde hacia allá. Son las 9:49 minutos, viendo hacia la Cerro La Cruz. Si tienen la oportunidad, nos envían ahí imágenes. Yo se las voy a compartir. Hola, buenos días. Yo les dejé un video por tema de la basura. Hoy recién están limpiando. Nuestra molestia es grande porque debieron hacerse cargo los organizadores. Ah, mira, ahí está el video. Sí, mucha basura de la gente. Pero esto es la gente, esto es la cultura de la gente, de algunas personas. Esto es la gente, eso nos deja mucho también que nosotros tenemos que autoevaluarnos lo que nosotros hacemos y le dejamos a los demás. Lamentable. Uno dice, no, pero es un papelito, sí, pero ahí había mucha gente y un papelito cada uno. Ah, bueno. Emmanuel. Bella señora.

0: Oye, vamos haciendo una pequeña pausa. Reviso algunos mensajes que nos dejaron por acá. Me dice don Jorge, saludos.
1: Buenos días, Jacobo.
0: Hola.
1: No hay que olvidarse del Guaso Ramón, protagonista de un cómic picaresco que existía aquí en este país hace unos años. Buen día para todos. Ya se va agosto, estamos que pasamos.
0: Ah, ya entiendo lo del Banco Estado que me decían. Estamos hablando de los asientos que están afuera del banco. Ya, yo pensaba que era adentro del banco. Ya. Bueno, acá me dice otro amigo, me dice, buenos días, Jacobo. En Argentina los cajeros están tapados por separaciones. Está prohibido usar cualquier dispositivo electrónico entre el banco. Entré al banco con lentes oscuros y de inmediato el guardia me pidió que lo sacara. Si alguien saca el celular, el guardia de inmediato lo reta uno. El sombrero con la visera para atrás. ¿Ve? En Venezuela era así, tú no podías entrar con gorra, no podías entrar con lentes oscuros, no podías usar el teléfono, no, pero es que necesito la calculadora, calcule afuera. Y te mandaban para afuera, o allá en la puertita. Y usted iba a la puertita y... No entendía mucho lo del teléfono, pero quizás para dar un dato, ¿no? Posiblemente, pero... por el tema de la calculadora, yo lo mostré, estoy usando la calculadora, no puede, afuera. Acá no sé, no me he percatado, pero es que hoy en día también con lo de las redes...

0: la emisora por estos lados y la gente está acostumbrada a escucharla a ustedes, pero no, no hay nada. La otra vez les dije yo y no, una hermana me había llamado a Huasco, pero no se escucha nada, así que como yo estuve acá no comprobé. Si acaso pueden los técnicos hacer algo.
1: Ya. 9:57, una pequeña pausa, volvemos enseguida con más de la programación. Revisamos algunos de los titulares que aparecen en el portal nostálgica.cl.
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2: Así comenzamos las informaciones de la hora 10. Vecinos del sector El Palomar en la comuna de Copiapó denunciaron una serie de situaciones que estarían afectando la tranquilidad y la seguridad de los alrededores de Avenida La Minería, apuntando principalmente a reuniones durante la madrugada, ruidos molestos, presencia de basura y vehículos que, según los testimonios recibidos, circularían a alta velocidad por esta vía. La situación fue acompañada de registros audiovisuales enviados a nuestra emisora, donde se observa un grupo de personas reunidos junto a un vehículo en un terreno del sector. Las imágenes también es posible advertir residuos dispersos en el lugar, aunque los registros por sí solos no permiten determinar su procedencia ni establecer quiénes lo dejaron. Una de las denunciantes afirmó que este tipo de situaciones ocurriría con frecuencia principalmente durante los fines de semana, comenzando en horas de la madrugada y extendiéndose durante varias horas. Seguimos con otras informaciones. Una evaluación mayoritariamente negativa del Poder Judicial reveló la última edición de la encuesta Plaza Pública Academ, correspondiente a la cuarta semana de agosto, donde además se registró un fuerte retroceso en la percepción ciudadana sobre los tribunales y los resultados del Plan Cancerbero. Según el estudio, un 75% de los encuestados evalúa negativamente al Poder Judicial, cifra que representa un aumento de 9 puntos porcentuales respecto de 2024. A esto se suma que un 82% considera que el sistema judicial no asegura la igualdad ante la ley. Es todo noticias, más informaciones tendremos a las 11 de la mañana. Siga visitando nuestro portal nostálgica.cl.
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3: Las 10 de la mañana y un minuto.
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12: Oye, ya son las 10:08, ¿no? 10:08, escuchamos a Laura Pausini. Esto se llama Emergencia de Amor. Es lo que suena en el matinal de Atacama.

Una mañana agradable, temperatura agradable, de acuerdo a lo que dice el clima a esta hora. Bueno, para a esta hora de la mañana, para Diego de Almagro, la temperatura que nos muestra 13 grados centígrados para... para El Salvador, para Diego de Almagro 18 grados centígrados, para Chañaral 18 grados, 18 grados en Caldera, 17 grados centígrados acá en Copiapó, y subiendo, se esperan temperaturas hasta los 24 grados, un poco más, 17 grados centígrados en Freirina, 17 grados centígrados en Huasco, 17 grados centígrados en Vallenar y 14 grados centígrados en Alto del Carmen. ¿Cuánto muestra tu termómetro, el de tu vehículo, a esta hora de la mañana acá en Copiapó, en Chañaral, en Caldera, en Vallenar? ¿Cuánto muestra la temperatura? Bueno, vamos a revisar informaciones del portal nostálgica.cl, y entre las informaciones, vecinos del sector Palomar, en la comuna de Copiapó, denunciaron una serie de situaciones que estarían afectando la tranquilidad y seguridad de los alrededores de la avenida La Minería, apuntando principalmente a reuniones durante la madrugada, ruidos molestos, presencia de basura y vehículos que, según los testimonios recibidos, circularían a alta velocidad por esta vía. La situación fue acompañada de registros audiovisuales enviados a Nostálgica, donde se observa un grupo de personas reunidas junto a un vehículo en un terreno del sector. En las imágenes también es posible advertir residuos dispersos en el lugar, aunque los registros por sí solos no permiten determinar su procedencia ni establecer quiénes los dejaron. Pues una de las denunciantes afirmó que este tipo de situaciones ocurriría con frecuencia, principalmente durante los fines de semana, comenzando en horas de la madrugada y extendiéndose durante varias horas. El olfato del CAN, detector de drogas Coqui, fue clave en un nuevo procedimiento desarrollado por carabineros en la Ruta 5 Norte, donde permitió detectar más de 4 kilos de pasta base de cocaína que eran transportados en el equipaje de una pasajera de un bus interurbano. Coqui detectó más de 4 kilos de pasta base en un bus interurbano de la Ruta 5 Norte. ¿Qué más? Copa Comuna 2026 define, bueno, en las informaciones, el certamen que tendría su jornada decisiva ayer a las 17 horas en el recientemente inaugurado Complejo Deportivo Antena de Diego de Almagro. ¿Qué tal? ¿Tuvieron la oportunidad de ir a la actividad? El desierto más árido del mundo se viste de blanco. NASA revela impactantes imágenes de Atacama tras las nevadas. Blanquito el desierto. Pueden ver esta nota publicada en el portal nostálgica.cl. Yo les envío el link. Me envían ahí la palabra NASA y les comparto el link para que puedan ver la diferencia en cómo es habitualmente desde la mirada, desde los satélites de la NASA, a cómo la diferencia, cómo es habitualmente y cómo está en la actualidad, ¿ya? Me envían ahí la palabra NASA y les comparto. Son las 10:16, estás en el matinal de Atacama. Vicky Carr, Ana Gabriel y las cosas del amor.

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Gracias, Atacama. Saludos, María, ya lo vi. Gracias, qué bueno. Me alegra, pues, me alegra. Ahí le enviamos la palabra, le enviamos el link a las personas que nos enviaron la palabra NASA. Igual, bueno, ya entren al portal nostálgica.cl y ahí lo podrán ver con más tranquilidad, ¿ok? Bueno, ahí aparece la diferencia entre cómo se ve normalmente y cómo luego de estas nevadas que se vivieron en los últimos días. A ver, ¿qué encontramos? ¿Cuáles son los alimentos que no deberías darle a tu mascota en estas fiestas patrias? Si bien nos volvemos un poco locos con la comida, bueno, las mascotas a veces están ahí atentas a, oye, a ver qué suelta por acá. ¿Qué no debería darle a tu mascota? Bueno, las anheladas fiestas patrias están a la puertita nomás. Suelen reunir a familias, amigos, en torno a asados, empanadas y otras preparaciones tradicionales. Para los perros y gatos, sin embargo, este cambio de rutina puede convertirse en un riesgo si tienen acceso a alimentos que no forman parte de su dieta habitual. ¿Cuál es la dieta de tu mascota? Ahí nos pueden contar. ¿Cuál es la dieta de su mascota? ¿Hasta dónde llega y hasta dónde no? Bueno, los choripanes y longanizas es el riesgo de los alimentos grasos, pues entre los productos que deben mantenerse alejados de las mascotas están los embutidos, alimentos con alto contenido de grasa. Su consumo puede ocasionar problemas gastrointestinales, en situaciones más graves, pancreatitis, una enfermedad que puede comprometer seriamente la salud de tu mascota e incluso tener consecuencias fatales. Los huesos que quedan después de los asados también representan un peligro. De acuerdo con Pincheira, pueden provocar obstrucciones, cortes o perforaciones en el tracto gastrointestinal. Ojito con las empanadas. Las tradicionales empanadas también pueden convertirse en un problema cuando son compartidas con las mascotas. Uno de los ingredientes que requiere especial cuidado es la cebolla, ya que es tóxica para perros y gatos y puede provocar anemia. Las polémicas pasas, en tanto, pueden ocasionar daño a nivel renal. También es recomendable evitar que los animales consuman grandes cantidades de carne, restos de asados u otras sobras. El exceso de alimentos diferentes a su dieta puede generar las llamadas transgresiones alimentarias. ¿Qué debo hacer, no? Si mi mascota come un alimento peligroso. Si un perro o gato consume un alimento potencialmente tóxico o algo que no forma parte de su dieta habitual, la recomendación es consultar oportunamente a un médico veterinario sin esperar necesariamente a que aparezcan síntomas. La misma indicación aplica si el animal presenta algún signo fuera de lo normal o registra un cambio en su comportamiento o estado habitual. En estos casos es recomendable acudir o consultar a un médico veterinario. ¿Usted le tiene alguna dieta particular a su mascota? ¿Solo perrarina? ¿Le agrega algo? ¿No le agrega algo? ¿Qué le ha recomendado su veterinario, no? ¿Qué le ha recomendado? Cuéntenos ahí. Te escucho. Son las 10:24 minutos. Una pausa. No, música. Música, maestro. Celia Cruz, La vida es un carnaval. La vida es un carnaval. 10:24. Hacemos una pausa. Volvemos enseguida.

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2: Las 10 de la mañana. Y 31 minutos.
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5: Son las 10:35. Ella se llama Rosana y comenzamos este bloque con el talismán. El talismán. ¿Tiene usted un talismán? Rosana en el matinal de Atacama. Un amuleto de la

0: Bueno, Rosana en el matinal de Atacama. Rosana y esa canción, El Talismán, es lo que escuchas a esta hora acá en la programación. Saludos, Cristian, ¿cómo te va? Cerro Llanos 2, hermoso. Oh, mira cómo se ve verdecito. Yo los voy subiendo a los estados de WhatsApp para que vean. ¿Qué más? Bueno, las personas que nos envían ahora lo de la danza está en el portal nostalgica.cl, ¿ya? Dice por acá, ¿dónde es eso? En Copiapó. Igual cuando llovió en el 97, nos envía ahí la foto. Don Rodrigo, saludos.
1: Muy buenos días, Jacob.
0: Hola.
1: Muy buenos días.
0: Rodrigo Lori.
1: Por acá Rodrigo Lori, trabajando aquí en la Ruta 5, a la altura de la Higuera, acá en la cuarta región.
0: Bienvenido, pues.
1: Muchos saludos, Jacob, para allá, para Huaco. Freirina, Vallenar, ahí a Huasco, ahí a la señora Alicia. A la señora Alicia Tello, un saludo a la señora Alicia Tello, al Domingo, a la señorita Astrid, a todos ellos de allá de Huasco. Ya, Jacob, por acá Rodrigo Lori. Rodrigo Lori.
0: Saludos, don Rodrigo, muchas gracias. Por acá nos decían, precaución en los carreras con Diego de Almagro, están colocando conos y dejando solo una vía de bajada y una de subida, me imagino, ¿no? Y están todo el día, se va a armar un taco. Bueno, obviamente están realizando trabajos ahí en Diego de Almagro con los carreras, precaución, posiblemente esto genere alguna congestión en ciertos horarios del día, si esto demora. Pero tengo entendido, están haciendo limpieza. Temprano estaban limpiando frente a la iglesia de la Candelaria, ahí en la rotonda, quitando unas escombros de soleras que han sido rotas con el tiempo, y estaban limpiando por ahí, con lo cual se agradece también. Ojalá una pinturita ahora de la amarilla para que se denote bastante esa isla, ¿no? Donde está el semáforo. Queda con la Candelaria. 10:41 minutos. Bueno, lo que nos van contando ustedes, los auditores, abrimos línea también para que nos puedan llamar. El número es el 522-2303-15. Nuestro número de contacto, 522-2303-15. Para que te puedas contactar con nosotros la jornada de hoy. ¿Ya? Por acá, bueno, en una de las informaciones, ¿no? Producción industrial retoma las caídas en julio, se hunde 5.1. Mala señal de cara a Lima Sec. También estaba la encuesta Cadem, voy a buscarla acá. Planteaba un tema interesante, pero ya lo vamos a conversar, que se me perdió la nota, ¿no? Se me perdió la nota al respecto de la encuesta Cadem. Una pausa musical con temazo de Alejandro Fernández. Me decían por acá que la música estaba a uno. Ahí está, pues Alejandro Fernández, Me dediqué a perderte, a las 10:42 minutos.

0: Bueno, 10:46, el matinal de Atacama en una presentación de Inmobiliaria API a nombre de Lipigas, Muebles Nahum, Goldfield. Hola, buen día. Aló, buenos días.
1: Buenos días.
0: Sí, ¿qué tal? ¿Con quién hablo?
1: Jacobo, gusto saludarlo. Usted habla con Carlos, de Tierra Amarilla.
0: Hola, Carlos, bienvenido. Cuéntame, Carlos.
1: Jacobo, mira, lamentablemente estoy un poco molesto. Yo soy una pequeña empresa de Tierra Amarilla, estamos haciendo trabajo, pero lamentablemente la empresa Bitumic cerró todo el área, el costado del río.
0: ¿Ya?
1: Entiendo, yo entiendo perfectamente que van a realizar trabajos, que van a hacer trabajos, pero nadie, creo que, si tú preguntas, nadie está de acuerdo a los avances que puedan tener Tierra Amarilla, que parece un pueblo fantasma. Nadie está de acuerdo que no se haga eso. El punto es que ellos tienen que habilitar sectores para que nosotros pasemos. Te explico, Jacobo. Yo estoy trabajando con camiones hacia Mina Santo. No tengo por dónde pasar.
0: Ya.
1: Tengo estacionados los viejos detenidos para poder generar el recurso de pasar a Miguel de Mer. Están pasando camiones estratosféricos por Miguel de Mer. Y vieras tú la cantidad de polvo en suspensión que hay en Tierra Amarilla. ¿Y por qué molesto? Porque se supone que Bitumix, la señora Margot Tapia, tiene que habilitar. La Constitución dice que no se pueden cerrar los caminos. Tiene que haber una habilitación para nosotros seguir generando trabajos. Pero lamentablemente está todo cerrado. Cerraron en el Cristo y no puedes ingresar por la caletera de Miguel de Mer. Por atrás del río. No puedes. Y el único sector que está habilitado es el Cefán. ¿Puede pasar un tremendo camión cargado por ahí? No puede pasar. Y no tienes por dónde.
0: Ya.
1: Entonces, es lamentable y espero que la gente se haga responsable sobre esto, la obra. Y lamentablemente nadie da respuesta. He estado toda la mañana y la municipalidad tiene área de comunidades. Ellos son las personas que tienen que divulgar hacia la radio, hacia todos, decir tal fecha, se va a cortar una semana el camino, Jacobo.
0: Ya, Carlos, disculpa que te interrumpa, pero ¿se comunicaron ustedes recientemente con la municipalidad para conocer al respecto del tema?
1: Con todo, y ¿sabes qué es la respuesta que dicen? Ya tenemos los permisos de transporte, vaya a reclamar al Ministerio de Transporte. Eso no puede ser,
0: pero eso,
1: Jacobo,
0: se lo dijo la municipalidad.
1: Exacto. No puede ser, Jacobo, no puede ser. Lo que tiene que hacer es decir, sí, vamos a dar respuesta hacia eso. Envíe a una persona, yo lo guío acá y le digo cuáles son los lugares abiertos, que hay uno ya. Solo. Se enferma un viejito de acá, de la orilla del río, ¿qué es lo que hace? Está todo cerrado.
0: Ya.
1: Entonces,
0: bueno, vamos a...
1: tiene que haber un espacio abierto.
0: Vamos a comunicarnos ahí.
1: Muchas gracias, Jacobo, por escucharme.
0: Carlos, ¿me dijo su apellido? Disculpa.
1: Tapia, señor.
0: Carlos, Tapia. ¿Me puedes escribir por WhatsApp para que prensa se comunique contigo también?
1: Sí, por ya. Supuesto que sí.
0: Ya, espero tu
1: Muchas
0: mensaje
1: gracias.
0: Entonces, listo. Ok, bueno, a ver qué está pasando. Ahí la gente de Tierra Amarilla, si nos puede enviar imágenes también con respecto a lo que comentaba el caballero sobre la suspensión de polvo, ¿no?, en Tierra Amarilla. 10:50 minutos, vamos para conocer un poco más al respecto de lo que está ocurriendo allá. ¿Un tema más? No. Una pausa, volvemos enseguida con más de la programación. Bueno, lo que ocurre acá, estamos en vivo.
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2: Así comenzamos las informaciones de las 11 de la mañana. La región de Atacama enfrentará durante los próximos días un escenario meteorológico marcado por fuertes vientos, probabilidad de tormentas de arena y un aumento en las temperaturas, condiciones que afectarán desde sectores cordilleranos hasta el litoral, valles y pampa. El viento continuará siendo protagonista durante este lunes 31 de agosto. Para esta jornada en sectores cordilleranos se esperan velocidades entre 70 y 90 kilómetros por hora, junto con probabilidades de tormentas de arena. Las condiciones también se trasladarán hacia la costa. Desde la tarde de este lunes 31 de agosto y hasta la noche del martes 1 de septiembre, la DMC pronostica viento normal a moderado en el litoral de Atacama con velocidades estimadas de 40 a 60 kilómetros por hora durante ambas jornadas. El aviso meteorológico advierte además sobre la probabilidad de tormentas de arena, por lo que podrían generarse problemas de visibilidad en los sectores afectados. Vamos a otras noticias. Un hombre murió luego de ser baleado la noche de ayer en el sector del Paradero 8 de la comuna de Santa Cruz, en la región de Valparaíso. El hecho ocurrió en calle Lorca, a las afueras de la botillería San José y cerca del límite comunal con Quillota. Vecinos comentaron sobre una ráfaga de disparos en el sector momentos antes de conocerse que un hombre había resultado baleado en el lugar. Las diligencias investigativas quedaron a cargo de la Brigada de Investigación Criminal de la Policía de Investigaciones. Es todo noticias, más informaciones tendremos al mediodía. 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
3: Las 10 de la mañana y 54 minutos.
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No se puede vivir sin amor, es lo que dice Síndrome en esta canción. Estamos de regreso en el matinal de Atacama. ¿Cómo estás, Jennifer? Aquí estamos en día de trámites, Plaza San Ambrosio, Vallenar. ¿Es bien estacionada? ¿Sí? ¿O no? Ahí veo unos conos. Se ve tranquilito eso ahí. ¿Cómo estás, Jennifer? Hola, Patty. Qué lindo, hermoso. No yo, sino una foto del cerro. Yo no. Saludos, Karina. Oye, por ahí nos compartió una imagen. ¿Dónde está? Christopher nos dijo, acá haciendo caminata en Viñita Azul. Ahí sí que no salió, pero nada. Ahí no salió ni un fantasma del solazo que hay. Haciendo una caminata, ahí no sale ni una plantita, pues ni un cactus sale ahí. Esto es pura roca. Cuidado se cae, mi amigo. Cuidado se cae. Ahí el que se cae no la cuenta. Esto es roca por doquier. Oye, son las 11:08, vamos a revisar algunas informaciones también que están en el portal nostálgica.cl. Hace un rato hablábamos sobre el can Coqui, que detectó más de 4 kilos de pasta base en un bus interurbano. Bueno, ahora hablemos de informaciones, accionar delictual. Oye, Coquimbo Unido anuncia acciones legales contra responsables de incidentes en partido contra Huachipato. Qué lamentable que estas cosas sigan ocurriendo, no es la primera vez que ocurre. Quizás el daño sí es primera vez porque fueron estas bombas de ruido. Y Cristian Bravo quedó lastimado ahí en su oído, ¿no? Lamentable esta situación, ¿no? ¿En qué momento la pasión por un equipo deja de ser pasión y se convierte en violencia, ¿no? Qué lamentable esta situación, ¿no? En el fútbol chileno, nuevamente pone sobre la mesa una pregunta que va mucho más allá del deporte, ¿no? Más que qué sanción le dejarían al equipo, porque a veces ni el equipo logra controlar esta euforia, ¿no? El partido entre Coquimbo Unido y Huachipato, que tuvo que ser suspendido después de que desde las tribunas fueran lanzadas bombas de ruido hacia el terreno de juego. Una de ellas explotó cerca del arquero de Huachipato, Cristian Bravo, quien debió recibir atención médica incluso y posteriormente ser trasladado en ambulancia. El árbitro determinó que el encuentro no podía continuar por razones de seguridad. No es la primera vez que ocurren situaciones, estas situaciones, ¿no? Coquimbo Unido condenó lo ocurrido, calificándolo como un accionar delictual, ofreció disculpas al jugador y anunció que buscará identificar a los responsables, ¿no? ¿En qué momento la pasión dejó de ser pasión y se convierte en violencia, ¿no? Nos deja esa pregunta. ¿Es responsabilidad solo de quien lanza el objeto? También existe responsabilidad del club, de quien organiza el espectáculo, de quienes deban controlar el ingreso. ¿Estas sanciones actuales son suficientes? ¿Qué opinan ustedes, ¿no?, al respecto de este tema, amantes del fútbol o quienes han dejado de ir a un estadio porque, oye, mira, yo no quiero ir porque no me gusta cómo cierta hinchada se comporta? Creo que aquí hubo juego el fin de semana también, ¿no? Había bastante vehículos ahí en el estadio. ¿Qué opinan ustedes, ¿no? ¿Han dejado de asistir al estadio precisamente por situaciones así? ¿Cómo se debería evitar esta situación? Bueno, yo los invito para que ustedes también ahí nos dejen su opinión al respecto de esta información. Ustedes como hinchas, ¿no? ¿En qué momento la pasión de un equipo deja de ser pasión y se convierte en violencia? ¿Cómo se puede evitar esto? Una ardua revisión, no permitir el acceso de estas. ¿Cómo lo ingresan, no? ¿Cómo ingresan estos artefactos? En otras informaciones, Criteria revela deterioro en la evaluación del plan de seguridad del gobierno. La encuesta Criteria, según la encuesta de agosto 2026, evidenció un deterioro en la percepción ciudadana sobre el plan de seguridad del gobierno de José Antonio Kast, al mismo tiempo que algunas de sus principales propuestas generan opiniones divididas entre los consultados.
El estudio, realizado entre el 27 y 28 de agosto mediante un panel online, consultó por distintas medidas vinculadas a seguridad, incluyendo la creación de un nuevo estado de excepción constitucional y eventuales modificaciones a la Constitución. Uno de los principales resultados del sondeo apunta a una evaluación más crítica respecto de la estrategia de seguridad del Ejecutivo. El 42% de los encuestados considera que el gobierno no tiene un plan claro y está improvisando. 3 puntos porcentuales más que en la medición anterior. A su vez, un 30% estima que tiene algunas ideas, pero no un plan definido, mientras que apenas un 19% cree que el Ejecutivo cuenta con un plan claro. Bueno, obviamente, ¿qué opinan ustedes, no? Cada vez que leemos una información, ¿qué opinan ustedes, no? Son las 11:12. Ella es Miriam Hernández. Llega al matinal Herida.

0: 11:16, estamos en el matinal de Atacama. ¿Qué nos decía por acá? ¿Dónde anda? ¿Dónde anda? Ah, se me perdió. Jaime, don Jaime. ¿Cómo está, don Jaime? Buen día.
1: Buenos días, ¿cómo están, estimado querido amigo?
0: Sí.
1: Oiga, aquí Jaime de Guerra Amarilla.
0: Cuénteme, don Jaime.
1: ¿Sabe qué? ¿Cuándo dejó de perder el fútbol así? ¿Cuándo dejó de gustarse el fútbol a los futboleros, a los que nos gustaba ir al estadio?
0: Ya, ya.
1: ¿Cuándo comenzaron a asistir estas barras bravas? No, en mi juventud pertenecía a la barra estudiantil de Colo Colo.
0: Ok.
1: Con mi hermano mayor éramos parte de la barra estudiantil de Colo Colo. Llegaron la Garra Blanca, nos disolvimos todas las barras de Colo Colo. Estaba la barra Carlos Caselli, barra estudiantil, la barra oficial de Colo Colo. Habíamos como 4 barras. Y una vez que llegó la barra esta, ¿cómo se llama? Esta barra, una vez que llegó esta barra, la de la Garra Blanca, se murieron las barras. Esto. Y yo creo que a todos los demás equipos les pasó lo mismo. Todo está.
0: ¿Usted cree?
1: Los de abajo, los guerreros, los que. No llevan pasión. Llevan desorden, peligro y puro desorden. Eso es mi humilde opinión, mi estimado amigo.
0: Un abrazo y gracias por participar, don Luis.
2: Jacobito, hola, buenos días. Soy
0: hola.
2: Luis del Palomar. Mira, respecto a esa gente de los estadios que van a ser puro destrozo, esa gente, las autoridades deberían identificarla, y fácil identificarla si están dentro de los estadios. Entonces, es muy fácil identificarla, lo que pasa es que las autoridades esas no hacen nada, no quieren hacer nada, no se quieren quemar.
0: ¿Usted cree?
2: Si se identificaran, no deberían permitirle más la entrada en todo Chile a los estadios. Es decir, sacarlos, lo mismo que hacemos nosotros con nuestra basura, eliminarla, sacarla. Si esa gente va puro a hacer destrozos, delinquir, a robar, a eso va a los estadios, no va a disfrutar de un partido. Entonces esa gente deberían eliminarla, sacarla de todos los estadios de Chile. Y para eso hay un registro de los socios que tienen los equipos. Pero no se usa, no se hace nada. Y va a seguir pasando, ese es el problema.
0: 11:19, ¿qué dice Eli?
3: Jacob.
0: Dígalo, cantando.
3: Buenos días. ¿Cómo sancionarlo? Si son de hincha del equipo, caducarle la credencial.
0: ¿Ya?
3: Y aplicarle la ley de estadio. Y una multa. Y si hicieron más daño, que se hayan preso.
0: ¿Quién financia a esa gente, no? ¿Qué dice por acá? Quiero pedirle un saludar a una hermana que ya trabaja en camiones repartidores. Un día como hoy nació. Es una mujer aterrada. Aterrada. Ella va a trabajar muy... o aperrada. Ella va a trabajar muy orgulloso de ella, de mi parte y de toda su familia. Feliz cumpleaños nuevamente, Jennifer. Saludos, Jennifer. De parte de Eugenio. Jean-Pierre, hola, ¿cómo estás? Buen día. ¿Qué dicen por acá?
4: Jacobo, buena.
0: Don Nelson,
4: mira,
0: hola.
4: Hay muchos equipos,
0: ¿sí?,
4: que avalan esta cuestión y muchos equipos que le pasan plata a las barras. Bien. Ahí está el medio del asunto.
0: ¿Te
4: los
0: crees?
4: Equipos no tienen por qué pasarle plata a las barras para que compren esas cosas, y muchos equipos hacen eso. Es una mala práctica.
0: Bueno. Rosa Rose, ¿cómo estás? Bueno, lástima que pasen esto en los estadios, ya es imposible ir con nuestros hijos por miedo a que se les pase algo a ellos, con un castigo. No dejar jugar más a Coquimbo con público y a ese hombre no dejarlo entrar más al estadio, dice por acá. Bueno. Eso es lo que opinan ahí los auditores. Por acá, ¿qué más nos cuenta? Ah, mira, esto es una denuncia fuera del tema que estábamos conversando. Hola, quiero denunciar una situación que estamos pasando los usuarios de calle Los Loros al llegar a Población Manuel Rodríguez. Y Nueva Atacama tiene... bueno, estos son los camiones, no es propiamente la empresa. Bueno, ahí se lo vamos a hacer llegar, ¿no? Acá nos dice, Nueva Atacama tiene destruida la calle, por allí llenan los camiones aljibe, ellos lucran con eso y nosotros destruimos nuestros vehículos. En realidad ya la calle es difícil pasar, en realidad esto está, se volvió un pedacito de la luna, cráter por doquier, ya es imposible transitar por ahí. Esperemos ahí que se le pueda dar una solución lo antes posible también. Ahí el llamado a a la Muni para que se dé una vuelta, ¿no? Y avise a quien tenga que avisar para que le den la solución a esto, lo más pertinente posible, ¿no? Lo más rápido posible, perdón. La sociedad. Son las 11:21. Seguimos en el matinal de Atacama. 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Gracias, Atacama. La sociedad. Y esto se llama Quizás.

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3: Las 11 de la mañana y 27 minutos.
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0: Bueno, en breve vamos con los avisos económicos. Ya son las 11:38 en la jornada de hoy. Saludos, hola. ¿Qué nos comparte por acá? ¿Cómo está María del Carmen? Un abrazote. Hola, Hilda. Recién escuché a un auditor que habló acerca de un tremendo hoyo por los camiones de agua potable aquí en Los Loros con Diego de Almagro. Yo vivo al frente del estanque donde cargan agua y de verdad que es un peligro. Han ocurrido muchos accidentes. Se han dado vuelta vehículos, han chocado. Bueno, ese hoyo los desestabiliza. No sé si tanto que se han dado vuelta porque no han reportado ningún accidente ahí, pero tanto así no, pero no ha ocurrido una desgracia. Pero falta iluminación, eso sí es cierto, falta iluminación y falta que se aborde precisamente los hoyos que en este momento están cubiertos con agua. Así que bueno, el llamado es para que se puedan acercar al lugar también para darle solución a esta situación, porque en realidad ya lleva tiempo, ¿no? Esto ha ido deteriorándose cada día aún más. ¿Qué más? Saludos, María del Carmen, ¿cómo estás? Un saludo muy grande, un abrazote, tanto tiempo. Un abrazo, gracias por estar en sintonía, ¿ya? Y ¿qué más? ¿Qué más por acá? Bueno, todos los que están en este momento en sintonía, ¿ya? A ver, hubo alguien que nos envió unas imágenes de unos perritos abandonados, ya. Ahí lo encontramos. Carolina nos envió. En esta oportunidad fueron ¿cuántos perritos? Son 4 perritos. Nos reportó temprano. En una oportunidad le dejaron 9, pero ya se quedó incluso con algunos. Pero ya ahora no puede porque son muchos los perritos. Ya, esto nos mencionaba, a ver si alguien se quiere hacer cargo de ellos. Ya lo vamos a comentar ahí. En lo que tengamos más información, vamos a tratar de comunicarnos con la dama nuevamente. Y les comentamos, ¿ok? Ya, son las 11:41. Aló.
1: Aló, buenos días.
0: Hola, buen día. ¿Con quién hablo?
1: Con Aldo de acá de Chañaral.
0: Hola, Aldo, bienvenido.
1: Mire, queríamos saber por qué en Chañaral no llega la radio.
0: Porque hay una falla técnica, pero se está trabajando en eso, ¿ya?
1: Ah, ya. Vale.
0: Eso pesa.
1: Ya, gracias.
0: Un abrazote, mi amigo.
1: Igual.
0: Gracias por consultar. Bueno, ahí para que sepa. Saludos, Judith. Judith nos... que estaba viendo las fotos que están en los estados de WhatsApp. 11:41, Luis Fonsi, con Juan Luis Guerra, y esto se llama Llegaste Tú, suena en el matinal de Atacama.

0: ¿Y si os dijera que...
1: Bueno, 11:45 minutos. ¿Qué fue eso? Oye, que sí, que nos estaban comentando con respecto al tema de lo de los loros con Diego de Almagro y que, bueno, ahí esta zona se ha visto, requiere una abordar esta situación para el asfaltado, precisamente ahí en esa unión entre Diego de Almagro y los loros, porque son muchos los cráteres que ya se están viendo precisamente en esa zona, aparte de que el agua no ha ayudado tampoco a que se solucione. Otra de las situaciones también tiene que ver con un hoyo acá en Los Aromos. Un hoyo en Los Aromos entre Pedro Pablo Figueroa y Van Buren, detrás del Jumbo. Entonces también es otra de que requiere también una atención. El que estaba enfrente del CESFAM, acá en Los Aromos, ya, bueno, en estos días estaba cerrado, tenía un cierre porque ya lo habían tapado con cemento. Me imagino que ya hoy deben haberlo quitado, ¿no? Pero ya lo habían abordado, pasó bastante tiempo, el agua se llevó a la tierra, luego se profundizó, hubo que esperar. Bueno, ya ayer yo lo vi, estaba cerrado. Ah, me imagino que ya hoy deben quitar el cierre. ¡Aló!
2: Hola, buenos
1: días. ¡Hola! Oye, se escucha muy mal. Muy, muy, muy mal. Disculpa y no sé si nos puede volver a llamar, ¿ok? A ver, que nos comparte por acá la amiga. Ahí están las pruebas de cuando digo que se dan vuelta. ¿Cuándo fue ese accidente, mi amiga? ¿Cuándo fue ese accidente? Esto es en Los Loros. Este es en Los Loros con Diego de Almagro, en la esquina. Pero por los baches, porque veo que el asfalto está muy bien, muy bueno ahí. Pero este es en el sentido contrario, este no es en el sentido del... Estamos hablando del hoyo que está en el sentido de Diego de Almagro hacia Los Loros. Todo el frente de ahí. Es en ese precisamente, porque veo que el vehículo está en un lugar donde el pavimento está en buen estado. Ya, ese mismo nos dice. Bueno, ahí el llamado entonces para que se puedan a... No recordaba entonces accidente. Para que puedan acercarse y darle... Pues, también es una curva que la gente la toma muy rápido y está muy oscuro. ¿Aló?
3: Don
1: Jacobo. Sí, hola. ¿Aló? Se escucha un poco mejor. ¿Con quién hablo?
3: Ya, usted habla con Emilio.
1: Don Emilio, bienvenido. ¿De dónde me llama? Se escucha malísimo. ¿De dónde?
3: De Esperanza.
1: ¿Le puede quitar el manos libres o altavoz si es que es eso? No sé si me está llamando con el manos libres, el altavoz desde el vehículo, no sé, pero se escucha muy mal.
3: ¿Ahora cómo me escuchas?
1: Y ahora me dejaste sordo.
3: ¿Aló?
1: Sí, ¿cómo estás?
3: ¿Cómo está usted?
1: ¿Qué tenía, el manos libres?
3: No, altavoz.
1: Me imaginé.
3: Ya.
1: Cuénteme, amigo.
3: Mire, tengo una inquietud.
1: ¿Qué pasó?
3: Resulta que desde el sábado hasta ahora no tengo señales de los canales de TV. ¿Usted sabe algo al respecto?
1: No, desconozco eso, mi amigo. Lamentablemente.
3: No soy el único, tengo entendido, hay muchas personas que están en la misma situación.
1: Sí, lamentablemente debería comunicarse con precisamente con esos canales que está tratando de ver, porque desconocemos cuál es la situación, ¿ya?
3: Claro, yo le llamaba porque ustedes son uno de las radios mejor que nos acompañan en estas situaciones.
1: Ya. Bueno, muchas gracias, amigo, por avisarnos ahí, pero lamentablemente desconozco por qué no se ven los demás, ¿ok?
3: Claro, hay un solo canal.
1: Ya.
3: No sé si lo digo de esta manera. El 9.
1: Ya.
3: Pero la programación es muy mala.
1: Ya. Bueno, no desconozco en realidad el por qué eso, mi amigo, ¿ya? Un abrazote. Gladys. Son las 11:50 minutos. ¿Aló?
4: Jacobo.
1: Hola.
3: Buena, habla con Carlos, dígale al caballero que ya llegó el canal 7.
1: Ya, pues. Okidoki. 11:50. Música, Ricky Martin. Oye, venimos con los avisos económicos. Luego de este temazo, vamos a compromisos publicitarios y volvemos enseguida.

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2: Así comenzamos las informaciones del mediodía. En su primera edición, la Cumbre de la Minería Tsunami 2026 congregó a más de 1.300 personas entre autoridades, expertos y cientos de representantes de la pequeña, mediana y gran minería. La jornada fue un espacio de diálogo estratégico que tuvo como propósito central generar consensos para reimpulsar la inversión, abordar los desafíos regulatorios y consolidar el liderazgo de la industria de la región. El evento fue inaugurado por el presidente del gremio, Jorge Riesco, junto al presidente de la República, José Antonio Kast, y el viceministro de Economía y Minería, Daniel Mas. En su discurso, el timonel de Tsunami se refirió a la paradoja minera que enfrenta actualmente la minería chilena. En paralelo, el presidente José Antonio Kast valoró el potencial minero del país. Nosotros queremos darle la confianza a los inversionistas, a los chilenos, de que van a invertir en algo seguro, de que van a haber reglas claras, que va a haber certeza y que va a haber sostenibilidad, tanto en el desarrollo del proyecto minero como en el cuidado del medio ambiente y en la seguridad para los trabajadores de la minería, dijo. Para finalizar la jornada, Tsunami realizó su tradicional cena anual de la minería. Seguimos con otras informaciones. La Confederación Nacional de Taxis Colectivos de Chile confirmó que de momento no se plegarán al paro ante las alzas de los combustibles. Eso sí, solicitaron al gobierno extender hasta diciembre el subsidio de 100.000 pesos para combustible otorgado por el gobierno, que oficialmente rige hasta septiembre. La preocupación se instaló luego de que Hacienda advirtiera que aún queda una diferencia cercana a 200.

0: el exterior. 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
2: Las 11 de la mañana y 58 minutos.
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2: ¿Cómo están, amigas y amigos? Comenzamos los avisos económicos de Nostálgica. Nuestro número de teléfono es el 522-230315, para que te puedas comunicar con nosotros. 522-230315. Activamos la línea, vamos con los primeros llamados que vamos a ir anotando y luego estos avisos estarán publicados en el portal nostálgica.cl. ¿Ya? Comenzamos entonces. Primer llamado. Aló.
3: Buenas tardes.
2: Muy buenas tardes. ¿Con quién hablo?
3: José.
2: Don José, bienvenido. ¿De dónde me llama?
3: De las colonias extranjeras.
2: Copiapó. Cuénteme.
3: Vendo una casa aquí en las colonias extranjeras.
2: ¿Ya?
3: En 75 millones.
2: ¿Todo regularizado? ¿Todo?
3: Todo al día, todo regularizado.
2: Todo al día regularizado. ¿Cuántas habitaciones es?
3: 5 o 6.
2: ¿6 dormitorios? ¿Estacionamiento?
3: Sí, estacionamiento.
2: Ya. ¿Cuánto me dijo que la vende?
3: 65 millones.
2: ¿Y a qué número, don José?
3: El 9. Uh-huh. 54.
2: Ya.
3: 39. Uh-huh. 239.
2: 9, 54, 39, 239.
3: Correcto.
2: Esto hay que agregarle un 9 adelante, ¿cierto?
3: Exactamente.
2: Ya. Listo, don José, anotado.
3: Muchas gracias.
2: Chao, chao. Bueno, don José está vendiendo una casa en colonias extranjeras, todo regularizado, todo al día, 6 dormitorios, estacionamiento también cuenta. Y más atractivos. Comuníquese con él al 995-439-2239. Otro llamado. Aló.
4: Aló, buenas tardes.
2: ¿Qué tal? ¿Con quién hablo?
4: Habla con Isaac.
2: Hola, Isaac, bienvenido. Cuénteme.
4: Mire, necesito, o sea, tengo para la venta un derecho a sepultura en Cementerio Parque Copiapó.
2: Vende derecho a sepultura. En Cementerio Parque, me dijo.
4: Correcto.
2: Ok.
4: Tiene para cuatro para cuatro cavidades y además dos reducciones.
2: Y dos reducciones.
4: Correcto.
2: Perfecto. ¿A qué número?
4: Ah, perdón. Además, tengo otro aviso, también regalo una lavadora.
2: Ya, pero vamos por parte. ¿En cuánto vende esto?
4: 3 millones.
2: 3 millones. Ok. ¿Y vende una lavadora?
4: Regalo una lavadora.
2: Ok.
4: Es que estéticamente no está tan bien, pero está funcionando.
2: Funciona, pero detalles estéticos.
4: Claro. Todo cositas así, telones, pero está funcionando en perfecto estado.
2: Ok. ¿En cuánto? Ah, la regalo,
4: no,
2: cierto.
4: La regalo.
2: ¿A qué número?
4: Al 97878.
2: Sí. Ajá.
4: 7655.
2: 97878-7655.
4: Correcto.
2: Listo, amigo, anotado.
4: Ya, muy bien, muy amable, gracias. Buena tarde.
2: A usted por llamarnos. Gracias también, igualmente, buena tarde. Vamos a continuar con más de los avisos económicos. Son las 12:06. Otro llamado más. Ahí. Hola.
5: Hola, soy Francisco.
2: Hola,
5: de Copiapó.
2: Francisco de Copiapó. Bienvenido, Francisco.
5: Bienvenido, sí. ¿Sabe que me ofrezco para hacer trabajos varios? Que estoy cesante ahora y necesito trabajo.
2: ¿Ya?
5: Sí, y si me pueden llamar, por favor, al número...
2: Sí, dígame.
5: 987-11-6579.
2: Oye, cuéntanos un poco, ¿en qué tienes experiencia?
5: Tengo experiencia en de todo, en cemento, en hacer radieres, en carpintería, en estructura de aluminio, en soldar, en madera, en hacer muebles, en todo, en casi todo.
2: Ya.
5: Así que si me llaman, ellos me dicen y ahí yo le haré la pega como se debe.
2: Perfecto. Limpieza, pintura, todo.
5: De todo.
2: Listo, pues, anotado, don Francisco.
5: Muchas gracias.
2: Chao, chao.
5: Siempre lo escuchamos acá en la familia.
2: Eso.
5: Gracias.
2: Gracias. Oye, si alguien necesita hacer algún trabajito en casa, bueno, don Francisco se ofrece. Tiene conocimiento en todo. Usted póngalo a prueba nomás. 987-11-6579. 987-11-6579, el número de don Francisco. Aló, buenas tardes.
6: Aló, buenas.
2: ¿Qué tal? ¿Con quién hablo?
6: Con Gerardo.
2: Bienvenido, Gerardo. Cuénteme.
6: Mire, soy soldador calificado y ando en busca de trabajo.
2: Se ofrece como soldador. Cuenta con certificación, sería eso, ¿no?
6: Sí, calificación al día, está vigente.
2: Calificación al día. Ya, oye, ¿y a qué número te pueden llamar?
6: 963.
2: Ajá.
6: 53.
2: Ok.
6: 462.
2: 963-53-462.
6: Correcto.
2: Listo, don Gerardo, anotado.
6: Muy amable, gracias.
2: Chao, chao. Bueno, Gerardo anda en la misma. Se ofrece como soldador. Cuenta con su certificación, calificación al día. Si necesita hacer algún trabajo de soldadura en casa, ahí cuenta con Gerardo. 963-53-462. Otro aviso económico. Aló. Hola, buenas tardes.
7: Hola, buen Abraham, de Gobierno.
2: Hola, Abraham, muy buenas tardes.
7: Buenas tardes. Bueno, tengo dos avisos, pues son dos piezas que tengo. El primero es una chiquita para una persona con una cama y tiene una mesita ahí para que se siente, y los demás por el baño, el agua, luz, eso, cosas que corresponden. Con esa vale 100,000 pesos, ¿ya?
2: Yeah.
7: Y la grande, no, esa ya es un poco más cara porque tiene una cama de dos plazas y tiene cocina, tiene lavadora, y el cálifo lo estoy arreglando porque tengo un problema con el cálifo, pero también lo quiero incluirlo. Y esa la tengo para pareja, para una pareja, máximo con un niñito o algo así, en 150,000 pesos.
2: Ya. ¿A qué número, don Abraham?
7: El 93-92 65-213.
2: 93-92-65-213.
7: Sí.
2: Listo, Abraham, anotado.
7: Gracias.
2: Chao, chao, que le vaya bien. Bien, continuamos. Otros avisos económicos, son las 12:10. Otro llamado. Aló.
8: Aló.
2: Hola, ¿qué tal? ¿Con quién hablo?
8: Con Rosa.
2: Hola, Rosa, muy buenas tardes, bienvenida. ¿De dónde me llama?
8: De Copiapó.
2: Cuénteme, Rosa.
8: Vendo un mueble cocina grande en 40. Uh-huh. Y una mesita con dos pisos.
2: ¿Una mesita con dos qué?
8: Con dos pisos.
2: ¿Pisos?
8: Sí, son sillas, son chiquitas. Son dos sillitas.
2: Con dos sillas.
8: Es larga. Y tiene repisa. En la mesita tiene repisa abajo. Repisita, va a poner cosita y todo así.
2: ¿Cuánto la vende?
8: En 35.
2: ¿A qué número de teléfono?
8: 94. Uh-huh. 13.
2: Sí.
8: 88.
2: Sí.
8: 574.
2: 94138-8574.
8: Sí, ese mismo.
2: Ya, listo, Rosa, muchas gracias por su llamada. Ella vende un mueble de cocina grande en 40,000 pesos y vende una mesa con dos sillas, 35,000. 94138-8574. Cuando nos llamen, quiten el manos libre y el altavoz, porque si su aviso se escucha perfecto cuando usted llame, tiene más posibilidades de vender. Aló. Hola. ¿Aló?
9: Buenas tardes, Jacob.
2: Sí, ¿con quién hablo?
9: Patricia de Copiapó.
2: Hola, Patricia, bienvenida, cuénteme.
9: Se rienda casa interior.
2: Ya.
9: Independiente, semiamoblada. Uh-huh. Para una o dos personas.
2: Okay.
9: Ubicada en la población Pedro León Gallo.
2: Perfecto.
9: El valor es 400 más 100 de garantía. Incluye luz y agua.
2: Perfecto.
9: Llamar al 9-31-13-7388.
2: 9-31-13-7388.
9: Muchas gracias.
2: Gracias a usted. Arrienda casa, interior, independiente, semiamoblada para una o dos personas en Pedro León Gallo, 400,000 pesos el arriendo, 100,000 la garantía, 931-13-7388. Otro llamado. Ajá, el que me reinicia el computador, que me lo active otra vez. Aló.
10: Aló, buenas tardes.
2: Hola, ¿con quién hablo?
10: Con Gladys de Copiapó.
2: Hola Gladys, bienvenida.
10: Gracias. Bueno. Abriendo pieza.
2: Ajá.
10: En Pedro León Gallo.
2: Ya.
10: La calle Pedro Mon, 1231.
2: Ok.
10: A 100,000 pesos cada una. A persona sola.
2: Para persona sola, ok. Ok. ¿A qué número? 975-93-0531. 975-93-0531.
10: Sí.
2: Listo, pues anotado, Gladys.
10: Ya, gracias.
2: Chao, que te vaya bien. Son las 12:14. Bueno, estos avisos estarán publicados ahora en el portal nostalgica.cl en lo que finalicemos, ¿ok? Igual ustedes también pueden entrar al portal y hay una sección que se llama Económicos, donde ustedes pueden publicar ustedes mismos su aviso económico, ¿ok? ¿Aló?
11: Aló, hola, buenas tardes.
2: Hola, buenas tardes, ¿con quién hablo?
11: Don Javier.
2: Don Javier, ¿de dónde me llama, Javier?
11: De Copiapó.
2: Cuénteme, Javier.
11: Quisiera poner dos avisitos.
2: Dígame.
11: El primero, tengo tambores de 200 litros que están semi nuevos, o sea, están nuevos prácticamente, o sin aceite, nuevos, como para hacer parrilla.
2: Ok.
11: Para hacer hornos.
2: Ok, ¿en cuánto los
11: tengo,
2: venden?
11: Son metálicos, son los tengo en 20,000 pesos cada uno.
2: Ok, ¿qué más?
11: Me están quedando últimos tres. Y lo otro, tengo una batería de 90 amperes.
2: Uh-huh.
11: En 70,000 pesos, está seminueva, está impecable.
2: ¿En cuánto? ¿En 50?
11: En 70,000 pesos.
2: 70,000, ok.
11: Claro.
2: ¿A qué número, Javier?
11: Al... A ver, quiero esperar un cachito. 979 25 91 37.
2: 979 25 91 37.
11: Correcto, amigo.
2: Listo, pues anotado, amigo.
11: Gracias,
2: que te vaya bien. Chao, chao, que le vaya bien. Seguimos. Más avisos económicos, otro llamado. Ahí estamos. Hola. Aló, buenas tardes. Ya, le damos la oportunidad a otra persona para que nos pueda llamar y pueda publicar su aviso económico. ¿Qué hora es? Son las 12:15 minutos. 12:15 minutos. Se cayó la llamada. Otra vez, 52-2-23-03-15. ¿Aló?
12: Buenas tardes,
2: hijo. Sí, buenas tardes. ¿Con quién hablo?
12: Mire, tengo dos avisitos, por favor, para dar.
2: ¿Con quién estoy hablando?
12: Con Sergio de Copiapó.
2: Sergio de Copiapó. Bienvenido, don Sergio. Cuénteme.
12: Gracias. Tengo un Chevrolet Autito Chevrolet Sail 2022.
2: Chevrolet Sail 2022. ¿Ok?
12: Sí, es full equipo, un emote con nuevo, papeles al día. Transferible.
2: Ya.
12: ¿Cuánto? Ese está en 7,500,000.
2: ¿Qué más?
12: Igual algo conversable.
2: ¿Qué más?
12: Y quiero vender una Tucson que tengo, una Hyundai Tucson.
2: Ya.
12: Motor 2000, es automática.
2: Ok.
12: Esa está en 8,500,000, conversable.
2: ¿Y a qué número, don Sergio?
12: Al 99
2: uh-huh.
12: 74
2: okay.
12: 29
2: ¿sí?
12: 948
2: 9974 29 948
12: 948.
2: ¿Lo dije bien?
12: Sí, correcto.
2: Ya, gracias, don Sergio.
12: Muchas gracias, Jacob. Que esté muy bien, que tenga buena tarde.
2: Chao, que le vaya muy bien. Bueno, seguimos. Otros avisos económicos, más llamados. Aló.
13: Aló.
2: Hola.
13: Hola, buenas tardes.
2: Muy buenas tardes, ¿con quién hablo?
13: Con Miriam, de Copiapó.
2: Bienvenida, cuénteme, Miriam.
13: Gracias. Tengo dos avisos de venta. ¿Ya? El primero, vendo una bomba de piscina, marca Vestflow, de 750 litros,
2: uh-huh.
13: 220 volt, y la vendo en 130,000 pesos conversables.
2: 130 mil pesos conversables.
13: Ya. Claro.
2: ¿Qué más?
13: Y lo segundo, vendo un inflable de piscina, grande, es de unicornio, y más dos sillas de playa para colocar en la arena. La vendo las dos cosas en 20 mil pesos. Dos sillas y el inflable grande.
2: Ok. ¿A qué número?
13: El número es 9220-18552.
2: 9220-18552.
13: Sí.
2: ¿Listo? ¿Anotado?
13: Gracias.
2: Bien, seguimos con otros avisos económicos. Ella está vendiendo una bomba de piscina de 750 litros, 220 voltios, 130 mil pesos, y vende un inflable de piscina más dos sillas de playa en 20 mil. 922-01-8552. Otro llamado. Aló, buenas tardes.
14: Hola, Jacob, buenas tardes.
2: Sí, ¿qué tal? ¿Con quién hablo?
14: Con Diamelina, con Diame Cortés. Oiga.
2: Dígame.
14: Quería molestar con otro visito de otro vestido, necesito ahora.
2: ¿Ya? ¿De qué se trata?
14: Necesito un vestido negro de mapuche.
2: Vestido...
14: para dama, talla M.
2: De mapuche, talla M.
14: Por okay. favor.
2: ¿A qué número le pueden llamar?
14: 974 sí. 70
2: sí.
14: 63 77.
2: ¿Pero usted busca que lo compre o que lo rienda?
14: Las dos cosas, el otro día me fue bien, al tiro llamaron.
2: Busca quien venda o arriende.
14: Sí.
2: Vestido negro de dama de mapuche, talla M.
14: Talla M.
2: Ok.
14: M, L, lo que sea, pero necesito para este mes.
2: M o L, ya. Listo, pues anotado.
14: Muchas gracias, se pasó.
2: Chao, chao. 974-70-6377. Son las 12:20. 12:20. Continuamos con los avisos económicos. Otro llamado, a ver. Hola.
15: Aló.
2: Hola, bájale el volumen al radio.
15: Aló, Jacobo, buenas tardes.
2: Muy buenas tardes, ¿con quién hablo?
15: Con Segundo.
2: Segundo, bienvenido. ¿De dónde me llama, Segundo?
15: De acá de Copiapó.
2: Cuénteme, Segundo.
15: Mire, estoy vendiendo unas herramientas para la construcción.
2: Vende lote de herramientas. Para construcción, ¿ok? Por favor, don Segundo, ¿le puede bajar volumen al radio o alejarse? Sí, sí, sí. Te lo agradezco, ¿ok?
15: ¿Ahí me escucha?
2: Sí, yo le escucho.
15: Estoy vendiendo dos equipos y corte. Uh-huh. Una máquina soldadora.
2: ¿Ya?
15: Extensiones eléctricas de 380 y 220. Cinturones de seguridad también.
2: Uh-huh.
15: Y un galletero de 7. Eso es todo.
2: Ya. ¿Cuánto vende todo eso?
15: 350 todo un paquete, un combo.
2: Perfecto. ¿A qué número, don Segundo? ¿El número de teléfono? ¿Aló? ¿A qué número de teléfono, don Segundo?
15: Algo escucho muy mal. A ver.
2: ¿A qué número de teléfono?
15: Sí, ahora sí, ahora sí. 78 76.
2: ¿Sí?
15: Ah, no, disculpe, ese es otro número. 31 28 25 76.
2: 31 28 25 76.
15: Correcto, Gabo, ese es mi número.
2: Listo, mi amigo. Anotado.
15: Eso, chaito, gracias. Chao.
2: Que le vaya muy bien. Bueno, y continuamos con más llamados. ¡Aló!
16: Hola, Jacob, buenas tardes.
2: Hola, buenas tardes. ¿Con quién hablo?
16: Con Marco de Copiapó.
2: Hola, Marco, bienvenido.
16: Jacob, estoy vendiendo dos vehículos.
2: Sí.
16: El primero es un Kia Rio 5.
2: ¿Ya?
16: Año 2012, full equipo, con todos los papeles al día y transferibles.
2: Ok.
16: El kilometraje tiene 83 mil kilómetros.
2: Uh-huh. ¿En cuánto?
16: En 5.700.000.
2: ¿Qué más?
16: El segundo aviso es una camioneta año 2022, una Gretwall Wingle 5, con 33 mil kilómetros, bencinera 4x2.
2: Bencinera, Ok. ¿Cuánto?
16: 7.700.000.
2: ¿A qué número, Marco?
16: Llamar al 58-28-2082.
2: ¿20? 82. Te lo repito, 958-28-2082.
16: Correcto, Jacob.
2: Listo, Marco, anotado.
16: Muchas gracias, linda tarde.
2: Chau, que le vaya muy bien. Otro llamado, 522-2303-15, nuestro número de contacto. ¿Ya? Para que nos pueda llamar, 522-2303-15, número de teléfono. ¿Aló?
17: Aló, buenas tardes.
2: Muy buenas tardes, ¿con quién hablo?
17: Te habla con Yerka.
2: ¿Con quién, disculpe?
17: Con Yerka.
2: Yerka, bienvenida.
17: Mire, como en esta ocasión hacen trabajo, o sea, hacen las escuelas bailes de nuestra nación, uh-huh. Estoy vendiendo un traje de pascuense hecho a mano, 100%, talla 2XL.
2: 2XL, ok. ¿En cuánto?
17: Lo estoy vendiendo en 15.000.
2: 15.000. ¿Ya? ¿A qué número?
17: Al 9.
2: Sí.
17: 8. Uh-huh. 87.
2: Sí.
17: 96. Uh-huh. 805.
2: 9, 8, 8, 7, 9, 6, 805.
17: Exacto.
2: Listo, Yerka, anotado.
17: Ya, hasta luego, muchas gracias.
2: Chao, que le vaya bien. Vende traje de pascuense hecho a mano, talla 2XL, 15.000 pesos. 988-79-6805. Uno más y nos vamos a una pausa. Uno más. ¿Aló? Hola. Adiós. Otro llamado, 522-2303-15. Más llamados. ¿Aló? Hola.
18: Hola, buenas tardes.
2: Muy buenas tardes, ¿con quién hablo?
18: Con Estefanía de Caldera.
2: Estefanía, bienvenida. Cuéntame, Estefanía.
18: Estoy vendiendo un rap de vidrio y ahí se pone el televisor igual.
2: ¿Ya?
18: En 50.000 pesos.
2: ¿Algo más?
18: Eso nomás, al 9, ajá. 32-74-45-12.
2: 9-32-74-45-12.
18: Sí, muchas gracias, hasta luego.
2: Chao, que te vaya muy bien. Bueno, así vamos con los avisos, otro llamado. Hola.
19: Hola.
2: ¿Qué tal? ¿Con quién hablo?
19: Con Nivaldo Rojas de Tierra Amarilla.
2: Bienvenido, Nivaldo, cuénteme.
19: Ofrezco camión para mudanza.
2: Ofrece camión para mudanza. ¿Ya?
19: Camión cerrado.
2: Camión cerrado.
19: Voy a cualquier parte del país.
2: Perfecto. ¿Y a qué número?
19: Al 9083-9757.
2: Uh-huh. 9083-9757.
19: Sí, correcto.
2: Ya. Listo, pues, anotado.
19: Gracias.
2: Gracias a usted. Y con ese llamado nos vamos a una pausa. Volvemos enseguida con la segunda parte de los avisos económicos. Ya volvemos.

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1: 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En Nostálgica te indicamos la hora.
3: Las 12 horas y 29 minutos.
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7: Bueno, son las 12:33 minutos. Continuamos con más de los avisos. Hola.
8: Buenas tardes.
7: Hola, muy buenas tardes. ¿Con quién hablo?
8: Con Gustavo.
7: Don Gustavo, bienvenido. Cuéntame.
8: Mira, recién escuché una señora que pedía un trajecito de Masi. ¿Me puede dar el número, por favor?
7: ¿Una persona que pedía un qué?
8: Un trajecito de Masi.
9: De ropa mapuche.
7: A ver.
8: Por favor.
7: Dígame, está buscando quien venda o arriende un vestido de dama mapuche.
8: No, una señora lo estaba pidiendo regalado.
7: Bueno, ella está pidiendo quien le venda o quien le arriende, dígame.
8: Nosotros se lo podemos regalar, pero queremos el número de ella, porfa.
7: Ya, 974-70-6377.
8: 974-70-6377.
7: 73 77
8: 77. Muy amable, señor.
7: Listo, caballero.
8: Chau. Gracias.
7: Eso pues. Otro llamado. Más llamados. 522-230315. No sé si lo quiere regalar, se lo regala. Si lo quiere vender, lo vende. Aló. Hola.
10: Hola, buenas tardes.
7: Muy buenas tardes. ¿Con quién hablo? Hola, ¿con quién hablo?
10: Con Carla.
7: Carla, bienvenida.
10: Carla de Caldera.
7: ¿De dónde?
10: De Caldera.
7: De Caldera. Cuénteme, Carla.
10: Vendo una moto soldadora.
7: Vende moto soldadora. Ok.
10: Una Ranger 8, es modelo Ranger 8 y la marca es un Lincoln.
7: Marca Lincoln, ok.
10: Sí, es una máquina autónoma.
7: Ya.
10: Funcionando a toda prueba.
7: A toda prueba, perfecto. ¿En cuánto?
10: En 1.300.000 conversable.
7: ¿Qué más?
10: Eso nomás.
7: ¿A qué número de teléfono, Carla?
10: 59 58 16 69.
7: ¿Me lo repite, por favor?
10: 59 58
7: ya
10: 16 69.
7: Okay, anotado.
10: Ya, muchas gracias.
7: Gracias a usted por su llamado. 12:36. Vamos con más de los avisos económicos. Hoy les voy a estar acompañando en el resumen noticioso, ¿ok? ¿Aló?
0: Hola, buenas tardes.
7: Muy buenas tardes. ¿Con quién hablo?
0: Habla con Carlos de Copiapó.
7: Carlos, bienvenido. Cuénteme.
0: Estamos vendiendo una camioneta, Jacob.
7: ¿Ya?
0: Es una Nissan Terrano.
7: Sí.
0: De año 2012, doble cadena. 2.5 petrolera.
7: 2.5 petrolera.
0: Claro, con todos los papeles al día, entran pedirte algo.
7: Ya. Perfecto. ¿En cuánto?
0: La estamos vendiendo 6 millones y medio.
7: ¿Qué más?
0: Eso no va
7: a... ¿A qué número de teléfono?
0: Al 32.
7: Uh-huh.
0: 24,
7: uy, acércate un poquito al teléfono, Carlos.
0: Ya, al 32, 54, 55,
7: uh-huh.
0: 15.
7: 9, 32, 54, 55, 15.
0: Exacto, okay.
7: Listo, pues anotado, Carlos.
0: Gracias.
7: Chao, que le vaya bien. Bien, continuamos. Son las 12:37 minutos. Aló.
11: Aló.
7: Muy...
11: Hola, buenas tardes.
7: Hola, buenas tardes. ¿Con quién hablo?
11: Con la señora Gabriela.
7: Señora Gabriela, bienvenida. Cuénteme.
11: Tengo una patente de botillería para arrendar.
7: Arrienda patente de botillería. ¿Ya?
11: Clase A1.
7: Ok.
11: Es para todo tipo de licores.
7: ¿En cuánto la arrienda?
11: En 600 mil pesos.
7: ¿Se lo podemos usar en cualquier parte o solamente en una ciudad en específico?
11: No, solamente acá en Copiapó hasta Paipote.
7: Ah, okay.
11: y San Pedro, lo más, digamos,
7: okay.
11: Dentro de la comuna.
7: Ya. ¿A qué número, Gabriela?
11: Al 9.
7: Uh-huh.
11: 494.
7: Ya.
11: 379.
7: Okay.
11: 52.
7: 9-4-9-4-3-7-9-5-2.
11: 5-2, sí.
7: Listo, pues.
11: Si alguien se interesa en comprarla, también puede ser.
7: ¿Mm? Ok. ¿Anotado?
11: Ya, Jacob. Muchas gracias.
7: Chao, que le vaya muy bien. Continuamos con otro aviso económico. ¿Aló?
12: ¿Aló?
7: Hola, buenas tardes.
12: Hola, buenas tardes.
7: ¿Qué tal? ¿Con quién hablo?
12: Con David.
7: David, bienvenido. ¿De dónde me llama, David? ¿De dónde?
12: Copiapó.
7: De Copiapó. Cuénteme, David.
12: Quería vender 4 neumáticos para camioneta.
7: Ya, dame un segundo. ¿Vendes
12: marca
7: 4?
12: Kumho.
7: A ver, ¿vendes 4 neumáticos para camioneta? ¿Marca?
12: Sí, marca Kumho. Kumho.
7: Kumho, con K.
12: Sí, con K.
7: Ok. ¿Y esos neumáticos qué medidas son?
12: 120, 4 neumáticos. Los neumáticos son 225, uh-huh. 75, R16.
7: Ya. ¿En cuánto?
12: 120 los 4.
7: ¿A qué número?
12: 950.
7: Ya.
12: 19-39-56. Con David.
7: 950-19-39-56.
12: Sí, 950, 19, 69,
7: 56. Ya, listo, don David.
12: Ya, muchas gracias, agradecido, gracias.
7: Chao, chao, que le vaya bien. 12:40, otro llamado, nos queda poquito tiempo, así que aproveche ahora. Hable ahora o calle para siempre. O calle hasta mañana. Otro llamado. ¿Aló?
13: Buenas tardes.
7: Sí, ¿con quién hablo?
13: Habla Patricia de Copiapó.
7: Patricia, bienvenida. Cuénteme.
13: Gracias. Estoy vendiendo un auto,
7: uh-huh.
13: Año 2010.
7: Ya.
13: Es un auto automático.
7: ¿Qué marca
13: 1.6.
7: hay modelo? ¿Qué modelo y marca?
13: Un Toyota, un Chevrolet Corolla.
7: No. ¿O es Chevrolet o es Corolla?
13: Toyota Corolla.
7: Toyota Corolla.
13: Toyota Corolla, sí. Es de acá de la casa, me confundí. Toyota Corolla.
7: ¿Ya de qué año? ¿2010?
13: 2010, 1.6.
7: Auto 2010, Toyota Corolla, 1.6, ok.
13: Automático.
7: ¿En todo al día?
13: Todo al día, transferible.
7: ¿En cuánto lo vende?
13: 5 millones.
7: 5 millones.
13: Está impecable.
7: ¿A qué número, Patricia?
13: 947.
7: Uh-huh.
13: 810-619.
7: 947-810-619.
13: Correcto, Jacobo.
7: Listo, Patricia, anotado.
13: Gracias.
7: Chao, que le vaya bien. Continuamos con otros avisos económicos. Número de contacto 522-230315. Aló.
14: Aló, buenas tardes.
7: Muy buenas tardes, ¿con quién hablo?
14: De Mario de acá de Coquimbo.
7: ¿Con quién, disculpe?
14: De Mario.
7: Mario. Mario de Copiapó. Cuénteme, don Mario.
14: Mire, vendo 4 sillas antiguas.
7: Uh-huh.
14: Sí, antiguas para restauración.
7: ¿De madera?
14: De madera, sí. Ya. Para algún restaurador ahí que pueda arreglarlas.
7: Ya, ¿y en cuánto las vende?
14: En 10,000 pesos cada una. Son antiguas.
7: ¿Y a qué número de teléfono?
14: 961-3458-43.
7: 961-345843.
14: Sí, Jacob, correcto, gracias.
7: Listo, don Mario. Así vamos con los avisos económicos. Otro llamado. A ver, ¿qué tenemos? 522-230315. Aló.
15: Aló, buenas tardes, don Jacob.
7: Muy buenas tardes. ¿Con quién hablo?
15: Con Jorge de Copiapó.
7: Jorge, bienvenido. Cuénteme.
15: Tengo 2 vehículos a la venta, don Jacob.
7: Dígame el primero.
15: El primero es un Kia Cerato año 2008.
7: Uh-huh.
15: Está impecable, neumático, cambiaron pastillas, aceite, todo se hizo, todas las mantenciones en 2,008,000. Conversable y permutable también. Se puede dar plata encima, maestro.
7: Permutable. Ya, Kia Cerato.
15: Claro, un Kia Cerato año 2008. Es en 2,008,000. Se puede permutar y dar plata encima por un tipo Jeep, algo parecido.
7: Ya.
15: Y tengo a la venta una Ford Expedición. Vuelvo a publicar la Ford Expedición 4.6. Para uh-huh. que no digan que es económica.
7: Ya.
15: Esa le falta el parachoque y el capot. Esa también la permuto por un vehículo o la vendo en 2,500,000. Al contado en 2,500,000 se la llena, sí.
7: O vende en 2, ¿en cuánto me dijo?
15: Y medio, en 2,500,000.
7: 2,500,000. ¿A qué número, amigo?
15: Al 822-65655.
7: 9822-65655.
15: Sí, don Jorge.
7: Listo, don Jorge, anotado.
15: Ya, ok, que estén bien, que tengan buena tarde, gracias.
7: Chao, que le vaya bien. Bueno, continuamos. Otro llamado. A ver, ¿qué tenemos? 1244. 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Bueno, continuamos en los avisos económicos del matinal de Atacama. Y bueno, agradeciéndoles pues nuevamente Ipsos 2026, nuevamente lo confirma. 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Muchas gracias, Atacama. Se cayó la llamada. Bueno, ahí lo vuelve a intentar la persona que nos está llamando. Otro llamado. Ok. Bien. Los avisos económicos. 522-230315. Número de contacto 522-230315. ¿Aló?
16: ¿Aló?
7: Hola, buenas tardes.
16: Buenas tardes.
7: Sí, ¿con quién hablo?
16: Con Rosa.
7: Rosa, ¿de dónde me llama Rosa?
16: Copiapó.
7: Cuénteme.
16: Mire, necesito comprar un mueble de cocina uh-huh. que tenga doble cubierta.
7: Ok.
16: Ya, solamente el mueble, no en la parte de arriba.
7: Ya, perfecto.
16: Ya, y lo otro, tengo una casa en arriendo acá en el Palomar.
7: Ok. ¿Cuántas habitaciones?
16: Tiene tres habitaciones, baño, cerámica entera, amueblada, cocina americana, entrada de vehículo.
7: ¿Ya?
16: Está en 750.
7: ¿A qué número, Rosa?
16: Está desocupada, así que el que quiere arrendarla está dispuesta en el momento.
7: Ok. ¿Y a qué número?
16: Que me llamen al 9.
7: Sí.
16: 77
7: Ok.
16: 32 40 84.
7: 977-32-40-84.
16: Sí, Jacob.
7: Listo, pues anotado, Rosa.
16: Muy amable, te felicito por tu programa.
7: Gracias, un abrazote. Ya, 12:47, a ver si nos da chance de publicar un par de avisos más. Y para eso habilitamos la línea 522-230315. Ok. Ahí nos llaman y lo vamos a ir publicando, y que luego esto va a estar publicado en el portal nostalgica.cl, agradeciéndoles pues a todos por su confianza y por estar con nosotros ahí siempre, ¿ok? 522-230315. Por acá nos decían, se extraviaron llaves de Suzuki Expreso en calle Estadio Palomar, tiene llavero destapador de botella, quien las encuentre por favor llamar al 7700-420, 9770-420. Mira, me parece que le falta número a eso, ¿ya? Es 9770-0420, así sí. 9770-0420, para que se comuniquen ahí con Don Juan, si alguien encontró esas llaves. Saludos, Luz, que estaba desaparecida, Luz, hoy. Ya. Otro llamado. ¿Aló?
17: Hola, buenas tardes, Joco.
7: Buenas tardes, ¿con quién hablo?
17: Con Jimena.
7: Jimena, bienvenida, cuénteme, Jimena.
17: Mire, estoy un poco nerviosa porque no acostumbrada por teléfono. Mire, ¿sabe qué pasa? Es que arrendé mi casa y me dejaron como a las juifas uh-huh. y necesito encontrar pega de lo que sea, de cuidar a adulto mayor, hacer aseo, de lo que sea.
7: Se ofrece como
17: asesora, cuidado de niño, cuidado de adulto mayor. No tengo ni un problema de antecedentes. Bueno.
7: Adulto mayor. Sí. Ok. O niño. Mm. Perfecto. ¿Y a qué número te pueden llamar, Jimena?
17: Al 9-41-75-7790.
7: 9-41-75-7790.
17: Sí.
7: Listo, pues anotado, Jimena.
17: Muchas gracias, Paco. Hasta luego.
7: Chao, que le vaya bien. Jimena, se ofrece como asesora en cuidado de adulto mayor también, o de niño. ¿Ok? Asesora de hogar. O cuidado de adulto mayor o niño, 9-41-75-7790, si necesita alguien. Y uno más. ¿Aló?
18: ¿La puedo llevar? ¿Tú?
7: Hola.
18: Yo voy a...
7: Adiós. Bueno, con ese llamado nos despedimos, agradeciéndole por la sintonía. Muchas gracias. Mi nombre es Jacobo Fernández. Cuídense mucho, pero pórtense bien, ¿ya? Se les quiere. Mañana nos escuchamos acá en el matinal de Atacama. Yo continúo porque vamos con el resumen noticioso. 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Pásenla bien si nos desconectamos. Y nos escuchamos en una nueva entrega, ¿ya? Bye, bye.
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0: 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En Nostálgica, te indicamos la hora.
1: Las 12 horas y 54 minutos.
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0: Con cuentas alegres culminó la 15ª fiesta costumbrista de San Fernando, 3 días de celebración. Residencias de protección de Atacama recibirán millonario aporte para reforzar su funcionamiento. Can Coqui detectó más de 4 kilos de pasta base en bus interurbano en la ruta 5 Norte. Pasajero de bus fue detenido con 8.000 cigarrillos de contrabando durante control en Atacama. Carabineros detuvo a 2 personas por robo en inmueble de Chañaral y recuperó especies sustraídas. Vallenar celebró a la niñez con masiva jornada familiar en el Estadio Municipal. Ya volvemos con estas y otras informaciones en esta edición del Resumen Noticioso a través de Nostálgica.
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0: Damas y caballeros, bienvenidas y bienvenidos a esta edición del resumen noticioso a través de Nostálgica, las informaciones recopiladas por nuestro departamento de prensa el día de hoy, 31 de agosto 2026, cuando son las 13:07 minutos, damos inicio. Cocinerías con alta demanda, más de un centenar de expositores y una nutrida programación artística marcaron la 14ª fiesta costumbrista del pueblo San Fernando, encuentro que durante 3 jornadas reunió a miles de personas en Copiapó. La celebración se desarrolló entre el 28 y el 30 de agosto y dejó un positivo balance para sus organizadores. Blanca Isabel Cortés Carmona, de la Agrupación Cultural San Fernando, destacó especialmente la respuesta del público y el movimiento registrado en los espacios gastronómicos.
1: La fiesta costumbrista del pueblo San Fernando, que se desarrolló entre estos 3 días que acaban de finalizar ayer, justamente, tuvo un éxito total, puesto que funcionaron a la perfección 8 cocinerías que atendieron durante todo el día a las personas que nos fueron a visitar. De igual forma, los 36 están de alimento o comida al paso. Se vieron favorecidos con la participación de las personas que vino a disfrutar de esta fiesta costumbrista.
0: La actividad contó con 120 espacios destinados a artesanos, manualidades, agroexpositores y exponentes vinculados al rescate patrimonial. A ellos se sumaron 20 artistas locales y una programación nacional que incluyó a Alanis Lagos, Giolito y su combo, y Andrés de León, encargado del cierre del domingo. Cortés también valoró el ambiente que se vivió durante las jornadas y las condiciones dispuestas para recibir a familias, adultos mayores y personas en situación de discapacidad.
1: El público que nos visitó fue maravilloso, tuvieron un buen comportamiento, encontraron que el lugar era hermoso, tranquilo, acogedor, muy familiar. Las personas que nos visitaron iban muy contentas con haber participado en la fiesta costumbrista. Le teníamos una sombra, teníamos sillas para todos los que necesitaban, teníamos un espacio adecuado para las personas de tercera edad y en situación de discapacidad.
0: La organización destacó además el respaldo recibido para concretar esta nueva versión, mencionando el aporte de la Municipalidad de Copiapó, el Gobierno Regional de Atacama, Minera Kinross, Minera Candelaria y empresas locales. Para la Agrupación Cultural San Fernando, más allá de la convocatoria alcanzada, el propósito de la celebración continúa centrado en conservar aquellas expresiones que forman parte de la identidad de este tradicional sector de Copiapó.
1: Los integrantes de la Agrupación Cultural San Fernando valoran el aporte de los medios de comunicación y todas las empresas privadas y públicas que he mencionado, que cubrieron este evento en forma masiva y permitió difundir en la comunidad lo que hacemos como agrupación con la fiesta costumbrista, que tiene como objetivo rescatar, difundir y preservar costumbres y tradiciones del pueblo San Fernando para mantenerlas en el tiempo a través de este patrimonio inmaterial, ¿cierto? Nosotros logramos el objetivo que recién le acabo de señalar. En líneas generales, una experiencia exitosa, maravillosa. Todo el mundo disfrutó, participó gratuitamente de la cultura, puesto que, como ustedes saben, entrada liberada para que todo el mundo pudiese participar en el horario que mayormente le acomodó.
0: La 14ª edición de la Fiesta Costumbrista del Pueblo San Fernando tuvo acceso gratuito durante sus 3 jornadas y culminó la noche del domingo con la presentación del cantautor nacional Andrés de León. 13:11 minutos, más de 550 millones de pesos provenientes del presupuesto regional serán destinados a recintos que atienden a niños, niñas y adolescentes en Copiapó, Vallenar, Freirina y Chañaral, permitiendo financiar gastos operacionales y distintas necesidades vinculadas a su cuidado. La entrega de estos recursos fue abordada este lunes 31 de agosto durante una actividad realizada en la Residencia para Lactantes y Preescolares Rayén de Copiapó, donde se dieron a conocer los alcances del financiamiento y el uso que tendrá al interior de estos recintos. Los fondos corresponden al presupuesto del Gobierno Regional de Atacama y fueron aprobados por el Consejo Regional. De acuerdo con los antecedentes entregados durante la jornada, serán transferidos a las instituciones encargadas de administrar las residencias beneficiadas. El gobernador regional, Miguel Vargas Correa, explicó que el aporte busca responder a necesidades que forman parte del funcionamiento cotidiano de estos espacios.
2: Hay gastos operacionales, hay compra de materiales, compra de ropa. Hay una serie de necesidades de las cuales hay que hacerse cargo para que la labor desarrollada sea la adecuada, ¿ya? En esa tarea el gobierno regional siempre va a estar colaborando, va a estar disponible. Tenemos alianzas de trabajo con múltiples organizaciones. Y sobre todo cuando el desempeño tiene que ver con poner el foco en las personas, en quienes requieren cuidados. Y aquí estamos hablando de niños, niñas, adolescentes. También estamos trabajando algunas líneas hacia los mayores, hacia las mujeres. Por lo tanto, creo que en esta tarea tenemos que sumar todos los esfuerzos.
0: Pero el impacto de estos recursos no queda solamente en las cifras. Durante la actividad también se explicó cómo el financiamiento puede traducirse en cambios cotidianos para los niños y adolescentes que viven en las residencias. En este sentido, el director regional del Servicio de Protección Especializada a la Niñez y Adolescencia, César Guzmán Díaz, destacó la posibilidad de que los propios niños puedan escoger parte de su vestuario y artículos personales.
3: Por muchos años a los niños se les compraba la ropa a todos igual, ¿sí? Y hoy día, gracias a que parte de los aportes pueden ir a vestimenta, operación, las ropas de cama, ellos pueden elegir si quieren su cubrecama de un partido de fútbol o de una caricatura o un dibujo animado, y también pueden ir a la tienda a seleccionar la zapatilla y el polerón que quieren usar. Yo creo que eso es dignidad justamente para los niños que hoy día se encuentran bajo el cuidado del Estado, y por supuesto que agradecemos esta disposición a colaborar de manera permanente. No solo es dinero, como lo decían los propios niños, sino que son oportunidades de desarrollo y de crecimiento como se lo merece cualquier niño del país.
0: La jornada también permitió revisar las mejoras efectuadas en la infraestructura de la residencia Rayén. Guzmán indicó que se ha trabajado para que los recintos de protección de la región cuenten con espacios más adecuados y confortables.
3: Hemos estado trabajando en que cada una de las residencias que tenemos en la región tengan mejoras en la infraestructura. Pudimos ver ahí con el gobernador también las mejoras que se han hecho en Rayén. Y esto es importante porque a propósito de los recursos que se entregan y que se pueden destinar en la operación, nosotros por nuestra parte podemos destinar recursos a la mejora de los espacios para que sean cada día, ¿cierto?, más bonito y confortable como todos quisiéramos que fuera nuestro lugar donde vivimos.
0: Según detalló Vargas, la transferencia regional supera los 550 millones de pesos y alcanza a residencias ubicadas en Vallenar, en Freirina, en Copiapó y Chañaral. Además, señaló que existe la intención de mantener este tipo de apoyo en el tiempo. De esta manera, los recursos estarán orientados principalmente a cubrir necesidades de funcionamiento y mejorar las condiciones en que son atendidos niños, niñas y adolescentes que permanecen en residencias de protección de Atacama. 13:15 minutos.
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0: Más de 4 kilos de pasta base de cocaína fueron detectados por el CAN antidrogas Coqui al interior de un bus interurbano que viajaba desde Antofagasta hacia Santiago. El procedimiento se registró durante una fiscalización de carabineros a la altura de Caldera y terminó con una mujer detenida, quien posteriormente quedó en prisión preventiva. Durante la inspección del vehículo, el ejemplar canino alertó a su guía sobre una mochila perteneciente a una pasajera. Tras revisar el equipaje, los funcionarios encontraron 4 paquetes que contenían la sustancia ilícita. El coronel Robinson Villarruel Pastén, prefecto de Atacama, entregó detalles del procedimiento y del rol que tuvo el ejemplar canino en el hallazgo.
5: Logró dar con un bus interurbano que viajaba desde la ciudad de Antofagasta hacia Santiago y al efectuar este control a la altura de Caldera, logró la detención de una mujer boliviana, la cual se encontraba de manera regular en el país, tenía cédula nacional, quien mantenía dentro de su especie 4 kilos de droga. Esta droga fue sorprendida, ¿cierto?, gracias al olfato de nuestro ejemplar canino, quien le avisó en su marca al instructor de guías policiales de la sección 11-7 de Atacama.
0: En total fueron incautados 4 kilos 196 gramos de pasta base de cocaína, equivalente, según carabineros, a 4.196 dosis y con un avalúo aproximado de 25.176.000 pesos. A ello se sumaron 56.000 pesos en efectivo, 770 bolivianos y 2 teléfonos celulares. La detenida es una mujer mayor de edad y de nacionalidad boliviana. De acuerdo con lo señalado por Villarruel, se encontraba regularmente en Chile, contaba con documentación nacional y mantenía antecedentes anteriores. Tras su detención fue trasladada hasta la segunda comisaría de Copiapó y puesta a disposición del Ministerio Público. Posteriormente quedó bajo la medida cautelar de prisión preventiva. El procedimiento se conoce en medio del balance entregado por carabineros sobre las incautaciones realizadas durante el 2026 en Atacama. Según informó el prefecto, al 31 de agosto se contabilizan 5 toneladas de drogas decomisada en distintos operativos desarrollados en la región.
5: A la fecha llevamos 5 toneladas de droga decomisada en un servicio que están dispuestos por la zona de carabineros de Atacama a nivel de toda la región. En un arduo trabajo que realizan los carabineros de esta región de Atacama principalmente. Son 5 toneladas, lo que corresponde a prácticamente un 40% más de lo que se ha decomisado el año pasado. Recordemos que el año pasado se decomisaron 7 toneladas y nosotros a la fecha, en agosto, al 31 de agosto, llevamos 5 toneladas ya sacadas de circulación por parte de los ejemplares caninos y por parte también del personal que presta servicio ya en Chañaral, en las tenencias carreteras Atacama Norte, Atacama Sur, y eso habla muy bien del servicio que se está desarrollando.
0: La cifra corresponde a los decomisos realizados por carabineros en Atacama durante los primeros 8 meses del 2026, mediante distintos servicios y fiscalizaciones desplegados en la región. 13:19 minutos, continuamos con más informaciones. Un pasajero de un bus interurbano fue detenido por carabineros tras ser sorprendido transportando 8.000 cigarrillos de contrabando. Durante un procedimiento realizado en la tenencia Carreteras Atacama Norte, en la región de Atacama. El procedimiento se registró durante la madrugada de este lunes y afectó a un ciudadano chileno mayor de edad que viajaba en un bus que realizaba el recorrido entre Calama y Ovalle. De acuerdo con los antecedentes entregados por carabineros, la fiscalización se inició luego de que el conductor del vehículo informara que uno de los pasajeros había estado fumando al interior de la máquina durante el trayecto. El jefe de la tenencia de carreteras Atacama Norte, teniente Johan González Olarte, detalló que el bus se detuvo en la unidad policial, instancia en la que se informó de esta situación.
6: El procedimiento se dio inicio luego de que el bus en el cual viajaba esta persona lo hacía desde Calama hasta la ciudad de Ovalle. Este se detuvo en la tenencia de carretera Atacama Norte, donde el conductor informó que uno de los pasajeros había estado fumando durante toda la noche en el trayecto.
0: A raíz de esta denuncia, carabineros efectuó un control de identidad mientras el pasajero buscaba voluntariamente su documentación en una de las maletas ubicadas en el sector de equipaje del bus. Los funcionarios detectaron visualmente la presencia de cigarrillos en su interior. En total se encontraron 40 cartones de cigarrillos marca GIF, equivalentes a 400 cajetillas y 8.000 cigarrillos sin documentación que permitiera acreditar su procedencia.
6: Carabineros, al efectuar un control de identidad y mientras el pasajero buscaba voluntariamente su documentación, en una de las maletas que se encontraba ubicada en el sector de equipaje del bus, Carabineros detectó visualmente que al interior mantenía cigarrillos, lo que equivale a 40 cartones de cigarrillos de la marca GIF, equivalente a 400 cajetillas y un total de 8.000 cigarrillos. Ante esta situación se procedió a su detención y a dar las cuentas respectivas al Ministerio Público.
0: Los antecedentes fueron puestos a disposición del Ministerio Público y por instrucción del fiscal, la totalidad de los cigarrillos fue incautada para ser derivada al Servicio Nacional de Aduanas. El imputado quedó en libertad y apercibido conforme al artículo 26 del Código Procesal Penal mientras continúan las diligencias correspondientes. Finalmente, desde Carabineros indicaron que el procedimiento forma parte de las fiscalizaciones preventivas desarrolladas de manera permanente en las principales carreteras de Atacama.
6: Comentar que este tipo de procedimiento forma parte de los controles preventivos que realiza Carabineros y de los cuales desarrolla permanentemente en las principales rutas de la región de Atacama.
0: 13:22 minutos, continuamos con más informaciones. Nos trasladamos hasta la comuna de Chañaral, donde Carabineros detuvo a dos personas por su presunta participación en un robo y logró recuperar las especies sustraídas. Los detalles los conocemos en el siguiente reporte de la periodista Carolina Rivera.
7: Así es, un joven de 18 años y un adolescente de 16 fueron detenidos por Carabineros en Chañaral luego de diligencias investigativas que permitieron establecer su participación en un robo en lugar no habitado y recuperar diversas especies sustraídas desde un inmueble de la comuna. El procedimiento se originó durante la noche del domingo cuando personal de la primera comisaría de Chañaral concurrió hasta un inmueble ubicado en calle Benjamín Carrasco para verificar la ocurrencia del ilícito. Posteriormente, funcionarios de la sección de investigación policial CIP desarrollaron diversas diligencias que permitieron establecer la participación de ambos individuos en el hecho. De acuerdo con los antecedentes entregados, los detenidos fueron sindicados por un testigo como participantes del robo. Además, mantenían en su poder diversas especies sustraídas desde el inmueble. Entre los artículos recuperados se encuentran dos taladros, tres perfumes, un teléfono celular, una tablet tipo iPad y dos diversos artículos de herramientas. Las especies fueron posteriormente entregadas a su propietario conforme con las instrucciones impartidas por el Ministerio Público. Respecto de los detenidos, Carabineros informó que el joven de 18 años registra una reiteración asociada al delito de hurto simple, mientras que el adolescente de 16 no mantiene antecedentes policiales. Ambos fueron puestos a disposición del Ministerio Público para su respectivo control de detención.
0: 13:24 minutos.
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0: Juegos, pintacaritas y distintas actividades recreativas marcaron el cierre del mes de la niñez en Vallenar. Celebración que reunió a familias en el Estadio Municipal Nelson Rojas luego de haber sido postergada producto de la emergencia climática. La jornada fue organizada por la Municipalidad de Vallenar a través de la Dirección de Desarrollo Comunitario DIDECO, con el despliegue de distintos departamentos y programas municipales que desarrollaron iniciativas dirigidas especialmente a niños y niñas. La actividad también representó uno de los primeros espacios de encuentro para las familias tras la contingencia. Así lo destacó el alcalde de Vallenar, Víctor Isla Lutz.
8: Estamos muy contentos de poder reencontrarnos como vallenarinos luego de la emergencia. Es la primera actividad que reúne a la familia, que reúne a los vallenarinos. Y qué mejor en este tremendo entorno del Estadio Municipal, en donde hemos participado con organizaciones, con el municipio, con los distintos servicios, y obviamente le estamos entregando un espacio a los más importantes de nuestra comunidad, que son nuestros niños. Estoy muy contento, felicitaciones a cada funcionario, gracias a las familias que vinieron a compartir el día de hoy, y Vallenar vive mejor.
0: Desde Dideco, su directora Carolina Armenakis Deer explicó que la emergencia climática obligó a modificar la fecha inicialmente contemplada. Sin embargo, señaló que los equipos municipales buscaron concretar la jornada antes de finalizar agosto, manteniendo así la celebración dentro del mes de la niñez. Armenakis destacó además la participación de los distintos departamentos y programas municipales, cuyo despliegue permitió concentrar en el recinto diversas alternativas recreativas para los asistentes. Con esta jornada finalizaron las actividades del mes de la niñez en Vallenar, mientras la comuna comienza a prepararse para su agenda de septiembre y la llegada del desierto florido. Con esta información ponemos punto final a esta edición del día de hoy, lunes 31 de agosto 2026 a las 13:27 minutos. Deseándoles que tengan un excelente almuerzo, buen provecho y nos escuchamos en una nueva edición, dejando a los invitados para que continúen en la programación de Nostálgica número 1 en Copiapó. Gracias a todos, que tengan una feliz tarde, cuídense, chau.
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9: Las 13 horas y 28 minutos.
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0: Claudia. Le agradezco alto también porque yo sé que esta canción le gusta a la gente y la Teresa, la que actuaba en ese tiempo hace 20 años atrás, ya... ya no fue capaz, ya les di su merecido, ya. Oiga, también dentro de los compromisos que hicimos nosotros y de cantar otro tema más que le gusta mucho a la gente, yo sé que es así la gente, yo me identifico o me identifican a mí con esta canción que se llama Por Elegante y Buen Mozo. Entonces, también hay un compromiso. Yo no sé si ustedes saben quién es el autor de ese tema de Elegante y Buen Mozo, porque no siempre las canciones las hace uno. O sea, yo hay algunas que no las he hecho. Y esta canción, con todo el respeto que él se merece, la hizo este señor que se llama Héctor Escalona Muñoz, más conocido como Jacinto Escalona. Él es. Así que le agradezco mucho yo. Y bueno, yo le quiero contarle una bromita antes de terminar, porque ya con esta canción estaríamos terminando esta producción.
1: 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Las 13 horas y 56 minutos. 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
1: Las 14 horas y 28 minutos.
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1: Así comenzamos las informaciones de las 3 de la tarde. El olfato del CAN detector de drogas Coqui fue clave en un nuevo procedimiento desarrollado por carabineros en la Ruta 5 Norte, donde permitió detectar más de 4 kilos de pasta base de cocaína que eran transportados en el equipaje de una pasajera de un bus interurbano. El hallazgo ocurrió durante la fiscalización preventiva cuando el ejemplar especializado ingresó al vehículo junto a su guía para efectuar una inspección. Durante el recorrido por el bus, Coqui alertó sobre una mochila perteneciente a una de las pasajeras. La señal del CAN llevó a los funcionarios a revisar el equipaje. En su interior encontraron 4 paquetes que contenían pasta base de cocaína, lo que derivó en la detención de una mujer mayor de edad y de nacionalidad boliviana. Junto con la droga, carabineros incautó 56,000 pesos en efectivo, 770 bolivarianos y 2 teléfonos celulares. La mujer detenida mantiene su situación migratoria regular. Seguimos con otras informaciones. Esta jornada, 4 sujetos se fueron formalizados por la Fiscalía Metropolitana Oriente luego de ser sorprendidos a exceso de velocidad en la autopista Costanera Norte, en la comuna de Vitacura, región metropolitana. Según se pudo conocer, uno de los conductores iba en estado de ebriedad transitando a 185 kilómetros por hora en un Mercedes-Benz. De acuerdo a las indagatorias, el sujeto portaba una licencia de conducir falsa y mantenía una medida cautelar que le prohibía conducir vehículos motorizados. Finalmente quedó en prisión preventiva por el delito de conducción temeraria. También se detuvo a un motociclista a 202 kilómetros por hora, pero quien se llevó todas las miradas fue el conductor del Mercedes-Benz, que iba a 185 kilómetros por hora. Los 3 conductores quedaron en libertad al requerirse un procedimiento simplificado. Es todo noticias, más informaciones tendremos a las 4 de la tarde. 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
0: 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En Nostálgica te indicamos la hora.

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De Región de Atacama, bienvenidos y bienvenidas a esta nueva edición de Compartiendo de día lunes 31 de agosto, el último día del mes, y bueno, estamos a punto de lograr decir pasamos agosto, que a poquito, mañana comenzamos el mes más hermoso del año, nuestro mes de fiestas patrias, así que se viene septiembre con harta alegría, cambio de horario también, con fiesta, con baile, con buena comida, así que qué mejor que comenzar el mes con toda la energía y toda la alegría de las fiestas patrias. Mi nombre es Jocelyn Aliaga y los voy a estar acompañando hasta las 6 de la tarde. Vamos a estar con buenos temas de conversación, con entretención, actualidad y toda la compañía de la tarde. 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Aprovecho también de mandarle un saludo gigante a toda la gente linda que nos escucha de Huasco, Freirina, Alto del Carmen, Vallenar, Diego de Almagro, Chañaral, también a toda la gente que nos escucha de Tierra Amarilla, Caldera y Copiapó. Además, a toda la gente que está en las diferentes localidades o sectores también de nuestra hermosa región de Atacama. Y comenzamos esta tarde agradeciendo una vez más la tremenda confianza de ustedes, nuestros auditores, porque Ipsos 2026 nuevamente lo confirma. 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Ya, y bueno, queremos saber de ustedes el día de hoy cómo están disfrutando este día lunes 31 de agosto. Y bueno, la invitación es a que me cuenten en una sola palabra para que vayan resumiendo el mes de agosto. ¿Cuál sería en una sola palabra este mes intenso que tuvimos en nuestra región de Atacama? Y ustedes me comentan si fue un mes intenso, rápido, frío, fue un mes bueno, complicado, un mes inolvidable quizás, eterno. Bueno, queremos leernos y también cuéntenos de dónde nos están escuchando y cómo están viviendo este último día del mes de agosto. Y comenzamos con toda la alegría, toda la energía de Celia Cruz y esto que se llama Ríe y Llora. 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

así estamos con esta energía de Celia Cruz, comenzando esta nueva edición de Compartiendo, día lunes 31 de agosto, el último día del mes. Y bueno, mañana vamos a estar todos alegres, modo 18, bailando cueca, comiendo empanadas y también tomándose unos ricos terremotos. Bueno, usted sabe que el chileno celebra todo el mes, así que mañana le vamos a estar dando la bienvenida con bombos y platillos a este mes tan lindo en nuestro país. Hoy el fin de semana ya se comenzó a sentir un poquito acá la comuna de Copiapó con la fiesta costumbrista, que estuvo bien buena, harto baile, harta comida también, muchos locales, estuvo bien bonito, un panorama ideal ahí para la previa de lo que se viene en el mes de septiembre. Hoy, el día de hoy, aprovechamos de saludar también a los cumpleañeros, a todos los que están cumpliendo un añito más de vida, desearles un lindo, lindo cumpleaños, que la pasen muy bien, que disfruten, que coman algo rico, que aprovechen de celebrar como corresponde y que los traten como reyes y como reinas el día de hoy, porque se lo merecen. Y que, bueno, ahí cuando soplen las velitas para pedir los deseos para este nuevo año de vida, ahí que se cumpla todo lo que ustedes pidan. Y también queremos saludar a los Ramón, que están de santo el día de hoy, así que también les mandamos un abrazo gigante y que pasen un excelente día y que los celebren como corresponde. Y bueno, también lo invitamos a todos ustedes a mandar sus saludos, mensajes, audios. Cuéntenos de dónde nos están escuchando esta tarde de día lunes. Queremos saber cómo están comenzando este día lunes 31 de agosto. ¿Cómo estuvo este día, levantarse en la mañana? ¿Cómo estuvo la jornada? ¿Ustedes siguen trabajando? ¿Van manejando de regreso a la casa? ¿Están preparando algo rico para el almuerzo, para la once? ¿Nos acompañan desde sus negocios, oficinas, faenas mineras también? ¿O usted está tranquilo en su casa, descansando y escuchando la música? Y aproveche de mandar saludos a sus compañeros de trabajo, quizás a su pareja que está en la faena, alguna oficina también que quiera mandarle saludos a sus compañeros el día de hoy para darle ánimo este día lunes. Ahí usted nos puede mandar su mensaje, su audio, un video también saludándonos esta tarde, porque este espacio es para ustedes. Ustedes son los protagonistas todas las tardes. Y es por eso que ahí estamos esperando sus mensajes y que nos cuenten, y aprovechen también de contarnos cómo estuvo agosto en una sola palabra. Ya nos comentan si estuvo intenso, estuvo complicado, inolvidable, un mes eterno. Bueno, ahí usted nos va contando a través del más 569-93-44-60-10. O también, si nos quiere llamar, tenemos habilitado nuestra línea al 522-230315 en esta tarde de día lunes. Y bueno, para seguir con buena música, nos vamos a ir acompañados de La Oreja de Van Gogh y esto que se llama 20 de enero en esta tarde, compartiendo por Nostálgica, la radio de Atacama.

0: Y ahí estábamos acompañados de este tremendo tema de La Oreja de Van Gogh que nos acompaña este día lunes 31 de agosto. 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Ya, por acá nos escribe Alfredo Mondaca, nos dice saludos desde Chillán. Mire, Chillán. Hoy yo no tengo la suerte de conocer Chillán, pero dicen que es muy bonito, pero muy caluroso. No sé si será tan así. Ya, por acá Marco nos dice, ¿qué hora dan la luz en los minerales? Buenas tardes, gracias si puede responder. Ya, respecto a esto, tenemos vamos a verificar primero el mapa de afectación en lo que es el sector de los minerales en la comuna de Copiapó, ya para poder entregar la información. Ya, porque hasta el momento no me salía mucha información del corte, ¿ya? A ver. Tenemos una afectación, ¿ya? Lo cual está afectando a 81 clientes. Y se supone que la reposición del servicio debería estar para las 18 horas, ya 18 horas, y esto está afectando el sector de los minerales, ya el sector de los minerales, todo lo que son las calles Malaquita, Calcocina, también el sector de Calcopirita, Malaquita, sí, Nantoquita, también Estefanita y Regalga, ¿ya? Ya, ahí me apareció me subió a 127 de los clientes afectados, ¿ya? Así que mucho, mucho ánimo ahí para las personas que están con corte de energía. Por acá, ¿qué tenemos? Tenemos al querido Cristian. Buenas tardes, señorita Jocelyn, que tengo feliz lunes. Acá en Copiapó, pasando el calor y escuchando la mejor radio. Buena tarde y feliz inicio de semana. Muchas gracias, Cristian. Usted igual, que tenga un excelente inicio de semana. Bueno, para todos, en realidad. Que sea un buen inicio de semana, que mañana comencemos un nuevo mes, que sea muy positivo para nuestra región de Atacama, y se nos vienen muchas cosas, fiestas patrias, cambio de hora, nuestro hermoso desierto florido, y también ahí vamos a estar conversando de eso y mucho más, así que lo invitamos a que siga con nosotros en esta tarde y compartiendo por Nostálgica la radio de Atacama. Nos vamos a ir a una pequeña pausa publicitaria, así que vamos y volvemos, quédate con nosotros.
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2: Las 15:27.

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Y seguimos en esta tarde compartiendo y nos vamos a ir con música, así es, nos vamos con música y esto que se llama Antes de que te vayas, de nuestro querido Marco Antonio Solís, que nos acompaña este día lunes 31 de agosto. Así que nos vamos con música y volvemos en un ratito más.

Y ahí estábamos acompañados de nuestro querido Marco Antonio Solís, acompañándonos en esta tarde de día lunes. Ya, aprovecho de invitarlos también a nuestra plataforma web www.nostalgica.cl para poder revisar todas las noticias de la región de Atacama, todo lo que está sucediendo en nuestra hermosa región. 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Aparte de todo eso que yo le estoy contando, también comentarle que tenemos nuestra sección de Económicos Radio, en donde usted va a poder revisar todos los avisos económicos, todo lo que se pasa entre las 12 y la 1 de la tarde queda registrado en esta sección. Si a usted le faltó un número, algún detalle, lo puede revisar ahí. Y también, aparte de todo eso que yo le comento, tenemos nuestra sección Nostálgica Multimedia, en donde usted nos va a poder escuchar y ver de manera online en vivo. Así que saludamos ahí a todas las personas que siempre nos escuchan a través de la plataforma, también a través de la aplicación Nostálgica. Usted la puede descargar de Google Play o también de App Store, dependiendo ahí de su sistema operativo de teléfono o de la marca de su celular. Si necesita el link, me lo pide ahí, me coloca aplicación y yo le envío el link para que usted pueda descargarlo inmediatamente, la aplicación, y bueno, la va a acompañar a todos lados. Donde usted vaya, la aplicación va a ir con usted mientras tenga usted batería en su celular y su celular con internet, le va a funcionar todo muy bien. Ya, y como todos los días le hacemos la invitación a todos nuestros auditores, porque ustedes son nuestros ojos en la región de Atacama, y por eso lo invitamos a que si usted ve algo que deba ser informado, nos envíe su reporte a través de WhatsApp. Puede compartir con nosotros diferentes situaciones de interés ciudadano, por supuesto, emergencias, actividades comunitarias, eventos, cortes de servicio, problemas en su sector, o también si usted quiere aprovechar de felicitar a una institución, también lo puede hacer. Si usted tuvo a lo mejor alguna buena atención en algún lugar, quiere destacar también el trabajo de algún tipo de institución, obviamente que hayan gestionado algo muy bien o a su favor, y quiera felicitarlo, porque no todo puede ser malo, ya no todo puede ser un reclamo, sino que también hay que de vez en cuando felicitar también. Así que ya sabe, al más 569-9344-6010. También aprovechar de mandar sus saludos porque los queremos escuchar esta tarde de día lunes de toda nuestra hermosa región de Atacama. Si usted también es de otras regiones, también nos puede escribir y comentarnos cómo está su día lunes, cómo están terminando este último día del mes de agosto y con qué palabra ustedes destacarían este mes. ¿Fue un mes intenso, un mes complicado, un mes alegre? Bueno, ahí ustedes me lo escriben a través del WhatsApp. Y mientras tanto, nosotros seguimos en esta tarde compartiendo, acompañados de Chayanne, y esto que se llama Y tú te vas.

Y ahí estamos, acompañados de nuestro querido Chayanne en esta tarde de compartiendo. Nos dice por acá Vivi, hola linda, ¿este año no harán concurso de payas? Hoy no lo sé, no lo sabemos. No sabemos aún, no hemos recibido esa información. Pero apenas lo tengamos, lo vamos a estar compartiendo. Ya por acá tenemos a Manuel, nos dice, amiga, enviarle un saludo de cumpleaños a Jaime García Aguilar, de sus colegas de BPCH. A Jaime García Aguilar, de parte de sus colegas. Por acá tenemos a nuestra querida Irma. Muy buenas tardes, Jocelyn. Tengo una linda semana y buena jornada con su programa. Gracias por su compañía. Muchas gracias a usted también, Irma. También que tenga una muy buena semana y también un nuevo mes muy lindo. Ya por acá tenemos al profe Guido. Muy buenas tardes, gran amiga Jocelyn. Que tenga gran turno y programa. Quiero saludar a mi familia, a Oscar López, a Quintanilla, a Carlín Sosa, a señora Carro Amarillo, Freddy Luca, a cada auditor y para ti un gran abrazo, profe Guido, y gran éxito logrado por la radio. Muchas gracias, profe Guido. Usted también que tenga un excelente, excelente día. Ya, por acá tenemos un mensaje de nuestra querida Lala. Hola, señorita Jocelyn, ¿cómo está? Gusto en saludarla desde Vallenar. Deseo que saluda a mi hermano y hermano que viajaron desde el norte y se encuentran con nosotros. Mire, qué bonito. Ellos se llaman Mirta y Daniel. Así que, bueno, ahí le mandamos un saludito a ellos de parte de Lala. Así que la están acompañando el día de hoy. Y recuerde que usted también puede mandar su saludo a esta hora de la tarde. Si usted quiere sorprender a una persona especial, algún cumpleañero, a los Ramón que están de santo el día de hoy, si quiere mandarle palabras de ánimo quizás a alguien que no la está pasando muy bien, también lo puede hacer con nosotros el día de hoy a través del más 569-9344-6010. 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Ya, y seguimos con buena música en esta tarde compartiendo. Nos vamos juntos a Ricardo Arjona junto a este gran tema, El Problema.

0: Ahí estamos acompañados de nuestro querido Ricardo Arjona y para todas las fanáticas de este gran artista. A ver, vamos a escuchar algunos mensajes que nos han llegado a través del WhatsApp. Vamos a revisar.
1: Hola, tío, yo soy Luis.
0: Hola, Luquitas.
1: ¿Cómo está?
0: Bien, ¿y tú? ¿Cómo estás?
1: Mire, no sé si me podría tocar un tema en conmemoración a el rey del pop Michael Jackson, que si no me equivoco falleció hoy. Unos dicen el 29, otros hoy y otros el 3, pero me podría tocar el temita de Billie Jean en Michael Jackson.
0: Ya, vamos a buscar el tema, lo vamos a colocar ahí en el bloque de música anglo, ¿ya? Hoy no tengo idea cuándo falleció Michael Jackson, vamos a buscarlo. Ya, por acá tenemos a Solange, nos dice, hola mi niña, quiero mandarle un saludo a mi amiga Graciela Garrote, Berito, mami Chela, Yolita, mi hermano Lope, amiga Selmira, de parte de Solange de Marquesa, todavía en el sur. ¿Podría regalarme un temita de Rudy La Escala, por favor? Hoy todavía está en el sur, querida Solange. Bueno, le mandamos saludos, un abrazo gigante. Disfrute. Y bueno, también aprovechamos ahí de extender el saludo a Graciela Garrote, Berito, Mamichela, Yolita, mi hermano Lope y amiguita Selmira. Y usted puede seguir mandando sus saludos a través de nuestro WhatsApp. Si nos quiere llamar, también tenemos nuestra línea habilitada 522-230315 para que nos pueda contar cómo está viviendo este día lunes, cómo están terminando este mes de agosto y que me definan en una sola palabra cómo ha sido este mes para ustedes. ¿Ha sido un mes intenso? ¿Ha sido un mes agotador? ¿Ha sido un mes movido? ¿Se les hizo corto el mes? Bueno, ahí vamos a estar conversando y también comentando cómo se nos viene este mes de septiembre. Ya, y nos vamos con música, acompañados de nuestro gran Paolo Meneguzzi, y esto que se llama Arior Arior.

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1: Iniciamos las informaciones desde las 4 de la tarde. Como cada año, Kinross participó en la Noche de la Minería, instancia organizada por Coresemina Atacama, que reunió a representantes de distintas compañías y actores de la industria para compartir experiencias, promover buenas prácticas y reflexionar sobre los desafíos para seguir fortaleciendo la seguridad y la salud ocupacional en las operaciones de la región. La ceremonia también permitió conocer a personas y empresas que se han destacado por su compromiso y liderazgo en materia preventiva. En este contexto, Carlos Olivares, superintendente de mantenimiento mina de Kinross Chile, recibió una mención honrosa en la categoría Trabajador Destacado en Seguridad 2025. Para William Henot Urbina, presidente de Coresemina Atacama, esta ceremonia representa una jornada para poner en valor el trabajo preventivo y destacar a quienes impulsan mejoras en sus organizaciones. Seguimos con otras informaciones. Camioneros del Centro Sur con sede en Los Ángeles aseguraron estar sumidos en una crisis social debido a lo que calificaron como un tsunami en los costos por el alza del diésel. Aseguran que los conductores no pueden solventar estos precios y temen que esto termine en quiebras y más cesantía. Según afirmaron, esta semana será clave respecto a las futuras acciones que tomarán los transportistas. Tras sostener una reunión urgente este fin de semana a nivel nacional de los gremios para abordar la nueva alza en los precios de los combustibles, el presidente de los camioneros de la zona centro-sur desde Los Ángeles, Freddy Martínez, dijo que esta es una situación muy grave, es un tsunami de costos para nuestro sector. Es todo noticias, más informaciones tendremos cuando sean las 5 de la tarde. 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
2: Las 16 horas, en punto.

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4: Y seguimos acompañados en esta tarde junto a Calo y esto que se llama Forma de Amor.

Estamos acompañados de Calo y estas formas de amor. Ya, por acá tenemos a nuestro querido Jorge Mena, nos dice: buenas tardes, amiga Jocelyn, para mí fue un mes muy bueno en la salud y en lo laboral. Fue un mes muy exitoso, mire qué bueno. Se nos llenó agosto y respecto a Michael Jackson, murió a la edad de 50 años el 25 de junio del año 2009. Chao, que tenga una buena tarde desde el sector de Corrales, provincia de Huasco. Muchos cariños para usted, Jorge Mena. Oye, muchas gracias ahí por la información, porque Luquita nos está ahí solicitando un tema. Igual le vamos a colocar el tema de Michael Jackson, porque es muy, muy bueno. Así que vamos a colocarlo igual. Nos dice por acá Nani: muy buenas tardes, Radio Nostálgica. Les quiero contar que hoy a las 2 de la tarde se cortó la electricidad en Los Minerales, en calle Malaquite. Resulta que me quemaron el televisor. Mire, pucha, qué mal. Porque hubo un corte y volvió la corriente y después se volvió a cortar. Mi consulta: ¿dónde tengo que reclamar? Muchas gracias, espero su respuesta. Ya, en estos casos ahí se tienen que dirigir directamente a la página de CGE, ya, para hacer sus reclamos. Todo lo que tiene que ver con electricidad tiene que ser con ellos, ya. Cuando hay bajas de voltaje, hay cortes de energía, ya, eso pueden consultarlo a través del WhatsApp +569 8956 8479, +569 8956 8479. Y es muy importante también que usted pueda, en caso de que, por ejemplo, por teléfono no le funcione este tema, ya, puede acercarse también a la oficina directamente de CGE, ya. También tienen oficina virtual, ahí usted también puede dejar su reclamo. Pero es muy importante comunicarse directamente con CGE. Nos dice: ¿cómo puedo ingresar a los económicos de hoy? Tengo entendido que alguien encontró unas llaves y quiero averiguar más datos. Muchas gracias, saludos. Y no hay nadie. No me aparece su nombre. Pero en este caso, usted cuando ingresa a la página web nostálgica.cl, se va a la sección económicos radio. Acá le aparece un link, el primero, que dice: económicos de 12 a 1 de la tarde, lunes 31 de agosto del 2026. Usted ingresa ahí y todo lo que usted escuchó entre las 12 y la 1 de la tarde debe quedar registrado, ya, en esta sección, ya, muy importante. Ya, en este caso vamos a revisar rápidamente si es que hay algo en cuanto a llaves perdidas. Ya, le voy a enviar el link ahí para que usted lo pueda revisar. Ya, también recuerde que tenemos nuestra otra sección, que es avisos económicos. Ya, en estos avisos económicos usted va a poder publicar sus propios avisos, o también va a poder revisar los que las mismas personas van dejando registrados, ¿ya? Así que ahí le envío la información. No sé quién, no me aparece el nombre de la persona, pero le dejo ahí el link para que lo pueda ir revisando. Ya, y vamos a pasar un aviso de utilidad pública, porque nos dicen que se perdió una billetera con documentos a nombre de Hilarión Sandoval Sorote. Se le extravió el día viernes 28 de agosto de 2026. Si alguien lo encontró, por favor, llamar al +569 3776 6900, +569 3776 6900, a nombre de Hilarión Sandoval Sorote, por lo que me osarate, creo. Ya, se extravió el día viernes 28 de agosto y es una billetera con los documentos. Ya, vamos a seguir con más música en esta tarde compartiendo. Nos vamos a ir con Ana Gabriel y este hermoso tema que se llama Luna, en esta tarde de día lunes.

el romanticismo de nuestra querida Ana Gabriel en esta tarde de día lunes. 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Ya, y nos vamos a ir con algunos mensajes que nos han llegado a través de nuestro WhatsApp. Ya, por acá estábamos preguntando el día de hoy cómo habían sentido ustedes el mes de agosto para ir finalizando, ir cerrando. ¿Con qué palabra definirían agosto? ¿Fue un mes agotador? ¿Fue un mes difícil? ¿Fue un mes bueno? ¿Tuvo éxito? Bueno, por ahí algunos nos contaban que había sido un mes bien bueno. Para la región en sí fue un mes bien complicado, con harta lluvia, hartos cambios de temperatura, y ahora se está notando porque hay varias personas que están bien enfermas, bien resfriadas, y bueno, también es parte también de tanto cambio. Ya, por acá tenemos a Carlos de Huasco, nos dice: agosto fue bien movido, mucha pega y varios viajes, pero terminamos bien, que es lo importante. Mire, por acá tenemos a Sandra de Diego Almagro, yo digo paciencia, este mes me puso a prueba varias veces. Hoy sí, es que la paciencia es una virtud, de verdad que sí, porque a veces la paciencia no alcanza muchas veces. Ya, por acá tenemos a Cristian, dice: para mí agosto fue esperanza, se me abrió una oportunidad laboral que estaba esperando hace rato. Mire, qué bueno, Cristian, me alegro mucho, mucho, mucho, y bueno, que ojalá este mes de septiembre para todos sea un mes lleno de cosas buenas, lleno de cambios también y de alegría. Ya, por acá tenemos a Pedro de Alto del Carmen, dice: yo digo que agosto fue un mes bien trabajado, fue levantarse temprano y aprovechar cada día. Hoy Alto del Carmen ahí estuvo con hartas problemáticas en el tema de los temporales, así que también le aprovechamos de mandar un saludo gigante, gigante a toda la gente linda que nos escucha de Alto del Carmen. Por acá tenemos a Víctor de Tierra Amarilla. Yo podría definir agosto con una sola palabra, sería pega, harto trabajo, cortita y precisa la respuesta. Mire, bien, me parece bien. Bueno, lo importante es que hay trabajo, lo importante es que hay salud, lo importante es que ya estamos pasando agosto. Nos queda un par de horitas, pero esperamos que todos podamos pasar este mes. Así que, y entrar a este nuevo mes de septiembre, que se nos viene con muchos cambios. Tenemos nuestro desierto florido, ya que ya se empieza a notar en distintos puntos de la región de Atacama. Tenemos cambio de hora para aprovechar las tardes, lo que me parece maravilloso. Y también, bueno, se nos viene el 18 de septiembre, un mes maravilloso, un mes alegre, un mes lleno de cosas buenas, hay harto que celebrar, así que vamos a esperar este mes con muchas, muchas ganas y con buena música, y es por eso que nos vamos acompañados de Diego Torres y esto que se llama La Última Noche.

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1: Las 16 horas y 27 minutos.
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Estábamos comenzando nuestro bloque de música anglo en esta tarde, compartiendo de día lunes 31 de agosto y siendo las 16:37, nos vamos rápidamente a revisar nuestro portal web www.nostálgica.cl. Delincuente solitario vuelve a robar cables eléctricos en antenas repetidoras del Cerro Capi de Copiapó. Un nuevo hecho delictual afectó durante la tarde de este sábado las instalaciones de telecomunicaciones ubicadas en el sector del Cerro Capi, en Copiapó. De acuerdo con los antecedentes preliminares, cerca de las 14 horas, un sujeto habría ingresado hasta el sector donde se encuentran emplazadas diversas antenas repetidoras, sustrayendo un grupo electrógeno y cables eléctricos pertenecientes a varias de las instalaciones existentes en el lugar. El hecho quedó registrado por cámaras de seguridad, cuyas imágenes muestran la presencia de un individuo actuando en solitario en el sector. Estos registros se han incorporado como antecedente en la denuncia correspondiente ante las autoridades. No es primera vez que las instalaciones ubicadas en el Cerro Capi son blanco de robos y daños, principalmente relacionados con la sustracción de cables y otros elementos utilizados para el funcionamiento de los sistemas de transmisión. Este tipo de hechos no solo provoca importantes pérdidas materiales para los propietarios de los equipos, sino que además puede afectar el normal funcionamiento de antenas y servicios de telecomunicaciones que operan desde este estratégico punto de la capital regional. Los afectados realizarán la denuncia respectiva y entregarán los registros de las cámaras de seguridad con el objetivo de aportar antecedentes que permitan identificar al responsable. Usted puede revisar esta noticia y muchas más a través de nuestro portal web www.nostálgica.cl. Ya, por acá tenemos a Solach, nos dice: agosto, lo único bueno que estuve bien regaloneada para mi cumpleaños. Mire, harto saludo, y estuve con mis hijos y uno de mis nietos. Mire, qué bonito. Ya, sí, John nos pregunta: hola, ¿esta semana hay cambio de hora o no? Y justamente vamos a hablar de eso, porque así es, este día sábado 5 de septiembre tenemos cambio de horario, cambiamos al horario de verano, el mejor horario que existe. Se adelanta una hora, eso quiere decir que cuando sean las 12 de la noche, los relojes deberán pasar directamente a la 1. Eso significa que usted tiene que adelantar una hora su reloj. Ya normalmente hoy en día, con tanta tecnología, los teléfonos, las tablets, los televisores también, se cambian de manera automática. Pero si usted, por ejemplo, tiene estos relojes que son manuales o análogos, ya va a tener que realizarlo de manera manual. Y bueno, muy importante que en Rapa Nui e Islas Salas y Gómez también adelantan una hora, ya, muy importante. En Aysén no se cambia la hora porque se mantiene permanente desde el año 2025. En Magallanes y la Antártica Chilena tampoco se cambia porque se mantiene un solo horario durante todo el año. Así que ya sabe, el día sábado 5 de septiembre de este 2026 se adelanta una hora el reloj y pasamos directamente al horario de verano, así para disfrutar más las tardes y para aprovechar también todo lo que se nos viene para este mes de septiembre. Y cuénteme usted, ¿le gusta este horario de verano o prefiere el horario de invierno? ¿O prefiere usted tener un solo horario fijo todo el año? Ahí usted nos cuenta a través del más 569-93-44-60-10. ¿Qué le parece este cambio de horario? ¿Le gusta el horario de verano? ¿Prefiere el horario de invierno? ¿O prefiere también un horario fijo? Porque es mucho mejor. En el cuerpo, lamentablemente, ocurren bastantes cambios con este tema del cambio de hora. Así que sería muy beneficioso también que tuviéramos un horario fijo. Ya, vamos a seguir con música en esta tarde, compartiendo, y seguimos en nuestro bloque de música anglo.

Y ahí estamos, acompañados de nuestro bloque de música anglo en esta tarde compartiendo. Ya, estábamos conversando del cambio de hora que se viene para el 5 de septiembre. Y bueno, estamos ahí con el corazón dividido. Hay algunos que les gusta el horario de verano, hay otros que les gusta el horario de invierno, hay otros que prefieren tener solamente un horario en el año. Y bueno, es muy importante porque el cambio de hora, aunque ustedes no lo crean, puede traer muchos problemas en el cuerpo. De hecho, puede quedar temporalmente desincronizado porque nuestro reloj biológico, que es el ritmo circadiano, sigue guiándose principalmente por la luz y la oscuridad. Y cuando el reloj se adelanta una hora, suele costar un poquito más porque efectivamente perdemos una hora disponible para dormir. Y durante los primeros días puede aparecer sueño durante el día, eso significa que probablemente la otra semana vamos a estar todos muertos de sueño, dificultad para despertarse, menor concentración, también irritabilidad, dolor de cabeza o cambios en el apetito. Ya es muy positivo el cambio de hora, en este momento el cambio de horario de verano, pero que trae todas estas consecuencias también en el cuerpo. También puede modificarse temporalmente la secreción de la melatonina, que es la hormona encargada del sueño, y el cortisol, que es la hormona del estrés. Y la temperatura corporal también puede variar y los horarios en que sentimos hambre o sueño. Imagínense que de esa manera puede llegar a afectar un cambio de horario. Bueno, en general el cuerpo, como siempre, logra adaptarse en pocos días, aunque puede tardar alrededor de una semana en algunas personas. Ayuda bastante a exponerse, por ejemplo, a la luz natural por la mañana, mantener horarios regulares para dormir y comer, evitar la luz y las pantallas justo antes de acostarse y no intentar compensar cambiando radicalmente las horas de sueño. Ya, así que eso es muy importante, algunas recomendaciones para que usted las pueda llevar a cabo cuando tengamos este cambio de horario. Bling, bling. Ya, por acá tenemos a Marcela, dice: hola Jocelyn, muy buenas tardes, yo me quedo con el horario de verano, pero lejos, me encanta salir de trabajar a las 6 de la tarde y siento que todavía me queda claridad para poder hacer algunas cosas en la casa, como por ejemplo regar mis plantitas, sentarme un ratito a disfrutar la tarde. Hoy así es, me siento totalmente identificada, Marcela, con usted. Ya, Rodrigo desde Vallenar nos dice: muy buenas tardes, Jocelyn, yo dejaría el horario de verano todo el año. Tengo dos niños y en la tarde se nota mucho la diferencia porque alcanzan a salir, a andar en bicicleta o pueden jugar un ratito antes de entrar a la casa. En cambio, cuando oscurece temprano, uno llega y parece que fueran las 10 de la noche, aunque todavía sea relativamente temprano. Eso sí, reconozco que levantarse con oscuridad tampoco es agradable. Pocha, sí, no podemos tener todo en la vida, pero sí pasa eso de que, claro, son las 7 y es como que totalmente, como si fuera las 10 de la noche. Entonces, claro, igual también hay más riesgo, es más peligroso también cuando oscurece tan temprano, así que, bueno, tiene su lado positivo también este cambio de horario. Ya, vamos a seguir con buena música, nos vamos a ir acompañados de Elvis Presley y esto que se llama Amuleto en esta tarde compartiendo de día lunes.

Y ahí estábamos. Y ahí estábamos acompañados de Elvis Presley en esta tarde compartiendo. Y lo invitamos a que usted siga mandando sus saludos el día de hoy a los cumpleañeros, también a los Ramón que están de santo el día de hoy. También si usted quiere mandar un saludo ahí a su ser querido, a su ser amado, a la persona especial que lo acompaña a diario, también lo puede hacer con nosotros a través del más 569-93-44-60-10. Así que queremos saber de ustedes, mándenos sus saludos y cuéntenos también a quién quieren alegrarle la tarde el día de hoy. Y nosotros felices de compartir su saludo al aire, así que nos puede enviar un audio, nos puede enviar un texto, ya, pero la idea es que podamos compartir esta tarde de día lunes. Y como siempre, invitarlo a nuestras redes sociales. Tenemos Instagram, tenemos Facebook, también tenemos YouTube. Nos puede encontrar como Radio Nostálgica. Aparte de eso, tenemos TikTok. Así es, nos puede encontrar como Nostálgica Oficial. Si usted ya nos sigue, puede ir compartiendo toda la información que vamos subiendo día a día, los reels, los videos también. Y si usted no nos sigue, la idea es que nos siga, nos empiece a seguir para estar al tanto de todo lo que está sucediendo en nuestra hermosa región de Atacama. Ya, vamos a seguir con buena música, nos vamos a ir acompañados de este hermoso tema que nos pidió nuestro querido Luquita en la tarde de hoy y se lo dedicamos con mucho cariño a nuestro bloque de música anglo. Nos vamos con Michael Jackson y esto que se llama Billie Jean.

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2: Iniciamos las informaciones de la hora 17. Durante septiembre, más de 2.900.000 personas a nivel nacional recibirán el tradicional aguinaldo de fiestas patrias, beneficio que para este año fue establecido en la ley número 21.806. El monto será de 25.280 pesos por cada persona beneficiaria y en el caso que corresponda aumentará a 12.969 pesos por cada carga familiar acreditada al 31 de agosto de 2026. En total, se estima que durante septiembre se distribuirán más de 74 mil millones entre las personas pensionadas.

0: lunes 31 de agosto comenzó a funcionar la nueva Directiva Nacional del Frente Amplio que conducirá al partido durante los próximos 2 años. La mesa asumió tras las elecciones internas del 15 y 16 de agosto, en las que la militancia definió a sus autoridades nacionales y regionales. Aunque ya inició sus labores, la ceremonia de cambio de mando se realizará este viernes 4 de septiembre en la sede de la Central Unitaria de Trabajadores, CUT. Al asumir la presidencia, Gael Yeomans puso el acento en fortalecer la organización y su presencia territorial. Es todo noticias, más informaciones tendremos cuando sean las 6 de la tarde. 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
2: Las 17 horas y 2 minutos.
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6: Y seguimos en esta tarde y compartiendo nuestro bloque de rock latino acompañados de Aparato Raro y esto que se llama

0: Y así estamos comenzando nuestro bloque de rock latino esta tarde de día lunes 31 de agosto. A ver, ¿qué tenemos por acá? Tenemos a nuestra querida amiga Solange. Ah, ya, el temita de Rudy La Escala, ya lo vamos a colocar. ¿Qué tenemos por acá? Vamos a revisar. Nos dice, muy buenas tardes, quiero mandarle un saludo a mi hija Constanza Alfaro, que hoy 31 de agosto cumplió 15 añitos de parte de su papá Boris Alfaro de Vallenar. Hoy ahí le mandamos un saludo gigante a Constanza, que está cumpliendo 15 añitos. Qué hermosos años, que los disfrute, que la pase bien y que la traten como reina el día de hoy. Ya, tenemos por acá a nuestro querido amigo Alejandro. Amiga Jocelyn, buenas tardes. ¿Me podría tocar un temita de rock latino? Hombre Lobo en París. Ya, vamos a buscar el temita, Alejandro. ¿Qué más tenemos por acá? Tenemos un video que nos envían. A ver, vamos a escuchar, vamos a ver el video.
1: Tormenta de arena llegando al peaje, que vamos a ver, 7:30, de sur a norte, de norte a sur.
0: Ya, y Eduardo nos comenta que hay tormenta de arena.
1: De sur a norte, de norte a sur.
0: Ya, nos envía otro video más, vamos a verlo. Así es, está bien complejo el camino, ya tormenta de arena y para todas las personas que van de norte a sur, sur a norte por el sector de Totoral. Muchas gracias, Eduardo, por esa información. Y bueno, lo invitamos a que usted siga mandando sus mensajes esta tarde, día lunes, que nos comente también cómo se está preparando para este nuevo mes. Mañana empezamos todos un mes hermoso celebrando nuestra patria. Este 1 de septiembre, mañana ya parte toda la festividad, toda la cueca, todo el baile, toda la alegría. Y bueno, esperemos que sea un gran mes para todos. 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Y seguimos acompañados de nuestra buena música en este bloque de rock latino. Nos vamos acompañados de La Ley y esto que se llama Angie.

0: Estamos con este tremendo tema de la ley acompañándonos en esta tarde de día lunes 31 de agosto. Ya, vamos con algunas respuestas por la pregunta del día. ¿Usted qué prefiere? ¿Horario de verano, horario de invierno o usted prefiere que el horario sea fijo durante todo el año? Ya, por acá tenemos a Alejandra, nos dice Jocelyn, nosotros en la casa justo estábamos conversando de esto el otro día, que cambian la hora y nunca llegamos a acuerdo. Mi marido quiere verano eterno porque le encanta tener tardes largas y yo prefiero el invierno porque me cuesta levantarme cuando está oscuro. Así que para evitar discusiones, mi voto es que sigan existiendo los dos y que cada uno disfrute sus meses favoritos. Ahí para llegar a consenso. Ya, ¿qué más tenemos por acá? Tenemos a Luis Araya de Caldera, nos dice, yo creo que deberían dejar un horario fijo, Jocelyn. Tengo más de 70 años y antes uno se acostumbraba porque era lo que había. Pero ahora, entre celulares, computadores, relojes y aparatos, uno termina revisando qué cambió y qué no. Personalmente escogería el horario de invierno porque siento que se adapta mejor a mi rutina. Oye, eso igual es importante porque, claro, si una persona que se levanta muy temprano, claro, le va a afectar un poco porque es probable que a la hora que usted salga de su casa o a la hora que usted se levante va a estar oscuro, ¿ya? Y bueno, más que nada por ese motivo también se hace este cambio de horario para que cuando haya oscuridad en la mañana eso también sea más seguro, por decirlo así, al tener horario de invierno no oscurece tan temprano. Sí, creo que me enredo un poco, pero bueno, la idea es que no esté oscuro en la mañana para aquellas personas que salen muy temprano y que no se encuentren en una situación de peligro. Ya básicamente se hace por ese motivo. Ya, por acá tenemos a Sebastián desde Caldera, dice, yo prefiero el horario de verano definitivamente, a mí me gusta salir a trotar después del trabajo y con luz es otra cosa, en invierno me cuesta motivarme porque uno ve oscuridad y siente que ya terminó la jornada completa, tener una hora más de claridad en la tarde para quienes hacemos cosas después de trabajar es tremendo. Hoy sí, y bueno, esto también ayuda a que, por ejemplo, el Parque Caucari va muchas personas después de las 6, 7 de la tarde a pasear a sus perritos. Normalmente uno en la noche no va por un tema de seguridad, también porque, claro, el cuerpo siente que uno debe estar en la casa y prácticamente uno debería acostarse temprano por este tema del cambio de horario, ¿ya? Pero claro, vemos muchas menos personas en la calle, en los parques, en el Parque Snyder, por ejemplo, en el Parque Caucari. Entonces, claro, este horario de verano beneficia bastante para que uno pueda salir a hacer ejercicio, a caminar con sus perritos, también ir a dar una vuelta con los niños, sacarlos a andar en bicicleta. Hay muchas actividades que se pueden hacer considerando que uno después de las 5 o 6 de la tarde va a tener un poquito más de tiempo de claridad, de luz para poder hacer estas actividades. Ya, por acá tenemos un audio de nuestro querido Rodrigo Lori. A ver, vamos a escuchar.
1: Muy buenas tardes a los coleguitas de Radio Nostálgica. Quisiera mandar un saludito a todos los colegas que estamos trabajando aquí en la Ruta 5, a la altura de La Higuera, acá en la cuarta región.
0: Mira,
1: para
0: qué
1: Rodrigo
0: bonito.
1: Lori, José Carvajal, el Meri, el Matías, el Heriberto, el Bello, el Mario. ¿Y quién le habla? Rodrigo Lori. Y a toda la familia de ahí de Punta Colorada, la familia Salinas Guerrero. Muchas gracias por acá, Rodrigo Lori.
0: Muchas gracias, Rodrigo. Ahí estábamos con ese saludo ahí para todos los que están trabajando el día de hoy de parte de Rodrigo Lori. Ya, nos vamos a ir una pequeña pausa publicitaria, así que vamos y volvemos. Quédate con nosotros en esta tarde compartiendo por Nostálgica la radio de Atacama.
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3: Las 17 horas y 27 minutos.

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0: Y ahí estábamos con este gran tema de Salo Reyes acompañándonos esta tarde de día lunes. Ya, ¿qué tenemos por acá? Tenemos un mensaje de Daniel. Nos dice, hola amiga, yo se le prefiero el horario de invierno y no cambiar. Mire. Muy bien, por acá tenemos a Ana María. Vamos a escuchar lo que nos comenta a esta hora de la tarde.
1: Hola, buenas tardes.
0: Buenas tardes.
1: Pienso que debería haber un solo horario.
0: ¿Ya?
1: Y debería ser el horario de verano. Me encanta el invierno, pero tener más luz en la tarde, uno puede hacer más cosas porque nuestra mente con el hecho de que veamos que está oscuro ya de por sí nos empieza a cambiar el chip que tenemos que acostarnos porque ya oscureció. Pero en cambio con luz uno puede hacer más cosas. Y debería ser solamente el horario de verano, todo el año, para no andar cambiando a cada rato lo que es el horario.
0: Así es, muchas gracias ahí por su comentario, Ana María. Por acá tenemos a Carmen, nos dice, buenas tardes, Carmen de Diego Almagro, acaba de temblar en Diego Almagro. Vamos a revisar el portal ahí de sismología. Ya, nos dice por acá Yamna Arqueros, buenas tardes, a mí me gusta el horario de verano, yo soy team verano. Mire, muy bien. Por acá tenemos un mensaje de Edith Rivero, vamos a escuchar.
2: Señorita Jocelyn,
0: hola Edith.
2: Dedicarme una cancioncita.
0: ¿Ya?
2: De canción. Fernando Gutiérrez.
0: Fernando Gutiérrez.
2: Regresa a la casita de madera, así se llama.
0: Vamos a buscarla.
2: El tema. Pero el que canta es Fernando Gutiérrez, por favor, señorita. Aquí estoy recostadita, reposando el almuerzo y quiero que me escuche, señorita. Sea buenita, por fin.
0: Bueno, vamos a buscar ahí el tema, Edith. Muchos cariños para usted. Que tenga un buen día. ¿Qué más tenemos por acá? Tenemos un mensaje de nuestra querida Nelly. Vamos a escuchar.
3: Hola, Jocelyn. Sabes que me encanta el horario de verano. Deberían dejarlo todo el año para que el cuerpo se acostumbre solamente a ese horario, sí, y no tenga grandes inconvenientes para la salud. Este es muy positivo, el sol, la claridad. Uno puede hacer muchas más cosas.
0: Sí, así es rico el horario de verano, pero bueno, ahí depende del gusto de cada persona también. Sabemos que muchas veces a algunos les gusta más el horario de invierno, a otros el horario de verano, pero creo que todos llegamos a la misma conclusión de que deberíamos tener un horario fijo, ¿ya? Así que bueno, esperemos que con los años eso vaya cambiando. Ya, nos vamos a ir con más música, nos vamos acompañado de este tema que me pidió nuestra querida amiga Solange, y esto es Rudy La Escala, y esto que se llama Porque Tú Eres La Reina.

Estábamos acompañados de este tremendo tema de Rudy La Scala en esta tarde de día lunes 31 de agosto. 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Ya, por acá tenemos a Neria que nos manda saludos, muchos cariños para usted también, querida Neria, de Parcelas Alto Valsol. Tenemos por acá a Roxana de Vallenar, dice, hola Jocelyn, gusto en saludarte, me encanta este horario de invierno, es un poquito más relajado y no es tan estresante. Amo el invierno y el otoño, qué penita que ya se va. Y tener que soportar el verano y primavera que me irrita y a veces hasta de mal humor me pongo. Que tengas una bonita tarde, bendiciones, Roxana de Vallenar. Muchas gracias, Roxana, y por su comentario. Sí, es que, bueno, sabemos que viene la primavera, el verano, las altas temperaturas también, así que también es un tema importante eso. No todo el mundo le gusta el verano, el calor, así que, bueno, para gustos colores, como dice el dicho. Por acá tenemos a Karina. Karina dice, Jocelyn, imagínese estar cerca del mar y que oscurezca temprano. Yo soy solamente del horario de verano. Me encantan las tardes largas y esa sensación que después de las 6 todavía queda muchísimo día para descansar y compartir en familia. Lo encuentro maravilloso. Mire, sí, yo también soy, me gusta el horario de verano. Por acá tenemos a Claudia, dice, el horario de invierno para mí lo es todo, me encanta que amanezca antes y sentir que realmente comienzo el día cuando salgo de la casa. Además soy cero nocturna, así que tener claridad esta tarde tampoco me llama tanto la atención. A las 9 yo ya estoy pensando en dormir, haya sol o no, mire. ¿Qué más tenemos por acá? Tenemos a Ricardo, nos dice, yo era partidario de cambiar la hora hasta que tuve hijos. Ahí entendí lo difícil que puede ser modificar las rutinas de sueño. Sí, así es, de un día para otro. A los adultos nos cuesta, pero a los niños hay que convencerlos de dormir cuando su cuerpo dice otra cosa. Por eso ahora prefiero un horario fijo. Sí, totalmente. No es el daño que hace el cambio de horario, sino que lo que puede afectar y que muchas personas no se logran acostumbrar tampoco a los diferentes horarios, así que es un tema complejo. Ya, por acaso Lance me dice, gracias mi niña, muy lindo el tema, muchos recuerdos, yo prefiero el horario de verano. Ya, ¿qué más por acá? Kilómetro 735, ahí para todas las personas que vienen en ruta, arena y polvo. Ya ahí vamos, gracias ahí por comentarnos, no me aparece el nombre, pero muchas gracias, kilómetro 735, arena y polvo. Ya, nos vamos con otro tema en nuestro último bloque de la tarde. Nos vamos acompañados de María José Quintanilla y esto que se llama Si Una Vez.

0: Y seguimos en esta tarde y con tremendo tema de María José Quintanilla. Así es, si es chileno es bueno, dicen. Ya, por acá, ¿qué tenemos? Dice, hola, buenas tardes, se observa sobre este pequeño tipo techo del estacionamiento de Nami, dice ahí por calle Atacama entre Colipí y Vallejo. Entiendo. Vamos a derivarlo ahí con el área de prensa. Muchas gracias ahí, Wise, creo que se llama la persona. Ya, por acá, tenemos a Eliana Fredes, nos dice, buenas tardes, señorita Jocelyn, yo estoy en Huaquito, pasé unos lindos días con mi familia en Chañaral, pero tengo penita ya que Nostálgica no se escuchaba, y según los chañaralinos hace tiempo que no se escucha, ojalá sea algo que se pueda solucionar. Me puede saludar a mi nieto, que lo amo mucho, la está escuchando, está pegado a su radio, fiel auditor, Eliana Fredes. Hoy le mandamos un saludito a Liam también, que siempre nos está escuchando, así que muchos cariños para él. También para nuestra querida Eliana Fredes. Tenemos por acá a Pepe Aros, vamos a escuchar.
1: Nostálgica. Hola, señorita Jocelyn.
0: Hola, buenas tardes.
1: Gusto de saludarle.
0: Gracias.
1: Oiga, yo el frío lo paso abrigándome, ¿ah? Rico ahí, no sé, pues, debajo de las tapas, en la cama, viendo la película. O caminando en la calle, pero bien abrigadito. El calor no lo paso ni bañándome, ni tomando algo frío. Ni las chelas hacen pasar el calor. Yo soy muy amigo del invierno.
0: Mire.
1: Gracias.
0: Bueno, muchas gracias a todos los que opinaron. Esperemos que en algún momento el horario sea un horario fijo y que todos quedemos felices con un cambio, que quede un horario fijo, que se pueda mantener también para no tener estos desajustes en el cuerpo y también tener que volver a acostumbrarnos. Ya, así que esperemos que, bueno, tengamos algún buen cambio ojalá en los próximos años. Aunque creo que había como un proyecto de ley que estaba buscando quedar con un horario fijo. Bueno, veremos en qué quedará eso. Yo esta tarde lo quiero invitar a que se quede con nosotros y toda la programación que tenemos preparada para ustedes el día de hoy. En un ratito más estará con ustedes Jacobo Fernández en una nueva edición de Al Día Vespertino, y para que puedan compartir, puedan debatir, puedan hablar de los distintos temas que se van presentando día a día. Yo me comienzo a despedir, espero que tengan un excelente término de día lunes, que tengan un excelente también término de mes, ya, así que mañana empezamos con todo el mes de septiembre, así que mañana alegría, alegría para todos. Mi nombre es Jocelyn Aliaga, como les comenté, ha sido un gusto estar el día de hoy con ustedes y junto a nuestros auspiciadores Gasco, Energía que Transforma y Tra, Turismo Rojas Atacama. Bueno, ahí hay una persona que nos está saludando a esta hora de la tarde y ya. Me comienzo a despedir, un abrazo gigante para todos, muchos cariños, que tengan un excelente término de día lunes y nos volvemos a escuchar mañana en una nueva edición de Compartiendo. Chau, chau.
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3: Así comenzamos las informaciones de la hora 18. La región de Atacama tuvo una destacada participación en una nueva edición del Premio Anual de Seguridad Minera 2026, organizado por el Servicio Nacional de Geología y Minería Cernageomin, instancia que reconoce las buenas prácticas de empresas, trabajadores y profesionales que contribuyen a fortalecer la prevención y generar entornos laborales más seguros en la industria minera nacional. En esta edición, Atacama destacó con reconocimiento en 4 categorías, dando cuenta de la diversidad de su actividad minera y del compromiso regional con la seguridad y la prevención. Entre los representantes de la región, Hernán Bacho Cortés fue distinguido con la categoría D, correspondiente a pequeña minería, mientras que la Empresa Nacional de Minería ENAMI, por su planta Osvaldo Martínez Carabajal, El Salado, recibió el reconocimiento en categoría B como empresa mandante. Seguimos con otras informaciones. Este lunes, el presidente José Antonio Kast abordó la polémica en torno al consultor argentino Fernando Cerimedo, negando que haya trabajado en alguna de sus campañas o que actualmente mantenga vínculos de asesoría con el gobierno. Sin embargo, el mandatario reconoció que sí conoce al denominado estratega digital y que ambos han coincidido en distintas instancias junto a otros líderes políticos. En una entrevista, Kast fue consultado por los eventuales vínculos de Cerimedo, luego de que la expareja del argentino asegurara que este se jactaba de haber participado en su campaña presidencial. En ninguna de mis campañas he trabajado con este señor. El gobierno no trabaja ni tiene asesoría con este señor, afirmó el presidente. No obstante, al ser consultado directamente sobre si lo conoce, Kast contestó, sí, lo conozco. Sí, porque él ha acompañado a distintos líderes políticos en distintas instancias donde nos hemos cruzado, nos hemos encontrado, dijo. Es todo noticias, más informaciones tendremos en cualquier momento a través de nuestro departamento de prensa. 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
4: Las 17 horas y 58 minutos.
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¿Cómo están, amigas y amigos? Muy, pero muy buenas tardes. Bienvenidas y bienvenidos al Día por Nostálgica. ¿Cómo están? Feliz jornada. ¿Cómo está el taco la tarde de hoy? ¿Cómo están las calles? ¿Cómo está el clima? ¿Cómo estuvo la tarde? Muy calurosa. ¿Se siente ya el verano? Oye, había mucha mosquita, ¿no? Se siente, ¿no? Se siente ese verano ya poco a poco. ¿Cómo están ustedes? Muy buenas tardes, bienvenidas y bienvenidos. Comenzamos la programación de Al Día durante esta semana. Bueno, voy a estar acompañándoles en este horario desde las 18 horas hasta las 20. Acá en los estudios de Nostálgica, así que bueno, los invito, hoy vamos a mantener la misma temática, los foros, pero por supuesto que en la primera parte que vamos a estar revisando las informaciones, ¿no? Muy buenas tardes, damas y caballeros, feliz tarde, noche ya para todas y todos, gracias por estar aquí acompañándonos en la jornada de hoy. Bueno, la idea es pasar un rato agradable, pasar un rato entretenido, acompañado con un poco de música y bueno, por supuesto que en compañía de ustedes y de nuestros auspiciadores. 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Señoras y señores, comenzamos la programación, estamos al día por Nostálgica. Mi nombre es Jacobo Fernández y como les mencionaba, voy a estar acompañándoles durante esta semana acá en la programación del día. Nuestra portada musical, ya vamos a ir revisando algunas de las informaciones, lo más importante también en la región de Atacama, en Chile y en todo el mundo, y por supuesto que con un tema de conversación, algo bien relax, algo bien ameno para pasarla bien la tarde de hoy, acompañarnos en el trayecto también para quienes van a su casa, para quienes van a su trabajo, quienes están buscando a algunos chiquillos que todavía no han terminado de salir en las últimas horas también de clase. Y bueno, para quienes van ya en su retorno. Señoras y señores, nuestra portada musical. El sonido de ABBA, Mamma Mía, Mamma Mía.

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1: Bueno, de regreso ya al día por Nostálgica. Vamos a revisar informaciones también, ustedes que van en este momento en su vehículo. Oye, si hay alguna situación que se esté presentando a esta hora de la tarde, igual el número está activo. Recuerden, el número de teléfono es el 522-2303-15, nuestro número de teléfono, 522-2303-15, ¿ok? O el WhatsApp, que es el 569-9344-6010. Ya, vamos a revisar informaciones en esta jornada, a ver. Carabineros detuvo a dos personas por robo en inmueble en Chañaral y recuperó especies sustraídas. Joven de 18 años y un adolescente de 16 fueron detenidos por carabineros. Esto ocurrió en Chañaral luego de diligencias investigativas que permitieron establecer su participación en un robo en un lugar no habitado y recuperar diversas especies sustraídas desde un inmueble de la comuna. El procedimiento se originó durante la noche del domingo cuando personal de la primera comisaría de Chañaral concurrió hasta el lugar, hasta el inmueble ubicado en la calle Benjamín Carrasco para verificar la ocurrencia del ilícito. Posteriormente, funcionarios de la sección de investigación policial desarrollaron diversas diligencias que permitieron establecer la participación de ambos individuos en el hecho. De acuerdo con los antecedentes entregados, los detenidos fueron sindicados por un testigo como participantes del robo. Además, mantenían en su poder diversas especies sustraídas desde el inmueble. Entre los artículos recuperados se encuentran dos taladros, tres perfumes, un teléfono celular, una tablet tipo iPad y diversos artículos de herramientas. Las especies fueron posteriormente entregadas a su propietario, conforme a las instrucciones impartidas por el Ministerio Público. Y con respecto a los detenidos, Carabineros informó que el joven de 18 años registra una reiteración asociada al delito de hurto simple, mientras que el adolescente de 16 años no mantiene antecedentes policiales. El juzgado de garantía de Copiapó absolvió este lunes a las dos acusadas por obstrucción a la investigación en una causa vinculada a la desaparición y posterior muerte de Tania Ciares, ocurrida en el 2018 en la región de Atacama. La resolución se conoció tras un juicio en el que declararon diversos agentes del Estado que participaron en las diligencias realizadas después de la desaparición de la niña, entre ellos el fiscal jefe de Copiapó, Cristian González. Desde la Defensoría de Penal Pública valoraron el resultado. Nadalle Cifuentes, jefa regional de la Unidad de Estudios del organismo, manifestó su conformidad con la decisión y también destacó la importancia de las garantías durante el proceso.
2: Sí, señalar que la Defensoría Penal Pública está muy conforme con el resultado. Creemos que lo más relevante en todo proceso efectivamente se respeten las garantías. Ha significado, por cierto, también un impacto a toda persona que se ve enfrentada a un proceso penal. Además, una de nuestras representadas efectivamente era adolescente al momento que ocurren los hechos.
1: Respecto al fondo de la acusación, Cifuentes explicó que durante el juicio no se logró establecer que las declaraciones atribuidas a sus representadas hubieran impedido el avance de la investigación. Por su parte, Camila Morales, abogada de la familia Ciares, explicó que los querellantes mantuvieron una postura independiente a la del Ministerio Público. Según indicó, al ampliar la querella en 2025, también plantearon la necesidad de determinar eventuales responsabilidades de organismos estatales.
3: Ya, nosotros, en la ampliación de querella que hicimos en el 2025, no determinamos responsable. Determinamos que sí existe una obstrucción a la investigación, pero también señalamos que esta podría deberse al Ministerio Público o a las policías. Entonces, nosotros en ningún momento descartamos las responsabilidades estatales que podían existir en torno a este caso.
1: La abogada agregó que la familia acudió previamente a distintas instancias del Ministerio Público para solicitar respuestas sobre eventuales responsabilidades administrativas. A su juicio, el desarrollo del juicio permitió evidenciar errores en la investigación. Así, mientras la Defensoría valoró la absolución de sus representadas, la familia Ciares volvió a plantear cuestionamientos sobre la actuación de las instituciones que participaron en la investigación. Ahora las partes quedan a la espera de la sentencia, donde se conocerán los fundamentos de la decisión adoptada por el tribunal. Otros titulares también que están en el portal nostalgica.cl: delincuente solitario vuelve a robar cables eléctricos en antenas repetidoras del Cerro Capi de Copiapó. Esto no es la primera vez que las instalaciones ubicadas en el Cerro Capi son blanco de robos y daños, principalmente relacionados con la sustracción de cables y otros elementos utilizados para el funcionamiento de los sistemas de transmisión. Esto no es la primera vez. Más de 550 millones serán destinados al cuidado de niños, niñas y adolescentes en residencias de Atacama. Accidente vehicular en Ruta 5 Norte movilizó a equipos de emergencia en Chañaral. No hubo lesionados. Pasajero de bus fue detenido con 8.000 cigarrillos de contrabando durante control en Atacama. En otras notas, y un tema también que se nos viene esta semana, cosas que ocurren también durante el mes de septiembre en esta oportunidad. Bueno, este fin de semana llega el cambio de hora. Hacia el término de esta semana, gran parte de los chilenos, chilenas, pasará al horario de verano, lo que implica adelantar los relojes una hora. De esta manera, los días comenzarán a hacerse cada vez más largos conforme nos acercamos a la temporada estival. Por decreto, el cambio se producirá en la noche del sábado 5 de septiembre. Ese día, cuando los relojes estén por dar las 0 horas, pasarán a ser la 1 de la madrugada del domingo 6. Hoy muchos dispositivos como celulares o computadores actualizan la hora automáticamente. De no ser tu caso, si utilizas relojes analógicos tendrás que hacer el ajuste de forma manual. Es así que millones de personas en Chile vivirán una vez más el paso al horario de verano. Sin embargo, hay algunos sitios del país que lo experimentarán de forma diferente, ¿no? En Rapa Nui e Islas Salas y Gómez se utiliza el uso horario distinto al de Chile continental, por ejemplo, mientras que en gran parte del país son las 12 del mediodía, en la isla de Pascua son las 10. Esto se debe a que su uso horario es menos 6, es decir, está 2 horas más atrasado que el que tenemos actualmente, el uso oficial de Chile en invierno. Cuando llega el momento de cambiar la hora, los habitantes de la isla realizan el ajuste de forma simultánea con el continente, independientemente de que no sean las 0 horas. Por lo tanto, cuando en Chile sean las 23:59, el sábado 5 de septiembre, y la mayoría esté por pasar a la 1 del domingo para concretar el cambio de hora, Rapa Nui lo hará desde las 22 a las 23. Otros sitios como la región de Aysén, desde el 2025 mantienen inalterada y de forma permanente su uso horario. Se mantienen en el menos 3, es decir, el uso horario de verano. Bueno, la consulta va más por ahí precisamente de este tema, ¿no? Por eso que le decía que era un tema bien relax para la jornada de hoy. Este sábado 5 de septiembre comienza el horario de verano. ¿Está de acuerdo con el cambio de hora? Básicamente la pregunta, ¿no? ¿Está de acuerdo con el cambio de hora? ¿Prefiere el horario de verano con más luz durante la tarde? Al contrario, ¿le gusta más el que tenemos actualmente? Ya a esta hora empieza a oscurecer ya en tan solo unos minutos. ¿O cree que Chile debería mantener un solo horario durante todo el año? Es un tema que, una pregunta que siempre nos hacemos, es un tema que siempre sale a relucir, sobre todo cuando vienen los cambios de hora. Si Chile debería mantener un solo uso horario, durante todo el año. ¿Cómo le afecta esto a usted y a su familia? Cambiar la hora. ¿Le afecta? ¿Le golpea sobre todo los primeros días? Hay quienes dicen, no, pero es un tema de costumbre, después te acostumbras. Hay quienes rinden más, rinden menos, dependiendo del uso del cambio de hora, el horario de verano o el horario de invierno. ¿A usted cómo le afecta eso? Bueno, de eso hoy queremos conversar, un tema relax. Los invitamos para que nos llamen. Recuerde los llamados, un minuto, pues, si se quieren extender un poquito a través de llamado. Por WhatsApp, traten de hacerlo en 30 segundos. Nos gustaría escuchar, compartir también qué opina, escuchar qué, lo que nos comparten los auditores, qué opinan al respecto de este tema, que cada 6 meses siempre lo vivimos, ¿no? Estos cambios. Pero nos gustaría escuchar también su participación, ¿ok? A través del WhatsApp 569-9344-6010, 522-230315. 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Un poco de música y escuchamos los audios y su participación luego de este temazo de Bob Seger. We've got tonight. Volvemos enseguida.

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1: Dieciocho horas y veintitrés minutos. Bueno, ya empiezan a llegar a audios también a nuestra mensajería de WhatsApp al respecto del tema que estamos planteando el día de hoy, que es un tema que cada seis meses ese imposible no mencionar, ¿no?, al respecto de esto. ¿Cómo era antes, no? También igual nos pueden mencionar cómo era antes. ¿Desde cuándo se implementó esto? ¿Si le afectó o no le afectó? Bueno, este sábado 5 de septiembre comienza el horario de verano. Tendremos que adelantar nuestros relojes una hora. Y con este cambio tendremos más luz natural durante las tardes, pero también tendremos que adaptar nuevamente nuestras rutinas, horarios de trabajo, descanso y actividades familiares. Es increíble cómo una hora puede en algunos casos afectar. En otros casos, no, hay gente que no le afecta el cambio, simplemente es ajustar la alarma, no más, ¿no? ¿Está de acuerdo con el cambio de hora? Esa es la pregunta. ¿Está de acuerdo con el cambio de hora? ¿Prefiere el horario de verano con más luz durante la tarde o cree que Chile debería mantener un solo horario durante todo el año y quitarnos estos cambios de hora? ¿Le gusta que anochezca más tarde? ¿Preferiría tener más luz? ¿Le parecen las noches más románticas y oportunas para salir, para compartir con amistades? ¿Para quienes salen a hacer deporte les gusta más en la noche? Bueno, ahí los escuchamos. Hola.
2: Aló, buenas tardes.
1: Hola, buenas tardes. ¿Con quién hablo?
2: Jano.
1: Hola, Jano, bienvenido. Cuéntame, Jano, su opinión.
2: Mira, yo me quedo en el horario de invierno.
1: ¿Ya?
2: ¿Por qué razón? Porque eso de los niños le afecta mucho el cambio de horario.
1: Ok.
2: ¿Ya? Y ahí los niños pueden entrar más tarde al colegio. Tratarse más tarde. Levantarse un poco más temprano.
1: Claro, con el cambio.
2: Por el cambio, claro. Mm. Porque el cambio le afecta psicológicamente.
1: Claro.
2: Y en los estudios el niño ya no da lo más, ya no da más.
1: Ya, ¿le parece entonces que mejor es el horario de invierno?
2: Claro.
1: Ok. Ya, pues, mi amigo, muchas gracias por su participación, Jano.
2: Gracias, Jacobo, chao.
1: Chao. Para usted, bueno, los invito para que lo hagan a través de llamado. Para quienes deseen extenderse un poco más, lo pueden hacer a través de audio. Okay. Bueno, ahí los invito entonces para que nos cuenten qué les parece mejor, ¿no? ¿Cómo le afecta a usted o a su familia cambiar la hora? ¿Le afecta como familia, no? Como cabeza de familia también, hoy otra vez el cambio, hay que prepararse, hay que estar. O sencillamente es algo muy común, todos lo llevan muy bien. ¿Con el tiempo se ha ido adaptando o al contrario, cada año es como peor, ¿no? Le cuesta, por mucho tiempo le ha costado todavía adaptarse a estos cambios. Bueno, los invito a que participen a través de notas de voz por el WhatsApp, que es el 569-9344-6010, o a través del número por llamado, si se desean extenderse un poquito más, a través de llamado 522-2303-15. 18 horas y 27, ahí que nos dice nuestro amigo por acá.
3: Hola, Jacobo. A mí me carga el cambio de hora.
1: ¿Por qué?
3: Me fascina el de invierno.
1: ¿Ya?
3: Pero me cuesta mucho el de verano. Yo prefiero que dejen un solo horario. Vale, Jacob. Saludos desde aquí. Desde Baipote, Alejandro.
1: Alejandro, gracias por participar. Oye, los que van en este momento en su vehículo, que van con los chiquillos, con sus hijos, le han preguntado si esto le afecta. ¿Ustedes han visto algún cambio? Si se hacen más, se irritan más rápido con esto de los cambios, les cuesta levantarse, en realidad, como nos decía Jano. Bueno, ahí los invitamos también, aprovechando que están en sintonía, si hay algún chiquillo en sintonía ahí obviamente con la autorización de su padre que esté ahí, que le aproveche y le pregunte, ¿no? ¿Qué opinas tú del cambio de hora? ¿Se va a adelantar la hora? ¿Se te va a tocar levantarte un poco más temprano? Básicamente es la misma hora que te vas a levantar, pero en esencia es una hora más temprano. Vas a sentir que vas a sentir más sueño, por ende te tienes que dormir más temprano. Atención con esto también, para que los vayan orientando. ¿Cómo es ese tema en casa? ¿Cuál horario prefiere usted? ¿Le gustaría que se mantuviera uno solo? Bueno, eso me lo cuentan a la vuelta porque nos vamos a una pausa y vamos con otros audios también ahí y mensajes de texto también que han dejado. Aprovechamos, los leemos y luego nos quedamos con los audios. Volvemos enseguida.
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0: En Nostálgica te indicamos la hora.
8: Las 18 horas y 30 minutos.
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1: estamos de regreso con mucho más, con los Beach Boys y Surfing USA.

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1: Estamos de regreso al día por la señal de Nostálgica. 18 horas 35 minutos, estamos al día. Hoy, fin de mes, 31 de agosto. Bueno, planteamos un tema en la jornada de hoy y que tiene que ver con el cambio de hora que se viene para este 5 de septiembre. Comienza el horario de verano. Muchas cosas que trae el mes de septiembre, ¿no? No solamente el mes de la patria, sino nos trae el cambio de hora, por ende el cambio comienza el horario de verano y tendremos que adelantar los relojes en una hora. Con este cambio tendremos más luz natural, las tardes serán más extensas, pero también tendremos que adaptar nuevamente nuestras rutinas. Horarios de trabajo, descanso, actividades familiares. ¿Está de acuerdo con el cambio de hora? ¿Prefiere el horario de verano con más luz durante la tarde o cree que Chile debería mantener un solo horario durante todo el año? ¿Le gusta que anochezca más tarde? ¿O preferiría tener más luz durante las primeras horas de la mañana, como estamos actualmente? Actualmente hay bastante luz en horas de la mañana. ¿Cómo le afecta a usted y a su familia cambiar la hora? Bueno, te escucho su participación a través del WhatsApp 569-9344-6010 o lo pueden hacer a través de llamados por el 522-2303-15, el número de teléfono. Ya los invito para que lo hagan a través de nota de voz. Me gustaría escuchar también y que la comunidad también escuche lo que opinan ustedes al respecto de este nuevo cambio de hora, nuevamente, para volver al horario de verano, ¿no? Mientras, hablándoles de temperatura, revisamos rápidamente qué es lo que nos dice la temperatura para esta hora de la tarde, ¿no? ¿Cómo está el clima a esta hora de la tarde? Bueno, en Diego de Almagro, en El Salvador, 13 grados centígrados, 19 grados centígrados en Diego de Almagro, a esta hora en Chañaral, 16 grados centígrados, 17 grados centígrados en Caldera, la temperatura en este instante, 20 grados en Copiapó, lo que nos muestra, estuvo calurosa la tarde, ¿no? 17 grados centígrados en Frayrina, 17 grados centígrados en Huasco, 19 grados centígrados en Vallenar y Alto del Carmen con 17 grados centígrados. Bueno, los invito para que nos llamen al 522-230315. Hola.
2: Hola, Jacobo, buenas tardes, ¿cómo estás?
1: Bien, bien. ¿Y usted? ¿Con quién hablo?
2: Con Sebastián, de acá de Copiapó.
1: Sebastián, bienvenido. Cuéntanos al respecto de la pregunta.
2: Sí, mira, interesante, porque deberían dejar un solo horario nomás, ya sea el de invierno o el de verano, pero deberían dejarlo solo nomás.
1: ¿Ya?
2: Porque ya cuando el cuerpo se te empieza a acostumbrar al nuevo horario, tenés que volver a cambiar el metabolismo. Entonces, yo pienso que deberían dejar un solo horario nomás.
1: ¿Has sentido que te ha afectado el cambio?
2: Sí, igual afecta. Y en realidad igual, todo este tema le afecta igual a los niños.
1: Claro.
2: Entonces, y a la gente de mayor edad también le afecta bastante. Entonces, está comprobado y el metabolismo te cambia. Entonces, pero por eso te digo, deberían dejar o el horario de invierno o el horario de verano, pero dejar uno solo, no cambiarlo más. Eso debería ser.
1: O media hora más adelante y se acabó, para que ninguno pelee, pues.
2: Correcto. Y chao. Y se acabó el tema.
1: Ya. Muchas gracias, amigo, por participar.
2: Vale, cuídese. Chao.
1: Ruth dice, a mí me encanta el horario de verano, más no el verano. Irma, qué lata volver a acostumbrarnos a este horario de verano, complicado por los niños en la mañana, estará oscuro para salir con ellos. ¿Dónde está don Luis?
3: Buenas tardes, Luis de Volcanes. No, yo siempre he dicho que el horario de verano debía ser para siempre. Para siempre. A A mí me encanta este horario. Es como que, no sé, es como que tengo más días, me cunde mucho más, el horario laboral se hace mucho más corto. No sé, yo siempre digo que tiene mucho beneficio. Considero que es una tontera de hacer el cambio de horario de invierno. Ese no me gusta. Porque no llego más tarde a mi casa, todo el tema. No, el horario de verano, 100%. Manténgalo siempre. Eso, saludos.
1: Saludos, el horario de verano siempre. Le parece a don Luis, mira, con respuesta con hace un rato que nos escribió, nos envió un audio Alejandro, que decía que prefería el de invierno, pues le gustaba más el de invierno. Bueno, ustedes también nos pueden comentar a través de audio 56993446010. Ahí, ¿qué opinan ustedes al respecto? ¿Qué dice Paulita de Domeico?
4: Hola, don Jacobito, ¿cómo está usted? Espero que esté bien. A mí personalmente me gusta el verano, porque el invierno no me gusta, porque con muchas cosas, pero ¿ya? Me gusta más el horario del verano. Así que me gusta más porque muchas cosas, porque uno se levanta temprano, ¿ya? Uno está teniendo otras actividades, ¿me entiendes? Por eso me gusta el verano.
1: Okay.
4: Y eso.
1: Bueno, muchas gracias, Paulita. Oye, ¿hay algún chiquillo también, jovencito, de colegio, que esté en sintonía, obviamente, con sus padres, que nos pueda contar ahí, su papá que le pregunte ahí y nos envíe el audio? ¿Aló?
5: ¿Aló, Jacobito?
1: Hola, ¿con quién hablo?
5: Hola, con Mabel Caldera.
1: Mabel.
5: Estaba escuchando sobre el horario.
1: Ah, oye, cuéntame.
5: Mire, a mí me incomoda mucho el horario de verano. ¿Por qué? Porque
1: ya.
5: Yo hace 10 años que estoy con soy cuidadora, uh-huh, mi hermana. Entonces, ¿qué pasa? Que los cambios de hora a mí me perjudican mucho, mucho, mucho, mucho. A mí y a mi hermana, porque tengo que cambiarle todo lo horario, uh-huh, todas sus cosas, sus comidas, sus cosas, adaptarme a un nuevo horario, para mí, oye, es terrible.
1: Claro, claro, tiene que activar nuevamente
5: complicado.
1: La rutina.
5: Claro, me cambia todo de nuevo otra vez, entonces igual... Para mí, igual, pues, ahora el horario del sueño me complica a mí y a ella, porque ya tengo que acostarme como más temprano para adaptarme a ella de nuevo.
1: Claro, le afecta en el sueño, precisamente, por lo que nos
5: claro,
1: está diciendo.
5: Claro, el sueño igual a mí, pues claro.
1: ¿Cómo la pone? Mucho. ¿La pone como un poco, no sé, molesta, le incomoda, así?
5: Claro, porque yo más encima que sufro de este problema, estoy con psicólogo por el asunto de tantos años ya cuidándola a ella.
1: Ah, claro.
5: Entonces igual tengo problemas psicológicos con ella y pobrecita ella, si sus hijos no se hacen cargo, tengo que hacerme cargo yo llevo, imagínese, voy a cumplir 11 años con ella.
1: Wow, ¿esa es tu hermana?
5: Claro, mi hermana.
1: Claro, no es fácil, ¿no? 11 años.
5: Es complicado para mí el cambio de horario. Me gustaría sí que dejaran el invierno nomás, para siempre, porque antiguamente, yo me acuerdo cuando estaba Lola, ya estos horarios, por ejemplo, el de invierno lo cambiaban... Uh-huh. Qué sé yo, en marzo, o sea, en diciembre cambiaban a verano.
1: Ya. ¿Le parece mejor que dejaran uno solo? Como se nos fue el audio. Se nos cortó Mabel. Se nos cortó ahí la llamada. 18 horas y 44. ¿Qué más nos dicen? Don Arturo, ¿cómo está? Buenas tardes.
6: Buenas tardes, Jacobo. Arturo por acá.
1: Hola.
6: El tema del horario, creo que eso nos toca por vivir aquí al final del mundo.
1: Uh-huh.
6: Entonces el invierno, digamos, se siente más fuerte. Y el hecho de cambiar las horas, yo creo que es para que sea más productiva el día a día de cada persona. Yo estoy de acuerdo con el cambio de hora, a mí no me afecta. Siempre y cuando sea para mí más productivo, no me genera ningún problema. Saludos.
1: Ya. Un abrazo, mi amigo. Muchas gracias ahí también por participar. A ver qué nos cuentan por acá a través de llamado. ¿Aló? ¿Hola? ¿Aló?
7: ¿Aló?
1: Hola, ¿qué tal? ¿Con quién hablo?
7: Hola, con Eduardo de Copiapó.
1: Hola, Eduardo. Bienvenido. Cuéntanos su punto de vista.
7: Bueno, yo creo que el horario perjudica,
1: ya,
7: todos, ambos cambios perjudican, porque el metabolismo tiene que volver a acostumbrarse.
1: Claro.
7: Además, una de las cosas que siempre he dicho, ¿a quién le han tomado parecer? Nosotros estamos opinando acá en la radio, he escuchado diversas opiniones, pero ¿dónde son escuchadas? Los parlamentarios jamás nos han preguntado si estamos de acuerdo con el horario o no. Sin embargo, Chile tiene dos horarios. En la región de Aysén y en la región de Magallanes tienen un solo horario. Antiguamente, uno estaba acostumbrado a que el segundo sábado de octubre se cambiaba a horario de invierno y el segundo sábado de octubre, en marzo se cambiaba al horario de invierno y el segundo sábado de octubre se cambiaba al horario de verano. Está establecido. Ya. Ahora vamos a cambiar el 5 de septiembre. Pues consulta a la gente. Creo que un cambio de horario, siendo tan especial para la salud, para el metabolismo de la gente, debiera ser plebiscitado.
1: Ya, gracias, Jacobo. Listo, muchas gracias por su participación. Bueno, 18:46, tengo varios audios que vamos a ir colocando también, que dan su opinión al respecto de este tema, qué les parece, ¿no? El cambio de hora, ¿no? ¿Está de acuerdo con el cambio de hora? ¿Prefiere el horario de verano con más luz durante la tarde o cree que Chile debería mantener un solo horario durante todo el año? Y listo, pues sí, y nos adaptaríamos a eso, a que hay una temporada del año donde nos levantamos y es más oscuro, nos levantamos donde el día dura menos y nos vamos acostumbrando, simplemente dejamos esa costumbre a como es el clima, más no tratar de nosotros adaptarnos a algo, a la luz solar, sino más bien al contrario, ¿no? ¿Qué opinan ustedes? A ver, último llamado y nos vamos a música. Hola.
8: Hola, Jacobo.
1: Sí. Hola, ¿cómo estás, Juanita Humada?
8: Sí, me da mucho gusto saludarlo.
1: Tanto tiempo, ¿qué era de su vida?
8: Bien, gracias a Dios, estoy bien.
1: Bienvenida.
8: Espero que usted también. Sí. Pero lo escucho toda la mañana en el matinal.
1: Gracias, pues, muchas gracias.
8: Así que igual, lo felicito por el programa de la mañana y ahora contenta porque lo estoy escuchando y estoy hablando con usted.
1: Gracias, pues, bienvenida. Cuéntenos su punto de vista con respecto al tema del cambio de hora.
8: Mire, yo no estoy de acuerdo.
1: No, okay.
8: No, a mí me afecta.
1: ¿Ya?
8: Y a mis nietos también.
1: Okay.
8: Porque cuesta para que se levanten en la mañana temprano. Entonces, una hora menos de sueño, entonces a ellos les afecta.
1: Claro.
8: Afecta, entonces yo no estoy de acuerdo. Yo quisiera que dejaran un solo horario como era antes.
1: Ya.
8: Como era antes.
1: ¿Cómo era antes, Juanita?
8: Uno vivía el mismo horario nomás. Nunca lo cambiaban hasta el año 68.
1: Uh-huh.
8: Ahí lo cambiaron, me recuerdo que fue más o menos como en el mes de septiembre, por ahí fue, por esos meses.
1: Pero usted siempre ha estado acá en la región de Atacama, ¿cierto?
8: Siempre, siempre.
1: Ya, ¿y cómo era antes entonces? ¿Había unas mañanas donde la mañana era más oscura?
8: Sí.
1: Y ya.
8: Sí, era más oscura la mañana.
1: Okay.
8: El calor de después de almuerzo y en la tarde no se oscurecía tan temprano.
1: Mm.
8: A las 6 de la tarde todavía había sol.
1: Ya.
8: Entonces, No, y será lo que estábamos todos acostumbrados a ese horario nomás, pero ahora no estoy de acuerdo.
1: Ya.
8: Para mí no es una, como se dice, es una lata estar viviendo otro nuevo horario. No, Jacobito, no estoy de acuerdo con el cambio.
1: Un solo horario, ¿cuál dejamos?
8: Este. El que estamos viviendo ahora.
1: El de verano, el de invierno, perdón.
8: El de invierno, sí, porque la noche uno se abre, es más larga, entonces uno aprovecha de dormir un poco más. Bueno, a menos yo, que soy dormilona. Pero en la mañana,
1: ya.
8: Igual, no, me quedo con el horario que estamos viviendo ahora nomás.
1: Listo, Juanita, muchas gracias por participar.
8: A usted por acompañarnos en esta tarde. Le mando un gran abrazo, Jacobito.
1: Chao. Bueno. Al día, por la señal de Nostálgica, en una presentación de Minera Kinross, comprometidos con Atacama, RTO, planta de revisión técnica en Copiapó y Maquita, junto a su centro de servicio técnico, nos acompañan y la música a cargo de Cat Stevens. Esto se llama Morning Has Broken. 18:50, volvemos enseguida.

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1: De regreso, 18 horas y 53 minutos al día por Nostálgica, al día segunda edición, hasta las 20 horas que voy a estar acompañándoles en la jornada de hoy, 31 de agosto, se nos va el mes de agosto, pasamos agosto y se viene un mes, pero con mucho olor, con mucha música, con mucho folclore también, asaditos, escaseará la carne. También estará bueno el tema, ¿no? Con respecto a los precios, ¿no? Ahora que se viene, buen tema, ¿no? Pero más adelante ahí lo vemos. ¿Llegará a escasear la carne? No ha aumentado tanto, en realidad. 18 con 54 minutos. A ver, ¿qué nos dicen por acá? Don Jorge Mina, saludos.
2: Buenas tardes, amigo Jacobo.
1: Hola.
2: Yo pienso que deberían dejar el horario de verano.
1: Todo el año. Todo el año.
2: Porque no, yo siempre he dicho que el horario hay más horas para hacer más cosas en la tarde y es bonito. Es como el horario de verano.
1: Ya.
2: Porque el horario de invierno sí, pero también es flexible, pero
3: mucho más corto.
2: Muy corta las tardes.
3: Sí, yo siempre he tenido muchos beneficios.
2: Ya
3: ese no me gusta.
2: Pero
1: ya que hay poco te puedo escuchar, pues se me escuchan las dos voces ya. Pero prefiere más el horario de verano. Alfredo.
4: Hola. Yo prefiero el horario de verano. Ojalá ya. Todo el año. El horario de verano me anima, me levanto con más ganas, llego más descansado a la casa porque todavía quedan horas de sol. Así que siempre he preferido el horario de verano. Ojalá lo dejaran. Claro, saludos.
1: Porque siente que llega a la casa, es de día todavía, siente que todavía queda día y que puede hacer muchas cosas, ¿no? Y bueno, es que hay gente que se apaga con el... al caer el sol, hay gente que se apaga y se les baja el switch y ya sienten que, bueno, hay que ir a descansar. Al contrario, hay quienes cuando la noche se activa, ¡wow! cuando la noche cae, es cuando se activan más todavía. Es un tema de costumbre, ¿no? Lo que es el cuerpo de cada quien, ¿no? Viviana, ¿qué nos cuenta?
5: Buenas tardes, Jacob.
1: Hola.
5: Yo creo que con la gran mayoría yo también coincido que debería ser horario de verano nomás, porque como decía un señor recién, uno se está adaptando, los niños se están adaptando, ahora que hay tanto niño con estos problemas de situaciones, de estados que tienen.
1: ¿Ya?
5: Entonces cuesta adaptarlo. Y volver otra vez a empezar cuando ya estás adaptado, hay que cambiarle otra vez. Entonces, yo creo que el horario de verano uno tiene el día más largo para hacer más cosas. Y es igual nomás, igual después. O uno agarra oscuro en la noche, en la tarde, o agarra oscuro en la mañana. Pero nunca está parejo, así que yo a mí es lo mismo, ¿no? Mejor que dejen un solo horario y listo. Eso puedo dar. Jacobo, que tenga buena tarde.
1: Gracias, muchas gracias. El profe Massa, en una entrevista, él lo explicó por qué no se debería dejar un solo horario o cómo afectaría un solo horario si dejáramos uno de estos, ¿no? Voy a buscar esa entrevista que está transcrita como tal y se las voy a contar los puntos claves, ¿no? De lo que fue esa entrevista, de cómo sería ese cambio, cómo llegaría a afectar o si nos afectaría o no nos afectaría, ¿no? A ver, Anabela, saludos, que tenga excelente jornada. Muchas gracias, Anabela. Bendiciones, un abrazote grande para ti también. Madeleine, un abrazote.
6: Hola, Jacobito, buenas tardes.
1: Hola.
6: ¿Sabes qué? Yo pienso que el horario de verano es mucho mejor porque rinde más, siento que se hace mucho más corto el horario de colegio, ya que yo voy al liceo. Uh-huh. Y yo me aburro mucho en el liceo, así que eso, yo ya opino que es mejor el de verano y que debería ser para siempre el de verano, todo el año.
1: Para siempre el de verano, todo el año, ya. Bueno, muchas gracias, Madeleine, sincera, yo me aburro en el colegio. Nos vamos a una pausa, volvemos enseguida con más de la participación, una hora más acá al día por Nostálgica. Ya volvemos.
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8: En Nostálgica te indicamos la hora.
12: Las 19 horas en punto.
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0: 19 horas con 9 minutos. Estamos al día a través de la señal de Nostálgica. 19:10 minutos. Hoy 31 de agosto, se nos va el mes de agosto y este próximo sábado se nos viene cambio de horario. Este sábado 5 de septiembre comienza el horario de verano y tendremos que adelantar nuestros relojes una hora. Con este cambio tendremos más luz natural durante las tardes, pero también tendremos que adaptar nuevamente nuestras rutinas, horarios de trabajo, descanso y actividades familiares. ¿Está de acuerdo con el cambio de hora? ¿Prefiere el horario de verano con más luz durante la tarde o cree que Chile debería mantener un solo horario, ¿no?, durante todo el año? Ahí queremos conocer su opinión. ¿Cree que Chile debería dejar de cambiar la hora y mantener un horario definitivo durante todo el año? ¿El cambio de hora altera su horario de sueño? Son tantas preguntas. No, María me dice, a mí me gusta el horario de verano porque salgo del trabajo y todavía tengo bastante luz. Puedo hacer cosas en la casa, salir a caminar o simplemente aprovechar la tarde. Para mí es mucho mejor. Carlos, desde Paipote, yo prefiero el horario de invierno. Cuando adelantan la hora, me cuesta varios días acostumbrarme, sobre todo levantarme temprano. Para mí esa hora de sueño que se pierde se nota bastante. Bueno, los invito a que participen a través de notas de voz. Escuchamos también por acá. Ojalá se quedara siempre el horario de verano. ¿Qué nos dice Elisa?
1: Con respecto a los temas de horario, yo encuentro factible que es el de verano, porque se ahorra energía. Porque en el invierno encuentro que no se ahorra energía, porque ya a las 6 de la tarde ya estás prendiendo la luz. 6, 7, 8, 9, 10. Bueno, la gente es que ve tele hasta tarde. Entonces, no encuentro un ahorro de energía. En cambio, en verano sí, porque en verano es más, se ahorra luz porque uno se oscurece recién a las 9 de la noche. En ciertos lugares, acá por ejemplo a las 8, 8 y media está recién oscureciendo. Entonces, ahí considero que es ahorro de energía. Y en cambio, no sé, a mí no me afecta ningún motivo, o sea, me afecta en el sentido de que no me gusta el invierno porque cuando son las 6 de la tarde, pienso que son las 9 de la noche. Entonces, cuento muy larga la noche. A mí no me gusta.
0: Ya. ¿Qué más nos cuentan por acá? ¿Qué más nos cuentan? A ver. Esta fue Elisa. Nos dice que, bueno, al anochecer más tarde, por ende, consumes menos energía. Pero cuando anochece más tarde, ¿no amanece más tarde también? Bueno, ahí los escucho. Don Guillermo.
2: Hola, buenas tardes. Respecto al tema del cambio de horario.
0: Cuéntanos, Guillermo.
2: Otra vez escuchaba yo un especialista en el tema que dijo que en realidad aquí deberíamos tener un solo horario. En realidad le encontré razón, porque solamente basta con cambiar, adelantar o atrasar la hora en media hora, no en una hora, en media hora, y se deja fijo el horario tanto para invierno y verano. Y lo encuentro una solución bien práctica en realidad. Eso sería mi opinión. Muchas gracias.
0: Bien, muchas gracias ahí también por la participación. ¿Qué más? María, buenas tardes, saludos, un abrazote.
3: Marcos. Hola, Jacobo. Aquí con mi compañero Eduardo, ¿ya?, regresando del trabajo de CNN. Mi opinión es empezar primero por entender o averiguar si realmente estuvimos todo el año, toda la vida con dos horarios, porque yo recuerdo que de chico siempre hemos tenido dos horarios, pero antiguamente había un solo horario, y si había un solo horario, ¿por qué se implementó los dos horarios aquí en Chile? Eso podríamos igual un poco indagar para tener mayor conocimiento al respecto. Y prefiero el horario de verano, porque así llego con luz de día a la casita y disfruto más a la familia. Y como decía recién ahí en la radio, uno prefiere, tiene más cosas que hacer. Claro, y llega la noche, se apaga el tiro, así. Tómate y acostarse. No es la idea, pero La idea es disfrutar más el día ahí con la familia, poder aprovechando la luz de día. Eso por nuestra parte, querido Jacobo.
0: Don Patricio, ¿cómo está? Muy buenas tardes, ya tarde-noche.
4: ¿Cómo
0: está?
4: Buenas tardes sobre el tema. Mira, el horario de verano a mí no, nunca me ha gustado, nunca. Otra, horario verano todo este año, hasta ahora de otoño y todo, imagínate los niños a oscuras levantándose, llegando 7:30 a oscura al colegio, o sea, y niños que caminan hacia los liceos a oscura, imagínate. No sé qué piensa la gente, no ve por ellos, pero no ve por los niños. Por un caso esta semana, qué ridículo, más absurda cambiar el horario. Antiguamente se cambiaba en octubre, la primera semana de octubre. Ya a las 7 de la mañana estaba claro, ahora a las 7 de la mañana va a estar oscuro todavía. Y esa es la realidad. Bueno, yo veo por los niños. Uno ya adulto tiene que adaptarse, pero a mí no me ha gustado nunca este horario. Horario verano. Patricio, por
0: muchas gracias, don Patricio. Bueno, estaba comentando al respecto de la entrevista que dio el profe Massa, ¿no? Explicaba sobre el horario que realmente corresponde, ¿no? Y por qué no se usa. En su momento, él comentaba, el profesor Massa, astrónomo de la Universidad de Chile, Premio Nacional de Ciencias Exactas, en 1999, él compartía un video, lo voy a buscar ahí más adelante, se lo compartimos, y en el video él comentaba, cuando son 4 horas 42 minutos, 4 horas y 42 minutos, se debería mover a menos 5. Nosotros deberíamos tener un horario, si quisiéramos mantener estrictamente pura la convención de los usos horarios, deberíamos andar 5 horas detrás de Greenwich, es decir, el menos 5. Así lo explicó. Sin embargo, el astrónomo advirtió que la verdad es que ahí el sol en el verano saldría a las 4:20 de la mañana. Imagínate que el sol salga a las 4:20 de la mañana. Como nadie quiere tener sol tan temprano, hay que atrasar el sol. Entonces, en Chile se ha usado mucho más el horario menos 4. Pero así y todo, en el horario menos 4, el sol sale a las 5:25 entre el 5 y el 10 de diciembre. Entonces, se ha optado por ir a menos 3 para que el sol salga una hora más tarde en vez de las 5:25, que salga a las 6:25, así complementó. Acerca de esto, también comentó que si quisiéramos tener un horario de menos 4 o menos 5, tendríamos que correr el inicio de las actividades en el día acá y empezar a las 7 de la mañana en vez de las 8 y las 9. Pero como va a ser difícil cambiar la cultura de aquello, es preferible simplemente mover el reloj para adelante y mover el reloj para atrás, que es el equivalente. O sea, por eso es que él cree que es más fácil hacer los cambios de hora en vez de estar moviendo el reloj para el cambio de hora como tal, la hora de entrada en los colegios y también en los trabajos. Sobre el ejercicio de cambiar la hora en los relojes propiamente, tal como tal, el experto comentaba que en los países más desarrollados se cambia de las 3 de la mañana, se corre a las 2 de la mañana, porque hacerlo a la medianoche es una tontería, porque algunos relojes, bueno, ya no van quedando tantos relojes mecánicos, tienen un mecanismo para indicar el día y uno no lo puede retroceder, y uno no puede romper el reloj si tiene la torpeza de tratar de cambiarlo justo cuando son las 12:05, así para devolverlo a las 11:05. Entonces, en algunos países desarrollados lo hacen en la madrugada cuando ya la persona está durmiendo y que se haga automáticamente, ¿no? Finalmente destacó que mover el reloj una hora para atrás o una hora para adelante significa un par de días de un pequeño desajuste. Cada vez que uno le toca viajar, si uno viaja de aquí a Europa, hay 5 o 6 horas de diferencia, 4 horas a veces, y uno está un poco despistado un par de días, pero un par de días y se acabó. Eso es lo que él comenta. Pero el cambio de hora es para usar mejor las horas de luz que nos proporciona el sol, no es para ahorrar electricidad. Electricidad no es luz, no es ahorrar luz, porque ahora el consumo eléctrico tiene que ver con otras cosas. Esto es simplemente para que el sol no salga cuando uno está durmiendo. Así cerró el profe Massa con respecto a su explicación. Bueno, 19, ahí en lo que tenga el video se lo comparto ahí también en cualquier momento. Esto es viejo, este video. Este video es del año 2023, pero se mantiene vigente, obviamente. 19 minutos. ¿Qué más nos dicen por acá? Claro, porque había una auditora que mencionaba que ahorra más energía en la noche, ¿no? Porque como anochece más tarde, ahorra más energía, sí, pero también en verano se consume más para quienes tengan aire acondicionado, quienes usen ventilador todo el día.
5: Buenas tardes, Guillermo Arenas.
0: Don Guillermo. Mi
5: compañero, el año pasado en esta radio, en este mismo programa se planteó el tema del cambio de horario.
0: Ya.
5: Yo hice mi comentario y le dije a su colega que estaba en su oportunidad que le apuesto que el próximo año íbamos a estar hablando de lo mismo.
0: Ya.
5: Bueno, según los especialistas, llámese neurólogo, neuropsiquiatra y ese tipo de profesionales, recomiendan no alterar el horario en ninguna de sus etapas, porque alteran el estado emocional de las personas, según los psiquiatras, neurólogos y entendidos en el tema. Y según el uso horario, debiéramos mantenernos en este que está terminando ahora. Gracias.
0: Ya, muchas gracias ahí, caballero. Ya. Bueno, ¿será Chile el único país que hace estos cambios de hora? ¿Será el único? Bueno, más adelante lo vemos. Son 19 horas y 21 minutos. Estamos al día a través de Nostálgica, un poco de música. Mira que se nos fue con los audios, ¿no? 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Ahí los dejo con un poco de música, Charlie Rich, y esto es The Most Beautiful Girl.

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1: Bueno, me había quedado la duda de si Chile sería, cuántos otros países también hacen estos cambios de hora. Ya les voy a comentar al respecto, ¿no? Por acá dice, dejen tranquilo ese reloj. Eli, saludos.
2: Hola, Jacob. A mí me gusta el horario de verano.
1: De verano. Ya.
2: Chao.
1: Que estés bien. Eliana Fredes.
3: Buenas tardes, Jacobito.
1: Hola.
3: Para mí el verano me gusta. Me gusta para ir a la playa.
1: Okay.
3: Para estar más en familia, que me gusta de vacaciones, para comer frutas.
4: En su momento,
3: es muy bonito Huasco cuando es verano. Llega mucha gente. Así que me gusta más el verano.
1: Qué bueno.
3: Y más encima cumplo años, así que en el verano. Así que tenga buena semana, muy bendecida. Saluda a la palita humana, que ya estamos en Huasquito ya. Y por favor, si se puede hacer algo para la estación de la radio de Chañaral, porque la gente me preguntó y yo no tengo idea.
1: Ya, mi amiga, bueno, están trabajando en eso, ¿ok? Nuestro número de contacto es el 5222-230315, también para los llamados. Don Diego.
5: Muy buenas tardes, mi amigo Jacobo Fernández. Amigo mío, mira, yo creo que estamos acostumbrados nosotros que nos cambien los horarios. Toda la vida ha sido así. Lo que sí que se complica, lo que dice el caballero ahí, yo que trabajo en el colectivo, hay muchos jóvenes que caminan y tienen que andar a oscura y caminando hacia los colegios, o mujeres que trabajan y hombres también, que bajan a oscura de las poblaciones, sobre todo en Vallenar, que bajan de Vista Alegre al centro, otros que estudian en el B8, que también bajan por la escalinata de Torre Blanca hacia Quinta Valle, también de Baquedano, en Carrera, que bajan gente desde la ciudad de Altiplánica hacia el centro. Entonces ahí es donde se complica. Por lo demás, nosotros estamos acostumbrados, nosotros las personas que trabajamos, que tenemos que adecuarnos según lo decreta el Estado, si eso tenemos que seguir viviendo, vivimos, morimos, nada más, pues, amigo mío. Eso, desde Vallenar, Diego Valdés, el Espanto Móvil.
1: Bien, gracias. Bueno, les comentaba hace un momento que tenía la duda de si Chile era el único país, ¿no? Bueno, son 70 países, de acuerdo a por acá lo que pude averiguar, ¿no? Chile es uno de los aproximadamente 70 países que actualmente cambian la hora durante el año. En 2026 la cifra mundial es de 70 países, aunque en algunos el cambio aplica solamente a determinadas regiones. Esto significa que la mayoría de los países del mundo no cambia la hora, más del 60% mantiene el mismo horario durante todo el año. Si bien hay países que tienen cambios de hora, es en zonas específicas de cada país. Acá la mayor parte del país cambia. Ejemplo, en Europa, prácticamente toda Europa cambia la hora. Son 49 países europeos que utilizan horario de verano en 2026. En Estados Unidos y Canadá lo hacen en buena parte de sus territorios, además de algunos países del Caribe. Sudamérica, Chile es el único país sudamericano que actualmente mantiene este sistema, ¿no? De estos 70 países, 49 están en Europa. Chile, bueno, es bastante particular porque Sudamérica prácticamente abandonó esta práctica. Argentina, Brasil, Uruguay, Paraguay, Perú, Bolivia, Colombia y Ecuador actualmente no cambian sus relojes. Y hay una diferencia importante. Chile no cambia la hora exactamente igual en todo su territorio. En 2026, bueno, ya como ya lo habíamos mencionado, Aysén, Magallanes y algunas zonas tienen un régimen diferente, mientras que en el caso de Atacama, este 5 de septiembre, bueno, 6 ya vuelve el horario estándar hasta el 5 de abril, si no me equivoco. Llamados 522-230315, pero a la vuelta, ¿no? Los últimos 30 minutos de programa. Hacemos una pequeña pausa, volvemos enseguida.
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0: En Nostálgica te indicamos la hora.
9: Las 19 horas y 31 minutos.

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8: Oye, continuamos acá en la radio, acá en Nostálgica. On the Radio, eso es lo que suena con Donna Summer. Estamos al día por Nostálgica.

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1: Bueno, parte final del programa, 19 horas y 39 minutos al día a través de la señal de Nostálgica. Y hoy, bueno, planteando un tema ya en esta última parte. Un tema que, como dijo un caballero, un auditor hace un momento, decía que él llamó el año pasado y que el año pasado él dijo, esto lo vamos a estar conversando dentro de un año. Y tiene toda la razón, porque es que en realidad lo conversamos no solamente cada año, sino lo conversamos cada 6 meses, cada vez que hay un cambio de hora. Es un tema que nos sirve para saber qué opinan los auditores, saber qué opina la gente, y bueno, siempre que se mantenga visible, ¿no?, lo que opinan las personas al respecto de lo que es el cambio de hora. Hay quienes le dan la importancia, toca adaptarse y ya, así es el mundo y seguimos, y hay quienes sencillamente esto les genera incomodidad, así como quienes sienten preferencias por uno o por otro, bien sea verano o invierno, ¿no? Pero siempre los visibilizamos y esa es la idea, pues, y escuchar, por supuesto, qué opinan los auditores al respecto de este tema. 19 horas y 41 minutos. Vamos a revisar algunas informaciones ya que andamos en la recta final del programa, que es lo que nos dice Meteo Chile para mañana, también con respecto a la temperatura, pero primero vamos con este llamado. Hola.
2: Hola, Jacobito, ¿cómo estás?
1: Hola, ¿cómo está, Dulca? Bienvenida. Buenas tardes.
2: Gracias. Buenas tardes. Sí, aquí estás. Qué bueno escucharlo hasta ahora igual.
1: Gracias, pues muchas gracias, mi amiga. Bienvenida. Sí. Oye, cuéntanos con respecto al tema que estamos planteando.
2: Claro, yo digo que tenemos que adaptarnos nomás a los horarios, a los cambios de siempre hay todos los años. Tenemos que adaptarlo a la primavera, al verano, o invierno y verano. Uh-huh. Yo creo que, yo encuentro que todavía las madrugadas, las mañanas, yo a veces yo voy a pedir hora para mi hermano en el hospital, la encuentro oscura.
1: Ya.
2: Está todavía muy oscura las madrugadas, las mañanas. Pero bueno, tenemos que adaptarlo de a poco, como afecta, sí, pues. Duele claro. La cabeza, poco, ¿verdad? Y a poco uno se va adaptando.
1: Claro, lleva 6 meses acostumbrándote a un horario y cambiarlo así de repente, bueno, en los primeros días.
2: Claro, los primeros días uno se encuentra
1: desorientado.
2: Desordenado para levantarse
1: claro.
2: O hacer sus cositas. Encuentra que está muy corta la mañana, por ejemplo, en el verano. Bueno. Y en invierno igual, pero en invierno yo me adapto más a este horario.
1: Ya, ¿te gusta más este?
2: Este horario, claro.
1: Ya.
2: Claro, pero igual las madrugadas están tan oscuras, encuentro yo, todavía no debieran de haber cambiado ni luego la hora.
1: Sí, ¿no?
2: Hubiera sido la tercera semana de
1: Bueno, de muchas gracias por participar, Dulca.
2: Ya, gracias a usted.
1: Chao. ¿Cómo era antes? Yo le preguntaba a la inteligencia artificial, ¿no?, para conocer un poco, ¿no?, desde cuándo en Chile se hace el cambio del horario en varias oportunidades en el año, ¿no? Y me decía que en 1968 se hizo por primera vez el cambio de hora moderno debido principalmente a la sequía y la necesidad de ahorrar energía. Se adelantó la hora en 60 minutos durante el verano. Para 1970 se estableció formalmente el sistema de que conocemos. Todos los años se adelantaba una hora en octubre y se volvía atrás en marzo. Ese régimen duró con modificaciones de fechas durante más de 40 años. Para el 2015 ocurrió una interrupción importante. El gobierno decidió mantener el horario de verano durante todo el año, por lo que no se cambiaba la hora 2 veces al año. Esto obviamente puede tener algunos márgenes de errores, ¿no? Porque esto es la inteligencia artificial y busca de páginas. Así pues, 2016 se volvió a introducir el horario de invierno, pero reducido, aproximadamente 3 meses de invierno y 9 de verano. Para 2017, bueno, hubo 2017-2018, se consolidó nuevamente el sistema de 2 horarios, aunque las fechas exactas han ido cambiando. Y le preguntaba, ajá, pero ¿cómo era antes de 1968? Que me planteas acá y me dices que desde 1968 fue que se hizo un ajuste. Y me decía que antes de 1968 Chile utilizaba una hora oficial relativamente estable todo el año, que era lo que mencionaba Juanita Ahumada. No existía la práctica de adelantar la hora en primavera y atrasarla en otoño todos los años. Sin embargo, hay un antecedente importante. Chile ya había utilizado distintas horas oficiales y había hecho ajustes ocasionales al horario antes de 1968. Esto estaba relacionado principalmente con la necesidad de coordinar la hora oficial del país y con diferencias entre la hora solar y la hora establecida legalmente. Alguno de los auditores, no sé, de 70 años, de 80 años quizás, que esté en este momento en sintonía, bastante lúcido, que nos pueda decir, oye, ¿cómo era esto antes, no? ¿Cómo era en su época ya, cuando usted tenía unos 15 años, 20 años, el tema de la de los cambios horarios? Cuéntanos un poco también, ¿no? Ahora que todavía nos queda tiempo, ¿ok? 19 horas y 45 minutos al día por Nostálgica, en una presentación de Minera Kinross, comprometidos con Atacama, RTO, planta de revisión técnica en Copiapó, Maquita, junto a su centro de servicio técnico. 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Muchas gracias, Atacama. Ahí los dejo con música, Daniel, de Elton John. Volvemos enseguida con la parte final del programa al día.

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1: Bueno, ya estamos en la recta final del programa. Agradecerles a todos por estar ahí con nosotros, por compartir, por conversar, pues por llamarnos al número de teléfono y pasar un rato agradable, ¿no? En estos 120 minutos al día de Nostálgica. Reviso rápidamente los titulares del día de hoy. Carabineros detuvo a sujetos sorprendidos sustrayendo elementos de barreras de contención en Copiapó. Carabineros detuvo a dos personas por robo en inmueble de Chañaral y recuperó especies sustraídas. Tribunal absuelve a dos acusadas por obstrucción a la investigación en caso Tania Ciares. Delincuente solitario vuelve a robar cables eléctricos en antenas repetidoras del Cerro Capi de Copiapó. Más de 550 millones de pesos serán destinados a cuidado de niños, niñas y adolescentes en residencias de Atacama. Sección de deportes, Lionel Messi anuncia que se retira de la selección de Argentina. No tengo más para dar. Alexis Sánchez revela lío tras humillación a Montreal. En la Major League Soccer, en Alemania o Inglaterra, era más fácil, dice. Por otro lado, en otras de las informaciones también del portal nostalgica.cl, en la sección de destacados, estudio cuestiona el índice de masa corporal y revela que el tamaño de tu cintura sería un predictor de riesgo de infarto. Bueno, durante años el índice de masa corporal ha sido una de las principales referencias para determinar si una persona tiene sobrepeso u obesidad. Sin embargo, un nuevo estudio plantea que el tamaño de la cintura y su relación con la cadera entregarían una información mucho más precisa y por ende predecir de mejor manera un posible riesgo de un ataque cardíaco y otras enfermedades cardiovasculares. ¿Cómo está esa cinturita? 90-60-90. O 60-90-60. ¿Cómo va esa cintura, no? Otros titulares del portal nostalgica.cl. Diputados de oposición piden a Contraloría investigar vínculo entre funcionarios del gobierno y Cerimedo. El presidente no dice la verdad. Presidente Kast descarta indultos a exuniformados el 11 de septiembre y confirma no habrá ceremonia. Nacionales, padre queda en prisión preventiva tras ser acusado de intoxicar con cocaína a su hijo de 5 años en Viña del Mar. Sentencia de 17 condenados por megafraude a Fonasa. Penas de cárcel y multas de miles de millones por licencias falsas. 31 mil millones de pesos. El desfalco, ¿no? Nevadas obligan a retrasar apertura del paso a los Libertadores, solo podrán pasar camiones. En otras informaciones internacionales, balance de víctimas en Nepal se dispara en medio de un desastre inimaginable. Van más de 900 muertos. Ferry con casi 270 pasajeros naufragó en Chipre del Norte, autoridades confirmaron varios muertos. En la sección de espectáculos, tras polémica por dichos antisemitas y racistas, diseñador John Galliano renuncia al homenaje en la Met Gala. Y a 15 años de la tragedia, padre de Felipe Camiroaga lo recuerda con sueño que tuvo con el animador hace poco. 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Me despido en una presentación en la jornada de hoy a nombre de Minera Kinross, comprometidos con Atacama, RTO, planta de revisión técnica en Copiapó, y Makita, junto a su centro de servicio técnico, nos acompañaron en esta jornada, hoy día lunes, finalizando el mes de agosto. Desearles que tengan una noche espectacular y que el mes de septiembre los reciba con ese ¡uy, uy! Bien temprano, pues, bien temprano. Ahí a practicar desde ahora las payas, ¿no? Desde ahora todos ir practicando las payitas para este 18, ¿ya? Cuídense mucho, pásenla bonito. Mi nombre es Jacobo Fernández, nos escuchamos mañana. Estaré acompañándoles en el matinal de Atacama y en breve, ahora a las 21 horas, estará Carlos Sánchez en la jornada de hoy al final del día. Cuídense mucho. Hasta la próxima. Bye, bye.
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0: 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En Nostálgica te indicamos la hora.
6: Las 19 horas y 59 minutos.
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